Concha. Mario Gutiérrez es fallecido hace unos cuantos años, se termina quedando con los derechos del nombre de la agrupación y es el que ha convertido a Los Ángeles Negros en todo un fenómeno internacional. Gran guitarrista, muy admirada esta agrupación por todos aquellos rockeros en español y algunos internacionales que le dieron vida a un movimiento. La verdad, creo que la música del bolero, de la balada de poder, de la balada mezcla entre el rock y la balada, no puede ser considerada si no hablamos de Los Ángeles Negros. Y tendremos que viajar hasta sus orígenes, ahí en San Carlos, Chile, por ahí de la década de los 60, finales de los 60, para conocer lo que sería su primer disco y de aquí para adelante, señores, solo éxitos. Toda su obra, o toda su gran obra, está en los primeros años. De ahí solamente cambiamos al vocalista y replicamos todos los grandes éxitos. Vámonos hasta el año de

0: soy mega fan de los Beatles, tuviera que hacer un especial de una agrupación que sí la podría comparar, como lo dije al principio, es Los Ángeles Negros. Para mí, la gran banda de todos los tiempos. En la balada, ellos son lo máximo. Así que, porque te quiero, Los Ángeles Negros, en Reverberación.
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1: De ese mismo disco, del disco de Por qué te quiero, aparece una de mis grandes canciones, de mis favoritas, y que para las bandas de rock, en un tributo que se hizo hace unos cuantos años, también la hace el maestro Luis Humberto Navejas, de la gente de Enjambre. La canción se llama Tú y tu mirar, yo y mi canción. Esta es una forma, un formato en el cual Los Ángeles Negros mezclan la música y la poesía, y Germaín de la Fuente es la voz original, es la voz que le da inicio y le da vida a Los Ángeles Negros. Años más tarde vendría la gran separación y Germain haría su carrera totalmente en Estados Unidos, como si fuera un exiliado. Pero bueno, eso lo iremos platicando en el transcurso. Tú y tu mirar, yo y mi canción de Los Ángeles Negros.
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0: Para cerrar este primer bloque, 1970, el gran disco, el fenómeno, el disco que los lleva a todos los rincones del mundo. El disco se llama Volveré. Primera canción del disco, porque, ay, Diosito, es complicadísimo seleccionar las canciones de la obra de los primeros discos, que es con todos son un compendio de grandes canciones. La primera canción del disco de los 70, Volveré, ¿cómo quisiera decirte? Gran balada de poder, y la escuchan aquí en Reverberación.
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Acabamos de escuchar Tanto Adiós, del mismo disco con el que terminamos el primer bloque del año 70. El disco se llama Volveré y Tanto Adiós es también una muy buena melodía. ¿Vamos a dónde? Al gran éxito. Y Volveré. Esta canción yo creo que ha sido cover en 250 versiones, todas espectaculares, pero ninguna como la que hizo el gran Germain de la Fuente en los 70s con Los Ángeles Negros. ¿Por qué repito tanto a Germain de la Fuente? Porque para muchos, al momento que Germain se va de la agrupación, se acaban los éxitos y empieza esta búsqueda inalcanzable, porque es inalcanzable, de cantantes que emulan en la voz de Germain. Germain tenía esta voz totalmente aguda, una voz única, con unos agudos y unos alcances impresionantes, increíble, y con el liderazgo del gran guitarrista Mario Gutiérrez, muy respetado por la gente del rock and roll a nivel internacional, el rock en español. Mario Gutiérrez es un fenómeno. Pues bueno, ahí es donde surgen todos estos éxitos. Vámonos con el clásico Y Volveré. Qué gran segundo bloque, de verdad, qué buen programa de Los Ángeles Negros.

Para cerrar este segundo bloque, vámonos con, pues, otro clásico. Murió la flor. ¡Wow! Es éxito tras éxito lo que vamos a escuchar en este programa. Es complicado decirles que será un solo especial de Los Ángeles Negros. Y yo creo que junto con el de José José, junto con el de Juan Gabriel, junto al de Marco Antonio Muñiz que ya hicimos, este va a ser de los consentidos de la gente. Así que vámonos con Murió la Flor para cerrar segundo bloque.

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No Morirás Jamás, una canción que le daría vida también al título de el disco que les comentaba hace rato en cuestiones de el tributo que le hicieron las bandas de rock latinoamericanas a Los Ángeles Negros, y el disco se llama Los Ángeles Negros No Morirán Jamás, y esta canción es extraída de su tercer disco, que es el año de 1993

gran melodía que en el tributo le hicieron Adrián Dardielos de los Babasónicos, y que yo creo que aparecerá en un especial que haremos de todos los que han reintentado encontrar a Los Ángeles Negros, pero la verdad es que no están perdidos, están muy muy vigentes. Vámonos a la siguiente canción del mismo disco del 71, la canción se llama A Tu Recuerdo. Hermosa melodía, hermosa melodía, qué gran impacto Los Ángeles Negros en la historia de la música. No hay canción que yo creo que la gente esté escuchando, no recuerde, no tararé, no le vaya a su memoria, abuelita, abuelito, papá, mamá. Estas son las canciones que formaron a una generación en nuestro país y que también forjaron y formaron la evolución del canto nuevo latinoamericano, que fue hecho en Chile y le dio vida a otro nivel. Le dio vida a la balada romántica sudamericana y también le dio vida al rock en tu idioma. Así que, wow, qué programazo estamos escuchando.

0: Para cerrar este tercer bloque, no encuentro mejor canción para hacer un drama. Y la canción se llama Ayer Preguntaron Por Ti. Esta es de otro nivel, no me exagera, es dramática, dramática, pura telenovelesca, pura. Los Ángeles Negros tenían esa forma de escribir, tenían esa forma de hacer música y créanme que es impresionante. Estamos casi por terminar y nos faltan infinidad de canciones. Por eso les digo, tendremos otro especial. Así que vámonos con esta. Ayer preguntaron por ti, Los Ángeles Negros.
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0: último bloque, si las flores pudieran hablar, gritarían te amo, claro, la poesía, el poeta, Chico Navarro en la mayoría de las letras de los grandes Ángeles Negros de su disco del año de 1971, homónimo precisamente, si las flores pudieran hablar. En este primer especial, creo que le pudimos haber llamado bastante bien a este especial, Los Ángeles Negros de Germain de la Fuente, porque de aquí para adelante o de los próximos años, pues bueno, ya la voz de Los Ángeles Negros pues ya no es Germain, ya son todos aquellos que intentaron, y es que toda una generación, y fue una época, hasta el 74 más o menos es la fecha en la que Germain abandona la banda, y es cuando empieza esto de ser un poco gitanos. Yo creo que son más de 20 los cantantes que han tenido hasta un cantante en algún momento la agrupación de Taxco, del estado de Guerrero, así que pues bueno, eso lo platicaremos quizás en otro programa, pero vámonos hasta el año de 1972 para terminar fuertes. La canción se llama A Ti, una letra interesante para su época, no sé, no estoy tan seguro y eso lo dejaré a su criterio. Habla del aborto, habla de una situación o de tomar una decisión de una persona que quiere, yo creo que, terminar su proceso de embarazo, y lo marca bastante bien, muy provida la gente de Los Ángeles Negros, y es para una línea de los 70s demasiado conservadora para ellos, así que vámonos con esta gran canción. La canción se llama A Ti, ellos son Los Ángeles Negros.
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Ha llegado el momento de despedirme. ¿Cómo me voy a despedir? Pues con la mejor canción para muchos de Los Ángeles Negros. Ya me quedé atorado con varias rolitas, pero pues debut y despedida, debut y despedida. Así nos vamos a ir de este primer, vamos a ponerlo ya, primer especial de Los Ángeles Negros y Germán de la Fuente. Después haremos el especial de Los Ángeles Negros sin Germán de la Fuente. Y tercero, los grandes tributos que le han hecho muchas bandas a los grandes Ángeles Negros. En Chile, bueno, infinidad, Los Tres, Los Bunkers, todos han cantado y todos han intentado emular a el gran Germain. Los Bunkers hicieron una canción, una versión de Y Volveré, que creo que también es muy respetable, muy rescatable, pero jamás igualados con el gran Germain de la Fuente, con el original Ángeles Negros. Mi nombre es José Manuel Berber, nos escuchamos próxima semana con otro capítulo de Reverberación, debut y despedida, ¡vámonos!

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2: ¿Qué tal? ¿Cómo están? Sean ustedes bienvenidos a esto que es Combativo. Soy Carlos Vargas. Un placer estar con ustedes por acá a través de esta frecuencia 97.7 FM en Acapulco, el 1100 de AM en Ometepec. Estamos en el 97.7 FM también de Coyuca y en la Tierra Caliente. Y por supuesto también en línea en www.rtg.com.mx. Y por supuesto también a toda la banda de Emisor FM. También le mandamos un gran saludo que por ahí también nos escuchamos. Bienvenidos a este programa dedicado completo y absolutamente a la cultura hip hop. Hoy traemos cosas nuevas, cosas que platicar también. Y por supuesto, comenzamos de hecho con algo de rap acapulqueño, porque ya tenía rato que no poníamos. Acaban de escuchar por ahí al buen Mabe junto con DM. Mabe está ahora más dedicado a la cuestión de la serigrafía, pero ha hecho buenos tracks como este que se llama Por los Míos, junto con el DM, con el Negro de la Basura. Bueno, ahí era DM, pero ya ahora es más conocido como el Negro de la Basura, que también ha hecho buenos tracks y también muy buenos videos junto con el buen Freddy, a quien le mandamos un gran, gran saludo. Y ya que estamos en banda acapulqueña, vamos con estos otros dos. Estos lo hicieron antes de que Bax se fuera de Acapulco. Él radica actualmente en Querétaro, pero es un gran track, es junto con el Danley. Es Bax, el track se llama A Pesar de Tanto, y así estamos comenzando Combativo.
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Ahí está Danny Bax, el track se llama A pesar de tanto. Así estamos comenzando hoy con talento acapulqueño que quizás a lo mejor no están haciendo tanto actualmente, pero que ya dejaron ellos en la historia del hip hop acapulqueño estos tracks por los miedos con Mabe y El Negro de la Basura, y en el caso de Danny Bax que dejaron este track. Y vamos ahora con este, que este es un tipazo también, pero antes recuerden que estamos en redes sociales, arroba combativo media, así nos pueden encontrar, y Instagram, X, Facebook, donde quieran, arroba combativo media. Vamos con Ernst Wush, este rapper que es acapulqueño pero se fue a Atlanta, luego ahora radica en la Ciudad de México, y este track lo pusimos solo una vez, yo creo, pero la verdad es que es un track que merece sonar bastante. Se llama Gordo con Amor, pero es un remix junto con Boca Floja, Ernst Wush, y lo escuchan aquí en Combativo.

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Ahí está After Quintana junto con Eptos 1 y Mike Díaz. El track se llama Noctámbulos, algo de lo que está saliendo en el rap mexicano. Hay muchas cosas muy, muy buenas y seguramente estarán saliendo más. Eso no es lo más nuevo, también hay que aclararlo, pero sí es como un poquito lo más reciente de After Quintana. Y bueno, luego acompañado de dos tremendos rappers como Eptos 1 y también como Mike Díaz. Tremendo, tremendo track. Y vamos a lo siguiente. Antes, recuerden que estamos en redes sociales, @combativomedia, nos pueden encontrar. Pero sobre todo, también recuerden que este podcast lo subimos a través de plataformas. Estamos en Spotify, en iBooks, en iHeartRadio, en Amazon Music, en Apple Podcasts, donde quieran. Pónganle nada más Combativo Podcast y ahí se lo van a poder encontrar fácilmente. Vamos ahora con lo siguiente. Parece que Longshot está de vuelta haciendo tracks. Ha sacado un par de tracks muy, muy, muy buenos. Parece que viene un nuevo disco. Por ahí estaba leyendo a través de su cuenta de Twitter que está armando un nuevo disco. Un rapper que me cae bastante bien, sobre todo por la manera en que maneja su carrera de una forma independiente, bien hecha, con nivel, con mucho nivel. Pero bueno, además el Longshot es carnal ya desde hace un buen rato. Y este track lo sacó junto con Proof. El track se llama No Queda Mucho, es Longshot y Proof, y lo escuchan aquí en Combativo.

Ahí está Launch of the Proof, el track se llama No Queda Mucho, y ahora vamos con lo siguiente. Esto acaba de lanzarlo el señor Pato Machete, que está sacando nueva canción. Seguramente a Pato, pues mucha banda lo conoce obviamente por ese legendario triplete llamado Control Machete, que han salido muchos rumores sobre una reunión de Control Machete por los 30 años. Yo no creo que suceda. Lo que sí va a suceder es que seguramente va a estar saliendo la edición vinilo del Mucho Barato, porque el próximo, creo que es 12 o 13 de febrero más o menos del próximo año, está cumpliendo 30 años de su lanzamiento Control Machete y el Mucho Barato, que es un disco emblemático de la cultura hip hop, el disco que abrió las puertas para un montón de cosas. Pero bueno, casi 30 años después, Pato

sigue haciendo tracks. Esta ahora ya parece que ya le dio pausa o ya hizo descansó un poquito la cumbia, porque ha estado muy metido en la cumbia, pero está regresando quizás a hacer tracks de rap y este está bastante bueno. Se llama Sangre, es lo nuevo de Pato Machete y lo escuchan aquí en Combativo.

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1: Ya estamos de vuelta en Combativo y acaban de escuchar ahí a Portavoz. El track se llama Minuto Cero. Está ya el lineup del Festival Hip Hop al Parque en Colombia, uno de los festivales más importantes de hip hop en Latinoamérica, si no es que el más, quizás el más grande que existe en Latinoamérica. Y lo decimos también por las cantidades de personas. O sea, son cerca de 30.000, 40.000 personas las que asisten. Y ya habíamos platicado con la banda de Colombia cuando fuimos a Guadalajara, que nos habían dicho que se había movido un poco por algunas cuestiones este festival, porque se hace en julio, agosto, más o menos, pero se movió a finales de mes. Bueno, ya estará llevándose a cabo a finales de este mes de octubre y acaban de sacar ya el lineup, o sea, realmente unos días antes, ¿eh? O sea, no es tanta la distancia al evento, pero bueno, está ya por ahí Dagueres de Brasil, está Gaisini, Solo Cadáver y Dramatem de México, está también Portavoz, obviamente de Chile, por eso es que lo pusimos por acá, está la dupla de España, está Potsiskei de Francia, por ahí la gente de Nacional, está Alia Kamain, va a estar tocando por ahí, un tipo al que ya hemos escuchado por acá, que es de Alia Kamain, es de Bogotá, y por ahí Liana, que también ya la hemos puesto por acá, que es de Medellín, ella va a estar ahí en la parte de la gente local, y bueno, uno de los rappers que está agregado también es Rampage, y además acompañado de una gran rapera llamada Radiga. Así es que pues hay que poner algo de Radiga, ¿no? Que va a estar ahí también en el Hip Hop al Parque. Vamos a escuchar esto, se llama Showdown, es Radiga y la escuchan aquí en Combativo.

Ahí está Radiga Showdown, se llama el track que acaban de escuchar. 24 y 25 de octubre se va a llevar a cabo el Festival Hip Hop al Parque en Colombia. La verdad es que es un gran festival. Yo, es uno de mis sueños. Hip Hop definitivamente es asistir a uno de los Hip Hop al Parque. Ojalá algún día se nos pueda hacer. Pero además de esto, también hay que decirlo, además de los shows, también está agregada la batalla de Red Bull, una batalla de exhibición que va a llevarse a cabo ahí. Entonces, pues ahora ya le metieron el freestyle. Yo, hasta donde tenía entendido, solo eran shows de rap, pero ya entró el freestyle al Hip Hop al Parque y vamos a ver qué tal se pone. Mientras, también por ahí va a estar esta rapera que hemos visto su crecimiento en este programa durante tantos años, y estamos hablando de Hispana, que también forma parte del line-up principal de los invitados internacionales al Festival Hip Hop al Parque el próximo finales de mes de octubre, allá en Bogotá, Colombia, se va a llevar a cabo. Así es que, pues bueno, vamos a escuchar esto, que yo creo que si esto lo toca en el Hip Hop al Parque va a sonar grandioso. Se llama La Mexicana, es Hispana y la escuchará aquí en Combativo.

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0: Ahí está Polo Brown, Sky Zoo, el track se llama No Discounts. Vienen con un nuevo disco estos tipos, uno de los tipos, yo creo que más poderosos, podríamos decirlo así, del rap independiente allá en Estados Unidos. Y la verdad es que la dupla suena bastante bien. Han sacado ya creo que uno o dos sencillos más aparte de este, pero este suena muy, muy, muy, muy potente, la verdad, el track que traen a Polo Brown, Sky Zoo. Y de ellos, vamos a cerrar, de hecho, con cosas nuevas que están saliendo en el rap. Esto por ahí salió de Mathematics junto con Method Man y junto con AZ, todos super clásicos del hip hop, y sacaron este track que según yo también viene por ahí otros más del Wu-Tang Clan, pero no logro ubicar porque aparte en créditos solo le pusieron ellos tres y Wu-Tang Clan, o sea, sí lo pusieron nada más, pero bueno, se llama God Body, es Mathematics, Method Man y AZ, y los escuchan aquí en Combativo.
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0: Ahí está Mathematics, Method Man y AZ God Body. Con eso estamos terminando ya este programa. Recuerden que estamos en redes sociales, arroba Combativo Media. Así nos pueden encontrar en las redes sociales. Y también, por supuesto, recuerden que está el podcast de este programa en todas las plataformas, en iBooks, en iHeartRadio, en Spotify, en Amazon Music, en ahorita son las que me acuerdo, Tuning Radio también. Estamos también en Apple Podcast, también nos pueden encontrar. Y vamos a cerrar con esto. Este disco salió a mediados del mes pasado, el disco de DPG Wu-Tang, Wu-Tang DPG, The God Body LP. Es un disco en conjunto que hicieron Rakim, Corrupt y Masta Killa del Wu-Tang Clan. O sea, pesado, pesado si está. Y acaban de lanzar el sencillo de ese disco, un sencillo de este disco que se llama Nine and Crown Fine, que también está bastante bueno. Yo no he escuchado el disco completo, eso sí, me voy a dedicar a escucharlo, pero por lo menos creo que escuchamos este y dos más hemos escuchado de esa producción. Pero bueno, cerramos con lo nuevo de Corrupt y este es junto con Cocaine también, que está agregado al track. Cerramos así. Yo soy Carlos Vargas, nos escuchamos la próxima semana. Bye.
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0: Bienvenidas y bienvenidos a un domingo más de La Hora Nacional. Yo soy Leos y como siempre está conmigo mi querido Cha.
1: Mi querida Leos, qué gusto estar con todos y todas ustedes.
0: Hoy tendremos un tutorial para que paso a paso puedan sacar su acta de nacimiento por internet.
1: Les diremos cómo pueden consultar sus semanas cotizadas en el IMSS.
0: Vamos a recordar cuándo se formó el primer Congreso Nacional de Obreras y Campesinas en 1931.
1: Y hablaremos del Día de la Nación Pluricultural.
0: Todo esto acompañado por la danza de los estudiantes de la Escuela Nacional Preparatoria número 6.
1: Recuerden que nos pueden escribir en La Hora Nacional Oficial. Estamos en YouTube, Facebook, Instagram, X y también en el número 55-3483-4239, 55-3483-4239 y en el correo lahoranacional@segov.gov.mx.
0: Ahora los trámites son más sencillos porque se pueden hacer de manera digital. Por ejemplo, si necesitas una copia certificada de tu acta de nacimiento, ya no necesariamente tienes que ir a una oficina del registro civil.
1: Entras a www.gov.mx/actas, seleccionas el acta de nacimiento, proporcionas los datos solicitados y haces el pago correspondiente y se descarga el documento muy fácilmente.
0: Vamos a ver y escuchar un tutorial para poder hacer este trámite paso a paso.
2: ¿Sabías que hoy puedes obtener tu acta certificada en minutos? Inclusive puedes obtenerla desde tu celular. ¿Cómo se realiza este trámite? Lo primero, los requisitos indispensables. Tu cuenta llave MX. Si aún no tienes tu cuenta, créala gratis en llave.gob.mx con tu CURP, un correo electrónico y tu número celular. Una tarjeta de crédito o débito para el pago en línea. Ahora vayamos al paso a paso. Ingresa al portal oficial miregistrocivil.gob.mx. Elige acta de nacimiento en línea y haz clic en iniciar trámite. Inicia sesión con tu llave MX. Busca tu registro con tu CURP o con tus datos personales. Revisa la vista previa, verifica nombre, fecha, lugar de nacimiento y datos de tus familiares antes de pagar. Realiza el pago con tarjeta o con línea de captura. Y listo, ya puedes descargar tu acta en formato PDF directo en tu celular o computadora. Ahora bien, ¿y qué pasa si en esta vista previa encuentras un error, una letra de más en tu apellido, una fecha equivocada? No pagues todavía. Primero, solicita la modificación. En el mismo portal, entra al apartado Captura, Corrección y Aclaración de Actas. Ahí encontrarás dos opciones. La opción 1, Corrección de Registro de Acta. Úsala cuando el acta en papel está bien, pero el sistema muestra un dato diferente porque se capturó mal al digitalizarla. Opción 2. Aclaración administrativa de acta. Úsala cuando el error viene en el acta misma y necesitas comprobar el dato correcto con otros documentos. Para cualquiera de las siguientes dos necesitas tu cuenta llave MX, tu identificación oficial vigente, INE, pasaporte, cédula profesional, cartilla militar o licencia de conducir. Los documentos que comprueben el dato correcto, todo en formato PDF o en fotografía. Puedes tomar la imagen con tu celular, siempre que sea clara y legible. Haces clic en iniciar trámite, capturas la información, subes tus archivos y envías la solicitud. Ojo, guarda tu número de folio. Con él consultarás el avance de tu trámite. Y la respuesta llega aproximadamente en 5 días. Así de fácil obtienes tu acta de nacimiento. Hasta la próxima.
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1: En la historia de México, las mujeres han sido protagonistas de las luchas por los derechos laborales. A principios del siglo XX, obreras y campesinas empezaron a unirse para hacer visibles sus demandas y participar de manera activa en la transformación del país.
0: En 1931 se formó el primer Congreso Nacional de Obreras y Campesinas, un espacio que reunió a mujeres de distintos sectores para discutir sobre sus condiciones de vida y trabajo y sobre los derechos que buscaban obtener.
3: El primer Congreso Nacional de Obreras y Campesinas, celebrado en la Ciudad de México del 1 al 5 de octubre de 1931, fue impulsado por el PNR, Partido Nacional Revolucionario. Ahí se debatieron diversas problemáticas que afectaban a obreras y campesinas: las condiciones laborales, el acceso a la educación, la organización política de las mujeres, la protección de la infancia y la atención a la salud. Durante el Congreso se expresaron dos posiciones políticas que mantuvieron un debate constante. Por un lado, mujeres pertenecientes a organizaciones vinculadas al PNR, como Florinda Lazos León, Edelmira Rojas y Elvia Carrillo Puerto, quienes planteaban la necesidad de crear una organización exclusivamente femenina, enfocada a la resolución de los problemas de las mujeres. Por otro lado, mujeres que militaban en el Partido Comunista Mexicano, entre ellas María del Refugio Cuca García, Consuelo Uranga y Concha Michel, quienes consideraban que separar la lucha de las mujeres de la lucha general de la clase trabajadora podía romper la unidad obrera. Por ello, proponían poner un mayor énfasis en las condiciones económicas y laborales de las mujeres y mantener su organización dentro de los sindicatos y espacios mixtos. Aunque el debate entre ambos grupos no desapareció, el Congreso concilió en la creación de una Confederación Femenina Mexicana para representar y defender los intereses de las mujeres trabajadoras sin romper con otras organizaciones mixtas. Al término de las jornadas, se acordó promover la protección jurídica de las mujeres, impulsar la creación de escuelas mixtas en todos los niveles educativos, unificar a las organizaciones femeniles en un frente único y continuar la lucha por el derecho al voto de las mujeres. En los años siguientes, se realizaron el Segundo Congreso Nacional de Obreras y Campesinas en 1933 y el tercero, celebrado en Guadalajara en 1934. Estos encuentros contribuyeron a la creación del Frente Único Pro Derechos de la Mujer en 1935, una organización que reunió a mujeres de diversas tendencias políticas, impulsó la discusión pública sobre sus derechos y fue fundamental en la conquista del sufragio femenino.
1: Hoy estamos con una maestra que lleva décadas formando generaciones de jóvenes en la danza regional mexicana. Su historia comenzó desde muy joven como bailarina y después como docente. Y desde 1980 ha acompañado a estudiantes de la Escuela Nacional Preparatoria, particularmente del plantel 6 Antonio Caso. Estamos con la maestra Graciela Heréndira López Garduño, mejor conocida como la maestra Chelita. Bienvenida a la Radio Nacional, qué gusto tenerla por acá.
5: A sus órdenes, el gusto es para mí, para nosotros, tenerlos aquí en esta su casa, la preparatoria 6.
1: Al contrario, maestra, fíjese que yo conozco esta prepa porque también soy sureño y también tomé clases de baile regional.
5: No me diga.
1: Sí, y al principio decía, ay no, a mí me gusta el rock, me gustan otras cosas. Pero cuando me puse el traje, cuando me puse el sombrero, pero cuando me puse toda la parafernalia, cambió inmediatamente mi visión de las cosas. Siento que en la danza regional uno aprende mucho de costumbres, de nuestro país, de las diferentes regiones. ¿Usted cómo lo ve a través de sus ojos y los de sus alumnos?
5: Como usted lo menciona, llegan a lo mejor los alumnos muy renuentes a aceptar estar en esta clase o pensando quizá que no se van a divertir, pero pasa todo lo contrario. Con el transcurso de las clases, poco a poco se van no solamente tomándole el gusto, sino llegan a realmente apasionarse por estar practicando la danza. Ya no les basta solamente la hora de clase, sino se toman sus tiempos en los pasillos donde pueden para practicar. Y hasta que algunos llegan a querer estudiar la danza ya de manera profesional. Y también es muy importante, yo creo, esta que menciona de lo que es ellos sentir realmente la esencia del mexicano, del valor de las tradiciones y todo lo que conlleva.
1: Claro, porque además México es un país muy diverso en muchos aspectos y siento que la música y por lo tanto la danza es muy distinta a lo que conocemos del norte de nuestro país, a lo que pasa en el sur, y es lo que platicábamos ahorita, que hay que de alguna manera, además de aprender la parte técnica, los pasos, está la otra parte que hace que estos
6: bailables y que esta música nazca.
5: Que los identifica como mexicanos, que sientan realmente ese amor por nuestras tradiciones, que no solamente es la danza, sino que involucra tantas cosas y que son tan diversas, ¿verdad? Como es el norte tan diverso al sur. Y tan rico al revés, en contrastes. No es lo mismo un conjunto norteño que uno de huasteco, que uno...
6: Ni el baile, ¿no? Uno es más pegadito, baile. El otro tiene más...
5: No, pues otra cosa, en Veracruz eso permite que por un lado es el son jarocho y por el otro es el contacto, el danzón tan, tan rico y tan expresivo también, de alguna manera. Pero sí hay una gran diversidad. En el sur que tenemos, también en el sureste, las jaranas, la trova yucateca y con ello sus comidas, sus trajes, sus tradiciones de cada uno, también que convergen como ahora que se nos avecina el Día de Muertos, que todos decimos como México ya como representando esa gran tradición de Día de Muertos y sin embargo tan especial en cada rincón de nuestra república. Como viene en el, ahora se ha hecho también muy famoso el Xantolo.
6: ¿Qué es el Xantolo, maestra?
5: Pues igual es la celebración de Día de Muertos, pero en la Huasteca.
6: ¿Qué particularidades tiene este Xantolo?
5: Es como más místico. Ahí es mucha danza realmente muy tradicional, pero muy comunitaria también. Y luego lo que son sus comidas, muy importante, ¿no? De que usan
6: maestra,
5: en la Huasteca.
6: Importantísimo.
5: Claro, claro, uno no puede decir México sin sus comidas.
6: Claro,
5: también tan diversas de acuerdo a los estados.
6: Maestra, ¿usted se especializa en algún tipo de baile de nuestro país o va enseñándole a sus alumnos un poquito de cada uno y ya eventualmente ellos, como nos platicaba hace rato, se van a especializar en alguno?
5: Yo creo que sí es un poquito de cada uno. A mí me gusta, por ejemplo, sí mucho el zapateado, el huapango, los sones de Jalisco, las polcas del norte, lo que decimos de la diversidad, pero yo trato de que sí sea un poquito de cada uno y empezando con lo que es más accesible para ellos, por la música, por lo fácil del baile, que son las polcas.
6: ¿Y cómo podemos hacer para que más jóvenes, más alumnos, más maestros se acerquen a estos bailes, a estas danzas y no se pierdan estas tradiciones?
5: Pues aquí la Escuela Nacional Preparatoria tiene dentro de su doctrina, que es tan importante, la formación integral. Gracias a este espacio que nos da la Escuela Nacional Preparatoria con sus actividades estéticas, es como se van formando estas generaciones. Ellos aquí tienen la posibilidad de elegir entre el teatro, la música, las artes plásticas y la danza. Y dentro de la danza tenemos la danza contemporánea, danza española y la danza regional mexicana. Aquí no es un taller, es realmente se le da la categoría y la importancia de materias. Una materia que deben de cursar obligatoriamente y que pueden llegar a reprobar o a no salir de la preparatoria o llegar a un extraordinario si no la cursan. Pero...
6: ¿Ya oyeron, Abusados.
5: Pero dentro de eso ahí es donde está la importancia de que ellos eligen libremente a qué materia van a inscribirse. Ellos decidieron inscribirse a danza regional y a través de la práctica es como se van enamorando, no solamente enamorando, sino apasionando de la actividad. Pero gracias en mucho a que la Escuela Nacional Preparatoria nos permite esta ventaja de darles estas materias.
6: Claro, y que ellos llegaron aquí de manera voluntaria, eso es importantísimo, no están obligados a aprenderla, ¿no? Es algo que les nació, algo pasó en su vida que dijeron, yo me voy a meter a la clase con la maestra Chelita.
5: Bueno, quizá no por nombre, pero sí por la actividad. Y sí, con el tiempo le toman gran cariño a la materia, a lo que significa como mexicanos, que realmente los identifica y el valor que le da, ¿no? Que de alguna manera preserva nuestra cultura.
6: Maestra, le agradecemos muchísimo esta plática para todas las personas que nos acompañan este domingo en la Hora Nacional. Chicos, muchas gracias. Se ven increíbles y ya los queremos ver bailar, maestra.
5: Ah, encantada de que los vean y ellos felices de tenerlos aquí y de que puedan mostrar su aprendizaje.
6: Perfecto. Muchísimas gracias, maestra Chelita.
5: Gracias.
1: Y para continuar este recorrido por la música y la danza, escucharemos el Chaverán con el Ballet de Danza Regional Mexicana del Plantel 6, Antonio Caso.

0: Ya llegó la Chilanguía y si estás buscando qué hacer en la Ciudad de México durante la semana del 12 de octubre, pues fíjense, hay teatro, danza, música, libros y hasta alebrijes monumentales.
1: Wow.
0: Todo para que puedan armar su plan.
2: Bueno, si lo tuyo es la literatura, del 9 al 18 de octubre está la Feria Internacional del Libro del Zócalo, con presentaciones de libros, pláticas, actividades y mucha música. Durante esta semana habrá programación en distintos foros de la feria, así que puedes darte una vuelta por el centro histórico y de paso encontrarte una nueva lectura.
0: El viernes 16 de octubre el Centro Cultural del Bosque recibe a la coreógrafa francesa Leila K. con Maldon. Esta es una pieza de danza contemporánea interpretada por 5 bailarinas que exploran distintas identidades, memorias y formas de habitar el cuerpo.
2: Y el sábado 17 de octubre toca sacar el celular para tomar muchas fotos porque llega el desfile de alebrijes monumentales. El recorrido empieza a las 12 del día en el Zócalo.
0: Y para platicarnos de esta tradición, hoy nos acompaña Emilio Ortiz, que es el responsable del área de comunicación social del Museo de Arte Popular. Muy bienvenido a la Hora Nacional, gracias por acompañarnos,
3: no,
0: Emilio.
3: No, al contrario, Leos. Cha.
0: Oiga, platícanos un poquito de cómo pasaron los alebrijes a ser solamente estas criaturas fantásticas que de repente se veían a convertirse en uno de los símbolos más reconocibles del arte mexicano.
3: He de platicarles que esta historia comienza en 2007. Se le llamaba La Noche de los Alebrijes porque inicialmente estaba planeado para hacerse de noche, pero en esta primera edición nos dimos cuenta que ya en la noche el público no podía disfrutar. Entonces, al año siguiente ya se hace de día. A partir de las 12 del día surge este desfile que parte del Zócalo y así ha sido durante 17 años continuos del desfile y concurso, porque además es un concurso de alebrijes monumentales. Y a partir de ese momento se convierte en una tradición, en un mega espectáculo que ha sido admirado. Si sumamos todas las ediciones, son, yo me atrevo a decir, por cuentas que llevamos edición tras edición, unos 20 millones de personas que lo han visto. Hoy en día vienen de otras partes de la República, incluso de diversas partes del mundo, y este año tenemos alrededor de 200 alebrijes que van a desfilar.
0: Emilio, ¿cuáles son los premios del concurso?
3: Mira, los premios del concurso es 70, 50 y 40 mil pesos para los tres primeros lugares y son 11 menciones honoríficas de 10 mil pesos cada una. Está abierta la invitación para todos. Es una fiesta popular, al igual que los monumentales.
2: Igual que el museo.
3: Y el museo mismo, ¿no? Que uno de los objetivos es precisamente preservar las tradiciones, la cultura. Y bueno, pues invitamos a todo el público de la Hora Nacional para que nos acompañen el sábado 17 a partir de las 12 del día. Parten los alebrijes monumentales hacia la columna de Independencia. Los esperamos.
2: Ahí estaremos.
0: Ahí vamos a estar, cómo no. Y cerramos esta chilanguía con una historia que seguramente muchos conocen, pero que aquí vamos a ver desde otra perspectiva. En la capilla gótica del Instituto Cultural Helénico, la Infinita Compañía presenta Frankenstein, una adaptación de la novela de Mary Shelley bajo la dirección y coreografía de Rodrigo González.
2: Y está aquí con nosotros en La Hora Nacional la actriz y bailarina Pamela Grimaldo para hablar de esta puesta en escena. Pamela, bienvenida a La Hora Nacional.
4: Muchas gracias.
2: Oye, yo quería preguntarte, pues estamos hablando de qué es teatro y danza. No me imagino al monstruo ahí, ¿qué pasa? ¿No?
4: Se
2: me hace una cosa increíble. Sí, claro.
4: Lo que hace la danza contemporánea es abrazar la propuesta desde la no palabra. Entonces, vemos toda la emoción dentro del cuerpo y eso es lo que sostiene básicamente la obra. Además de que el público está muy, muy cerca de nosotros, entonces puede ver absolutamente todo, ¿no? En cuestión de coreografía, que es coreografía y dirección de Rodrigo González, obviamente hay movimientos, obviamente hay saltos, piernas, ¿no? Todo lo que también abarca la danza como disciplina, pero también hay muchas escenas en las que solamente la emocionalidad sostiene lo que está sucediendo, ¿no? Y ese también es un gran reto, cómo transmitir esta historia sin usar ninguna palabra.
0: ¿Por qué eligieron Frankenstein? Que es justo como dice el Cha, no es lo que necesariamente te imaginas como para
2: a Drácula.
0: Danza.
4: Bueno, yo creo que la obra está mucho más apegada a la novela que a todas las interpretaciones cinematográficas que ha habido de Frankenstein. Y la novela en realidad es muy interesante, ¿no? Hay tantos análisis, hay tantas perspectivas, pero la ambientación de esta obscuridad o este recogimiento humano creo que es una de las cosas

0: No hay una cosa pueril y que de pronto al encontrarse con la humanidad empieza a descubrir que no todo es luz. Y eso creo que también es una cuestión que ahora es importante poner en escena.
1: Totalmente.
2: ¿En dónde, hasta cuándo y en qué horarios podemos ver esta puesta en escena entonces?
0: ¿En dónde? En la Capilla Gótica del Centro Cultural Helénico.
1: En el sur de la ciudad.
0: En el sur de la ciudad, de jueves a domingo, jueves y viernes a las 8, sábado a las 7 y el domingo a las 6 de la tarde.
1: Muy bien, perfecto. Pues muchísimas gracias, Pamela.
0: Gracias.
1: Nos vemos en el teatro. Y así llegamos al final de nuestra Chilanguía. Ya tienes algunas opciones para salir, conocer nuevos escenarios y aprovechar la enorme oferta cultural que tiene la increíble Ciudad de México.
3: Yunani Ñudavi, ya Chimbulito, Kuna Kuntiana Yootena, la hora nacional. Somos Ñudavi, les vamos a presentar la canción del Chimbulito y estamos en la hora nacional.

0: Guillermo Bonfil Batalla, antropólogo mexicano que dedicó gran parte de su trabajo a reconocer la riqueza de los pueblos originarios de México, decía lo siguiente: nuestra diversidad cultural no pertenece solamente al pasado, es parte de lo que somos hoy.
1: México es muchas voces, muchas lenguas, muchas historias y muchas formas de ver el mundo. Es una nación pluricultural que se construye todos los días.
0: Antes de irnos a una pausa, queremos aprovechar para mandar saludos a las personas que nos escuchan cada domingo. Un abrazo para Alicia BFG en Torreón, Coahuila, a José Luis Hernández Álvarez y a Gerardo Domínguez.

0: También a Mariana López de Morelia, a Carlos Hernández de Acapulco, a Sofía Ramírez de la Ciudad de México y a Roberto Martínez.
1: También a Edgar Benet Bucio, Yadira Elías de Nezahualcóyotl, Vanessa Guerra de Sinaloa y a todas las personas que cada semana nos hacen favor de acompañarnos aquí en La Hora Nacional. Muchas gracias por estar con nosotros.
0: Recuerden que nos encuentran como La Hora Nacional Oficial en YouTube, Facebook, Instagram, TikTok, X y en el número 55-34-83-42-39. También nos pueden mandar un correo electrónico a lahoranacional@segob.gob.mx.
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0: Ya estamos de regreso en la Hora Nacional. Muchas gracias por seguir con nosotros.
1: En esta segunda parte hablaremos de trabajo. Conoceremos avances en materia laboral y lo que viene para la jornada de trabajo.
0: También vamos a platicar sobre la nueva regulación para el uso de celulares en las escuelas.
1: Les diremos qué es y dónde se atiende la artritis.
0: Y les presentamos una obra que convierte las calles de la ciudad en parte de una historia de ausencia.
1: Todo esto y más en esta segunda media hora. Recuerden que nos pueden escribir en la Hora Nacional Oficial. Estamos en YouTube, Facebook, Instagram, TikTok, X, Spotify y en el número 55 34 83 42 39.
0: A 2 años del inicio de este gobierno se han presentado varios avances en materia laboral y hay un concepto que resume esta etapa, la llamada primavera laboral.
1: Se trata de acciones enfocadas en mejorar los ingresos de las familias trabajadoras y ampliar su protección social.
0: Uno de los cambios que ya se refleja en la vida cotidiana es la recuperación del salario mínimo. Para 2026 se ubica en 315.04 pesos diarios y de acuerdo con la Secretaría del Trabajo, esto representa una recuperación real del poder adquisitivo de 154% desde 2018.
1: También hay un dato interesante sobre el tiempo que dedicamos al trabajo. Ha disminuido el porcentaje de personas que laboran más de 48 horas a la semana.
0: Además, ya está en marcha la reducción gradual de la jornada laboral, que busca llegar a las 40 horas semanales en 2030 sin disminuir salarios ni prestaciones.
1: Hay sectores que también están entrando en esta nueva etapa de protección laboral. Por ejemplo, con la regulación del trabajo en plataformas digitales, quienes laboran mediante aplicaciones pueden tener acceso a protección social, incluso el seguro contra riesgos de trabajo.
0: A esto se suman acciones para trabajadores del campo y para ampliar sus condiciones de seguridad social.
1: Otro punto importante son las oportunidades para las y los jóvenes. Jóvenes Construyendo el Futuro ha beneficiado a más de 3.6 millones de personas desde su creación y 7 de cada 10 jóvenes que han pasado por el programa. Actualmente están estudiando o que están trabajando.
0: Hablar de avances laborales implica derechos concretos, mejores ingresos, seguridad social y condiciones dignas para trabajar.
1: Si quieren conocer sus derechos laborales y resolver dudas sobre su jornada o salario, pueden consultar www.gob.mx/Profedet. La artritis reumatoide es una enfermedad autoinmune que puede provocar dolor, inflamación y rigidez en las articulaciones, pero sus primeras señales pueden confundirse con molestias pasajeras. Reconocerlas a tiempo puede hacer una diferencia muy importante.
0: Sí, porque el diagnóstico temprano permite empezar el tratamiento antes de que haya un daño articular que ya sea irreversible. Para saber cuándo buscar ayuda y qué opciones de tratamiento hay, hoy está con nosotros la doctora Ela Barbosa, que es responsable del Servicio de Reumatología del Hospital Juárez de México. Doctora, bienvenida a la Hora Nacional, qué gusto tenerla aquí.
2: Muchísimas gracias por la invitación.
0: Oiga, platíquenos un poquito, ¿cuáles son estas primeras señales de alerta de la artritis reumatoide?
2: Dolor, molestia, puede ser algo leve y generalmente esta molestia, este dolor, se presenta en articulaciones como las muñecas y de las manos, de los dedos, la base de los dedos, la parte media de los dedos, también los pies. Puede ser también los codos, las rodillas y hasta los hombros también. Más rigidez. Esta rigidez que se describe como rigidez articular matutina es esta sensación de que te sientes tieso, como acartonado, como robot. Y generalmente es en las mañanas o después de que estuviste un rato en una misma postura, cuando empiezas a moverte, puedes sentir esa rigidez.
1: Claro. ¿Y cómo podemos distinguir estas primeras señales de artritis a un dolor pasajero?
2: Generalmente la artritis reumatoide se acompaña de inflamación, de aumento de volumen. Claro, también hay diferentes causas. Dividimos el dolor articular en dos tipos. Generalmente lo sientes cuando estás en reposo, ¿no? También, igual que la rigidez. Y después, cuando empiezas a moverte, va mejorando un poco. Y el dolor de tipo como ortopédico, mecánico, se siente al revés, sobre todo cuando mejora en reposo y con el movimiento puedes sentirlo más. Y además, en la artritis reumatoide, este dolor es simétrico, es decir, lo presentas del lado derecho, del lado izquierdo.
0: Si claro, tenemos estos dolores que igual y son simétricos y son distintos por lo que acaba de describir, vamos con un reumatólogo. ¿Y qué estudios nos hace para confirmar el diagnóstico?
2: Primero, antes de hacer estudios, hacemos un interrogatorio, porque la artritis reumatoide no nada más puede afectar las articulaciones. Aunque su nombre sea artritis, artros, que quiere decir articulación, itis, inflamación, y es reumatoide, que sería como el apellido, el nombre completo, También puede presentar manifestaciones en otros órganos y sistemas. Puede presentarse también en el ojo, puede presentarse en los pulmones, puede presentarse en la piel, entre otros. Después del interrogatorio, para poder identificar qué es lo que estás presentando en las diferentes partes del cuerpo, bueno, esto le llamamos poliartritis, que son de 5 o más articulaciones involucradas. Y ya que vamos ubicando en esa línea, tenemos que hacer diferentes tipos de estudios, por ejemplo, estudios de inflamación, como velocidad de sedimentación globular, proteína C reactiva y algunos marcadores específicos que nos ayudan a orientar, que es el factor reumatoide y unos anticuerpos que se llaman anticuerpos antipéptidos cíclicos y trulinados, entre otros.
0: Si uno da positivo a estos estudios es que tiene probablemente un proceso de artritis. ¿Y de ahí qué pasa?
2: Que si lo identificamos a tiempo, podemos cambiar totalmente la evolución de la enfermedad. Si tú eres diagnosticado tempranamente, vamos a parar esta evolución de la enfermedad para que tengas una buena calidad de vida.
1: Doctora, qué interesante todo lo que nos cuenta. Rapidísimo le quiero preguntar si tiene que ver con la edad, después de que nos responda esto, si nos puede dar algún lugar donde podemos contactarla o saber más acerca de la artritis reumatoide.
2: El pico de edad es, dependiendo de la literatura, entre 30 y 60 años, mucho más en mujeres que hombres. Y yo estoy en el Hospital Juárez de México, en el servicio de reumatología, y también información confiable se puede obtener en el Colegio Mexicano de Reumatología.
0: Le agradecemos mucho, doctora, su visita y compartirnos esta información que nos tiene que tener a todos más vigilantes en relación con nuestro propio cuerpo, ¿no?
1: Así es.
2: Muchísimas
1: doctora
2: gracias.
1: Doctora Elda Barbosa, muchísimas gracias por acompañarnos aquí en La Hora Nacional. Y ya lo saben, muchísimas gracias a todos y todas por estar con nosotros. No se vayan. A partir del 3 de noviembre entrará en vigor una nueva regulación para el uso de celulares y dispositivos digitales personales en escuelas de educación básica. La medida contempla que niñas, niños y adolescentes no utilicen estos dispositivos durante la jornada escolar.
0: Para conocer qué significa esta medida para la vida cotidiana de las escuelas, cómo se va a aplicar y qué tienen que saber las familias, nos da mucho gusto darle la bienvenida una vez más a la maestra Noemí Juárez Pérez, subsecretaria de Educación Básica de la SEP. Te agradecemos mucho que estés con nosotros para platicar de esto que va a pasar el 3 de noviembre y que queremos entender, para empezar, qué cambia exactamente a partir de esta fecha y qué dispositivos son los que están contemplados en esta regulación.
3: Muchísimas gracias a ustedes primero por la invitación.
1: Al contrario,
3: siempre es un gusto estar aquí, saludar a toda su audiencia. Pues bien, se emitieron estos lineamientos ya publicados en el Diario Oficial de la Federación, donde se regula el uso de dispositivos digitales en todo el sistema educativo nacional. Va a tener sus modificaciones de acuerdo con el nivel educativo, básica, medio, superior y superior. Superior, ya hablamos de personas de más de 18 años, entonces tiene una apertura y más es una conciencia sobre el uso, una concientización, el uso ético en cuanto a estos información, uso que se le da a estos dispositivos. En el caso de educación media superior, quedó con restricciones conforme a la comunidad educativa, es decir, cada escuela va a poder emitir cuáles son estos reglamentos de uso interno, también en función de la propia comunidad. Y en el caso de educación básica, hay una restricción en la jornada escolar. También es muy importante mencionar algunas excepciones. Por ejemplo, tenemos casos donde es necesario para temas de inclusión. En el caso de algunas estudiantes es importante por el tema de audio o una cuestión que les permite también estar trabajando en aula. Entonces, en esos casos, estos uso de dispositivos digitales son autorizados porque son necesarios para el tema educativo. Y también en algunas prácticas donde tengan una finalidad pedagógica. Como sabemos, nuestras maestras, nuestros maestros hacen planificaciones de sus clases, planifican sus proyectos, algunas de las actividades que se van a desarrollar durante el ciclo escolar. Y si en algún momento dice, bueno, necesito para tal vez la difusión de algún video, la grabación de algún material, si tiene una finalidad pedagógica o algo que se está trabajando, se puede siempre y cuando esté dentro de una finalidad pedagógica, pero si no, se restringe también este uso durante la jornada escolar. Pero lo importante es que no se esté usando como un medio de distracción durante la jornada escolar y sobre todo porque ya no hay una interacción. Como ustedes saben, hicimos una consulta a las maestras, a los maestros de educación básica, 565 mil participaciones, y justo en los momentos donde ellos reportaban que había este uso de dispositivos mayoritariamente, a la hora de la entrada, entre clases y durante el receso escolar, que nos está hablando la interacción entre nuestros jóvenes, entre los estudiantes, entre adolescentes, pues cada vez también está siendo menos.
1: ¿Y qué pasa, como decías ahorita, en el receso, le regresan el celular o se queda hasta la salida? ¿Qué pasa en una emergencia, por ejemplo?
3: Es muy importante, por ejemplo, en el tema del receso, que fomentemos otras prácticas. De hecho, hace unos días también llevamos a cabo la Jornada Nacional de Juegos Tradicionales, porque el receso es eso, es volver a la convivencia, volver a la interacción, volver a convivir, volver a utilizar el patio escolar. Así es que también tenemos que ofrecerles a nuestros estudiantes esas otras cosas, ¿no? El retornar a la convivencia personal.
1: A mí me faltaba tiempo, ¿no? Esos 20 minutos de recreo, así de que quiero hacer todo.
3: Y bueno, algo también muy importante en cuanto a las emergencias, las familias tienen los números de las escuelas, muchas veces también se puede hacer la llamada a la escuela, o uno de los adultos también de la escuela puede hacer la comunicación con las familias, y también por ello fue muy importante decir, bueno, no es que se limite el acceso a la escuela como tal, pero sí durante pues, la jornada, para evitar todas estas distracciones.
0: ¿Qué papel juegan las madres y padres de familia para ayudar a que esta regulación funciona como tiene que funcionar, y cómo pueden también trabajar un poquito más para regular el uso de pantallas fuera de las horas de clase, ¿no? Porque al final no es como que, ay, bueno, ya, ahí se acabó el problema.
3: Es muy importante porque lo que queremos es generar conciencia de las implicaciones que se dan en el desarrollo cognitivo, social de sus hijos. O sea, yo creo que cuando concienticemos y ponemos sobre la mesa la reflexión de qué le está pasando al niño, a la niña, al adolescente con este uso excesivo de dispositivos, podemos hablar de problemas de lenguaje, de desarrollo cognitivo también, problemas en la creatividad, en la resolución de problemas, de atención. También además recordemos que las plataformas muchas veces tienen este algoritmo de generar adicción, y creo que eso también es muy importante, el scrolling infinito. ¿Qué quiere decir? Pues que cada vez estás obteniendo eso que tú consumes, y que te centras solamente en eso que estás consumiendo, y qué va a implicar una adicción, ¿no? Entonces es muy importante concientizar a padres, a madres de familia, que esta luz también genera problemas de higiene de sueño, problemas de concentración, de retención de información, y cada vez se vuelve todo más inmediato. Por lo tanto, la propia interacción de nuestros niños, de nuestros jóvenes, se vuelve esa ansiedad.
0: Ay, pues qué importante que se hayan tomado estas decisiones. Y ojalá que sea una cosa que ayude a que las infancias y las juventudes tengan un proceso mucho más orgánico y amigable en la escuela, sobre todo en edades en las que todo ya resulta bastante complicado per se.
3: Completamente. Volvamos al juego, a la interacción y a la convivencia.
0: Total.
1: Claro, por supuesto.
0: Noemí, mil gracias por acompañarnos aquí en La Hora Nacional. Si alguien tiene alguna duda sobre lo que implica este cambio, ¿a dónde pueden acudir? ¿Qué página pueden checar? ¿Dónde hay más información?
3: En toda la página de la Secretaría de Educación Pública, y también ahí se están brindando las asambleas informativas, y también en la página ABC de las Emociones hay orientaciones para madres, padres y personas cuidadoras. Viene una sección sobre cultura digital, mundo virtual, donde seguramente también tendrán más orientaciones.
1: Muchísimas gracias, Noemí Juárez Pérez, estuvo aquí con nosotros una vez más en La Hora Nacional. No se vayan porque tenemos mucho más. Gracias, Noemí.
3: Un gusto.
1: La música guarda la memoria, las lenguas y las formas de entender el mundo de una comunidad. Desde la Mixteca, el conjunto típico Ñu Dabi lleva 3 décadas trabajando para preservar y difundir la música tradicional.
0: La agrupación fue fundada por el profesor Jaime Peralta, director emérito, quien llevó este trabajo primero a las escuelas y después a escenarios nacionales e internacionales. Hoy está con nosotros la agrupación, a la que le damos la más cordial bienvenida, y les queremos pedir si nos ayudan, por favor, presentándose y diciendo brevemente qué papel juegan en la agrupación.
4: Soy Ariadna y soy bailarina del grupo.
5: Muchas gracias por la invitación. Soy Gabriela Méndez y soy bailarina del grupo.
6: Hola, muchas gracias. Mi nombre es Uriel. También soy parte del grupo. Toco la guitarra y la vihuela y hago segunda voz.
7: Yo soy Alexis Flores y igual soy parte del grupo.
8: Soy Ita Peralta. Soy tapeadora. A veces canto. Y me gusta estar aquí.
1: Muy bien, es lo más importante.
9: Mi nombre es Rubí Peralta, soy directora del proyecto Conjunto Típico Ñu Dabi. Es un gusto estar con ustedes hoy.
10: Soy Fernando Ibares y soy, se puede decir, como subdirector de esta agrupación. Toco el arpa, vihuela, guitarra, un poquito de armónica y tapeo. y nosotros conformamos el grupo de New Davi y Tachi New Davi, que ahorita les vamos a explicar un poquito. Tachi New Davi, digamos que New Davi es el árbol y Tachi es como esa ramita, el cual New Davi se enfoca en tocar lo que son los sones de la Mixteca poblana y Tachi New Davi toca lo que son sones de tarima de Guerrero, ya que pues su servidor es originario de ahí, de Acapulco, Guerrero. Es esa pequeña...
11: Esa rama, ¿no? Esa pequeña desviación que tan felices nos hacen. Cuéntanos un poco, New Davi lleva 30 años ya, ¿no? Rubí, cuéntanos un poquito del director emérito, que nos quiera platicar un poquito de la historia del grupo, cómo empezaron.
9: Ok, Jaime Peralta fue un músico, danzante, laudero, escritor de la Mixteca poblana, específicamente de Barranca Salada. Su municipio o su cabecera municipal es San Jerónimo, Sayacatlán, Puebla. Él emigró desde muy joven a la Ciudad de México y se integró a varios proyectos de música, creando Conjunto Típico New Davi, y a lo largo de este tiempo se crearon nuevos sones, se rescataron sones que se habían perdido en mi tierra y nos encargamos de preservar y difundir lo más apegado posible a la música y danza de la Mixteca poblana y también de otras regiones del país.
0: Empezó el proyecto llevando la música a las escuelas. ¿Por qué era una cosa tan importante empezar por ahí?
9: Una, para llevarle a las juventudes y a las infancias lo tradicional que hay en nuestro país, porque es algo que se ha perdido últimamente. Y Jaime Peralta fue maestro de educación primaria. Él estaba enfocado en compartirle a sus alumnos y a sus compañeros músicos y maestros el arte tradicional mexicano.
11: Oigan, y ustedes trabajan con un estricto apego a las raíces. ¿Cómo han logrado mantener esto durante 30 años? ¿Cómo han visto el mundo cambiar a través de sus ojos?
9: Ha sido una labor loable, porque justamente por los cambios que hay hoy en día, la música también ha evolucionado, pero a veces con esa evolución se pierde la tradición. En los pueblos indígenas no tocan con muchos instrumentos que ahora los hay, o con muchos instrumentos que ahora están sonorizados diferente. Entonces la música pierde su esencia y nos gusta llevar a conocer lo más apegado a esa tradición que existe en nuestro país.
0: ¿Dónde podemos escuchar la música del Conjunto Típico New Davi?
9: Pues estamos en todas las plataformas digitales y nos pueden buscar también en redes sociales. En Facebook y en Instagram nos pueden encontrar como Conjunto Típico New Davi y también como Tachi New Davi.
11: Es New Davi con dos U's, ¿verdad?
9: Así es, N-U-U espacio D-A-V-I.
11: Muy bien. Bueno, pues muchísimas gracias por habernos visitado aquí en La Hora Nacional. Qué gusto, qué bonito que sigan haciendo esto después de tantos años y qué bonito ver estas nuevas generaciones tan involucradas en conservar nuestra música, nuestra raíces, todo lo bonito que tiene nuestro país.
9: Muchísimas gracias por la invitación.
0: Gracias de verdad por haber venido y gracias a todos ustedes que nos acompañan aquí todos los domingos. No se vayan.
11: El cacao es parte de nuestra historia desde hace miles de años. En Comalcalco, Tabasco, esta semilla guarda la memoria de los pueblos que la cultivaron, la transformaron y la convirtieron en una bebida ligada a sus tradiciones y a su manera de entender el mundo.
0: Comalcalco es una tierra donde el cacao sigue siendo parte de la identidad de sus comunidades y de una herencia que México comparte con el mundo. Vamos a ver y escuchar una cápsula sobre este lugar.
12: Dentro de una pequeña semilla habita la memoria de un pueblo y el sabor del mundo. Fue alimento, fue moneda, fue rezo. Y mucho antes de que el mundo la probara, los antiguos pueblos de nuestras tierras la conocieron y la llamaron cacao.
13: El cacao está muy arraigado en diferentes culturas, diferentes mitos. Quetzalcóatl les lleva el cacao, es un regalo de los dioses, es un fruto. Para los nahuas igual, lo descubren en un cerro por dioses también. Entonces vemos cómo también esta parte de que no es un simple fruto, sino es un regalo de los dioses.
14: Pues es el ritual del cacao, es esa conexión, es el agradecimiento, es honrar y reconocer lo natural, que es parte de nuestra alimentación y que nos da esa identidad, esa cultura con esta semilla milenaria como es la semilla del cacao.
12: En Comalcalco, corazón de la Chontalpa, esa memoria sigue viva. Respira en el cacaotal, en las manos que cultivan, en el metate que transforma, en la jícara que espuma, en la leña, en el humo, en el saber que pasa de abuelas a nietas como una oración.
14: Y es cuando vemos concretado una cosecha, cuando vemos el resultado del fruto de nuestro trabajo. Creo que esa es la satisfacción más grande y es la conectividad que tenemos.
12: Y esa pequeña semilla emprendió hace siglos un viaje extraordinario y el mundo la hizo suya, la volvió chocolate. Pero mucho antes, nuestros pueblos ya la llamaban cacao, la semilla que Tabasco regaló al mundo.
15: Esta es Tercera Llamada. ¡Comenzamos!
11: Hay lugares que no solamente habitamos, sino que también nos habitan. Puede ser una calle, una plaza, una esquina. Pueden guardar recuerdos, afectos y hasta ausencias.
0: De eso habla Memoria en el Asfalto, una obra escrita por Aldo Martínez Aldoval, dirigida por Daniela Parra y protagonizada por el actor Carlos Ordóñez, que está hoy con nosotros para platicar de la obra. Bienvenido, Carlos, a la obra nacional.
11: Sí. Oye, pues qué gusto tenerte por acá y sobre todo para hablar de esta obra que ya está, si no entendí mal, en su cuarta temporada, ¿no?
16: Cuarta temporada, sí. Iniciamos en Casa del Teatro en el 2024. La primera vez que la presentamos fue pues un experimento a ver cómo... De hecho, cuando la viste fue las primeras funciones... Y nos ha ido bien y esta es la cuarta temporada y quisimos regresar ahí con el apoyo de Fiartes para un poco devolverle a Casa del Teatro también lo que nos prestó, el espacio que nos dio en su momento, en la primera temporada.
0: ¿Nos puedes platicar un poquito de qué va Memoria del Asfalto?
16: Memoria en el Asfalto es un monólogo que escribe Aldo Martínez Sandoval, que creo que de entrada es un homenaje al Zócalo capitalino, al centro de la Ciudad de México. Porque lo que hace este personaje es que recorre las calles de la ciudad, el primer cuadrante, y está en búsqueda de lo que perdió de entrada y de su amada, que la busca por el centro de la ciudad. Su recorrido empieza en República de Cuba a la altura del número 59 y da todo el recorrido a través de República de Brasil, pasa por el Monumento a la Inquisición, se va por Monte de Piedad, llega al Zócalo, cruza Venustiano Carranza y después regresa por el Eje Central. Todo el tiempo es buscando. El título, que es Memoria en el Asfalto, lo que sucede es que el asfalto le detona los recuerdos de su amada.
11: Y entonces, lo bueno y lo malo.
16: Lo bueno y lo malo, y entonces todo le regresa a él como un detonante. Y pienso que él está haciendo un ciclo todo el tiempo, todos los días. Digo, no sabe en su momento qué pasa con la amada, que no la encuentra. Hasta el final podemos un poco dilucidar qué sucede. Exacto. Pero sí, o sea, yo lo veo como un loop que hace este personaje todo el tiempo. Creo que en el momento en el que llegó el monólogo a mis manos, creo que yo estaba perdido. Y justo la búsqueda de este personaje me hizo encontrar respuestas en lo actoral, en lo personal. O sea, digo, a veces uno mágicamente cree que los textos nos salvan y a veces sí pasa. Oye, y hay que confiar en que sucede. Claro.
0: Y justo con esta relación tan especial que tienes tú con el texto, ¿qué se siente regresar cada tanto a hacerlo?
16: Al principio es una resistencia brutal por lo que toca y por todas estas emociones que le detonan al personaje, pero poco a poco, ya que voy entrando y voy retomando los ensayos, hay una zona de disfrute que nos reconocemos.

0: Ya de alguna manera, ¿no?
1: Claro. Pero sí es un tema muy, muy difícil, ¿no, Carlos? El que estás tocando ahí.
0: Difícil y actual, ¿no? Y no solo en México, sino también en Latinoamérica. Creo que cualquier persona que de pronto pueda acercarse y ver la puesta en escena, al final algo le moverá, algo, porque todos hemos buscado algo, ¿no? Entonces, creo que de cualquier lugar, desde cualquier parte de la obra, puedes empatizar con el personaje, pero sí llega a un lugar profundo,
1: Sí.
0: creo.
1: Carlos, ya nos dijiste que la obra regresa a la Casa del Teatro, pero ¿cuándo podemos verla?
0: Los viernes, sábados y domingos. Los viernes a las 8:30, los sábados a las 7 y los domingos a las 6, excepto en el fin de semana de Día de Muertos, que Coyoacán es una fiesta.
1: Sí. ¿Y hasta cuándo va a estar?
0: Hasta el 6 de diciembre.
1: Ah, perfecto.
0: Es una
1: Hay tiempo.
0: temporada larga.
1: Pero una última cosa, ¿la obra o la compañía o tú nos tienen redes sociales?
0: Sí, o sea, pueden seguirme a mí, que es Carlos Ordóñez Cruz en Instagram. Y en realidad somos un colectivo, o sea, cada uno de nosotros tenemos nuestras propias redes sociales. Daniela Parra, que es la directora, Aldo Martínez Sandoval, que es el dramaturgo. Esos son como los generales.
1: Y la Casa del
0: Y
1: Teatro,
0: la
1: ¿no?
0: Casa del Teatro, que bueno, ahí está también toda la publicidad.
1: Súper, pues muchísimas gracias por haber
0: Gracias a
1: venido,
0: ti.
1: Carlos.
0: Gracias, muchas gracias.
1: Carlos Ordóñez, muchísimas gracias por visitarnos y muchas gracias a ustedes por acompañarnos. Por favor, no se vayan.
2: ¿Qué tal, amigos? Pues nosotros somos Grupo Tachi Ñu Dabi, estamos en la Hora Nacional y vamos a interpretar ese tema que lleva por nombre Zona Cocula.

0: Llegó el momento de cerrar esta emisión de La Hora Nacional. Nos vamos muy contentos por haber estado con ustedes. Que tengan una excelente semana y nos vemos y escuchamos el próximo domingo.
1: Acuérdense que durante la semana nos pueden escribir en La Hora Nacional Oficial. Estamos en Facebook, Instagram y en el número 5534-834239.
0: También nos pueden mandar un correo electrónico a lahoranacional@segov.gov.mx.
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5: ¿Te da miedo que tu plancha queme tu blusa favorita? En nuestro estudio de calidad pusimos a prueba distintas planchas de vapor y te demostraremos que no necesitas gastar una fortuna para tenerla mejor.
6: Quédate y descubre cómo cuidar tu dinero.
7: Revista del Consumidor.
6: ¿Cuánto tiempo inviertes a la semana tratando de quitarle las arrugas a tu ropa favorita? El ritmo de vida actual exige que el cuidado de nuestras prendas sea rápido, seguro y eficiente.
5: Y aunque existen textiles que no necesitan alisarse, la plancha de vapor ha evolucionado para seguir siendo una pieza clave en nuestro hogar.
6: A diferencia de las tradicionales planchas secas, las de vapor requieren menos esfuerzo y reducen el riesgo de dañar tejidos como el algodón, lino, mezclilla o poliéster.
5: En su interior cuentan con un depósito de agua que al calentarse libera vapor a través de los orificios ubicados en la suela. La combinación de calor y humedad suaviza las fibras de tela, lo que permite que se estiren y recuperen su forma original.
6: Además, en la actualidad existen algunas que cuentan con tecnología anti-sarro, golpe de vapor para arrugas difíciles y funciones verticales para alisar sin una tabla de planchado.
5: Para que tu compra sea inteligente y elijas una aliada que mantenga tu ropa en óptimas condiciones, realizamos un estudio de calidad en el que se pusieron a prueba algunas planchas de vapor.
8: En este estudio de calidad de planchas analizamos 23 modelos de planchas de 11 marcas distintas.
6: Para garantizar tu seguridad y el cuidado de tu economía, el laboratorio verificó la resistencia del cable a las altas temperaturas, el consumo eléctrico y que ninguna plancha presentara escurrimientos o calentamiento en las zonas que tocas con las manos.
5: También pusimos a prueba su desempeño, qué tan rápido calientan, qué tan bien distribuyen el calor en la suela y, por supuesto, su capacidad real para desarrugar distintos tipos de tela.
6: La buena noticia es que todos los modelos analizados son seguros para usarse en casa. Además, 6 modelos obtuvieron la máxima calificación en su desempeño general. Hablamos de equipos de Black & Decker, Advio Home, Hamilton Beach, Koblenz, Taurus y Tefal.
5: Si planchas con el tiempo contado antes de salir al trabajo, considera esto. 3 modelos de la marca Rowenta y uno de Tefal fueron los que más tardaron en alcanzar su temperatura máxima.
6: Y hablando de temperatura, el control del calor es clave para no arruinar tus prendas. En nuestras pruebas, un modelo de Oster y uno de Rowenta no lograron distribuir la temperatura de manera uniforme en toda la suela.
5: También deberás tener cuidado al planchar telas delicadas con un modelo de Black & Decker, Chi, Mainstays, Oster y 2 modelos de Hamilton Beach, ya que presentaron variaciones térmicas importantes al cambiar sus ajustes de calor.
6: Además, toma en cuenta que un modelo de Hamilton Beach y las versiones Etna y Sakura Steam de Taurus requieren más pasadas para quitar las arrugas.
5: Y mucha atención al etiquetado, ya que 20 de 23 modelos analizados incumplen la norma oficial mexicana. Esto porque no presentan la información comercial completa en sus empaques, instructivos o garantías. Revisa muy bien lo que compras.
6: Un detalle que llamó mucho nuestra atención es cómo se relaciona el precio con la calidad. A veces creemos que invertir más garantiza el mejor equipo, pero comparar opciones nos puede dar grandes sorpresas.
5: Por ejemplo, en el mercado puedes encontrar un modelo de Rowenta y uno de Chi que rebasan los 2,000 pesos, obteniendo en el laboratorio calificaciones de bueno y muy bueno.
6: Mientras que, por el lado de las opciones más económicas, un modelo de Taurus y otro de Black & Decker, que rondan los 300 pesos, alcanzaron la excelencia en su desempeño.
5: Al final, la mejor plancha no es necesariamente la más costosa o la de diseño más llamativo, sino aquella que se adapta a tu ritmo de vida, cuida tus prendas favoritas y se ajusta a tu presupuesto.
8: La información completa de este estudio de calidad la puedes revisar en la Revista del Consumidor en su versión digital y su versión impresa.
2: Revista del Consumidor.
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Aquí tenemos a la. Bienvenidos a este espacio de música, información y entretenimiento. Esto es Levántate, y a partir de este momento y hasta las 7 de la mañana tenemos un buen recorrido musical retro, como en cada mañana, de lunes a viernes. Lo hacemos completamente en vivo con la señal de Radio y Televisión de Guerrero, aquí desde el puerto de Acapulco por el 97.7 de FM, llegando hasta Zihuatanejo. Allá nos sintonizamos en el 92.1 FM. Buenos días a la gente que nos recibe por allá en la Costa Grande, y buen día para ti que nos escuchas desde nuestra capital del estado de Guerrero, en Chilpancingo Los Bravos, a través del 870 amplitud modulada en RTG Chilpancingo. Buenos días a mi gente capitalina guerrerense, y buenos días para ti que, como internautas, nos sigues a través de la página de internet, que es www.rtg.com.mx. Estamos completamente ya en vivo y sincronizados para todos los que deciden conectarse y despertarse a estas horas de la madrugada por alguna u otra cuestión, ya sea por trabajo, por escuela, porque ya estás despierto desde hace unas horas por una cuestión laboral, te toca trabajar turno, doblar turno y estar estar cuidando toda la madrugada despierto, velando por la situación laboral que te encuentras. O bueno, eres de los que les gusta simplemente despertar temprano, tiene la oportunidad de salir a correr y sintonizas 97.7 FM desde muy temprano. Bienvenido seas a este programa, gracias por hacerte compañía con este espacio. Mi nombre es Arturo Román, tu servidor y amigo Román para todos ustedes, y de aquí pues ya iniciamos. Vámonos con más música. Antes les recuerdo el teléfono en cabina, es el 7444-855757, para que marquen, dejen sus comentarios, saludos, sugerencias musicales, lo que nos quieran decir. Ahí está el teléfono totalmente disponible para ustedes. Vámonos con esta canción llamada Feel Like Getting Down on Nights, por parte de un hombre que nace en Trinidad y Tobago, pero realmente internacionalmente, ya con la música, él forma una base musical en el Reino Unido. Así que de Trinidad y Tobago y del Reino Unido, aquí tenemos a Billy Ocean. Esto se llama Nights Feel Like Getting Down, sonando en esto que es Levántate. Buenos días, bienvenidos, ya iniciamos.

Aquí tenemos a otra cantante que prácticamente de otro lado, mucha gente pensaba que era norteamericana o que era del Reino Unido. Hace rato escuchamos a Billie Ocean, él nació en Trinidad y Tobago, creció profesionalmente en el Reino Unido. Y otra mujer que se traslada al Reino Unido es esta, llamada Carol Gianni, una mujer que nace, fíjense cómo son las cosas, nace en Nigeria y de Nigeria se traslada desde muy joven al Reino Unido. Mucha gente estuvo emigrando hasta la fecha para buscar un mejor futuro, pues saliendo de su ciudad natal, sobre todo del continente africano. Y Carol Gianni empezó a brillar muy en grande, sobre todo a finales de los 70s y en el 81, llega a los primeros lugares de popularidad con esta canción llamada Hit and Run Lover. No era disco, no era pop, no era otra cosa, era muy extraño el sonido. Entre el High Energy y el R&B, una mezcla electrónica, el resultado era esto llamado Hit and Run Lover. Llegó allá por 1981 y lo escuchamos aquí en esto que es Levántate. 6 de la mañana con 24 minutos en el puerto de Acapulco. Saludos a toda la banda de Fonatur que ya está trabajando y se comunican cada mañana con un servidor. En especial a Irwin y a toda la banda de que está ya en la entrada, en el acceso de playa, allá en Icacos. Desde muy temprano ya trabajando en la cuestión de la limpieza. Y miren que con esto de las lluvias, vaya que salió bastante trabajo, y mis respetos y toda mi admiración a toda la gente que estuvo ahí colaborando precisamente para la cantidad enorme de basura que arrastró las lluvias en los últimos días. Híjole, ahí tenemos nosotros el resultado de todo lo que sucede a diario, de que a pesar de todo lo que ha sucedido, a pesar de todo ello, no hemos tenido nosotros... parece que no hemos aprendido. La gente sigue tirando la basura, y sobre todo en la parte alta de Acapulco, en la periferia. Y cuando llueve, ahí está el resultado. ¿Y qué pasó? Inundaciones, pero como si hubiésemos tenido un huracán y hubiesen tocado tierra. Cuando realmente eran lluvias de temporal, los huracanes pasaron de largo y solamente iban soltando pues nubes de lluvia. Lluvias que suelen tocarnos en este mes de octubre y que afortunadamente no fueron mayores. Lo que sí se sufrió fue una gran inundación, y mucho de ello fue por la cuestión de la basura. Cantidades de basura que yo creo que en otros años no se habían visto desde Otis, o sea, una cantidad enorme que fue a dar al mar, terrible. Y entonces ahí mucha gente, como por ejemplo, sé que Irwin y compañía estuvieron trabajando desde muy temprano. Y en esta ocasión Irwin nos llama para mandarle un saludo a Said Pineda, de parte de toda la banda de Fonatur, que desde muy temprano en la cuestión de limpieza ya están trabajando y ya están allá en Icacos, escuchándonos desde muy temprano, trabajando y poniéndole a este programa llamado Levántate. 6 de la mañana con 26 minutos, vámonos con más música, escuchen esto. Ellos son Freddie Mercury y compañía, Queen, Another One Bites the Dust. Espero con esta situación de la basura, por lo menos hayamos aprendido un poquito. Y si no, señala aquel que no deja la basura en su lugar. Miren que las leyes están cambiando para que esto prácticamente sea un delito, el tirar la basura a la calle. Reflexionen un poco y los dejo con esta canción llamada Another One Bites the Dust. Ellos son Queen. Los escuchas aquí en esto que es Levántate a través de RTG, donde suena la experiencia radiofónica total.

Ahí tenemos algo que sonó allá por 1980, se llama Otro Más Que Vuelve Muerde el Polvo, Another One Bites the Dust. Y miren, ese tema salió en 1980, pero Sylvester Stallone, cuando lo escuchó, dijo, ese tema quedaría perfecto para ser parte de la música que suena en la cinta de en mi nueva película, Rocky 3. Y llegaba el año de 1982 y estaba buscando la música para integrar, para darle ese punch, esa fuerza, esa intención que necesitaba esa película, que es, se convirtió en una de las más populares en la saga de Rocky 3. Para muchos es la mejor, para otros es la más popular, pero siempre vamos a recordar precisamente esas escenas donde se refleja con la música, donde aparece también Iván Drago. Y bueno, esta canción al final de cuentas no quedó. Todo el mundo ya sabe qué canción suena en esta película de Rocky 3. Llegó el rechazo por parte de Queen, miren. Y no se consiguió los derechos de autor, o sea, no se lo querían dar. Y bueno, escuchó otra canción de llamada Poor Man's Son. Sylvester Stallone contacta al guitarrista de una banda llamada Survivor, a Frankie Sullivan, y al tecladista Jim Patrick, para que compusieran una nueva canción. Y dice, miren, ayúdenme a musicalizar esta película, me gusta cómo suenan ustedes, creo que sería una buena plataforma para dar a conocer sus canciones. Y la banda ya estaba como que a punto de ya no dedicarse al rock, dedicarse a hacer otras cosas, porque habían sacado varios discos, pero no tenían tanto éxito, el éxito que ellos esperaban de manera internacional. Y de repente llega la canción. Ahí en esa película, recuerden que aparece Apollo Creed, y el título y el concepto salieron de una línea de la película donde Apollo Creed le dice a Rocky Balboa que ha perdido su ojo de tigre, es decir, el hambre y la audacia de competir. Y de ahí llega esta canción que todo el mundo conoce y que cada vez que la escuchan, como que se prenden, ¿no? Se ponen en acción y dicen, de una vez, de aquí soy, arráncate. Se ponen a boxear, se ponen a correr, se prenden, pues. Hay canciones que tienen esa vibra de acción, y esta es una de ellas definitivamente. Esta fue la canción seleccionada, la que quedó, y miren, qué bueno, ¿no? Porque le dio todo el sentido a esa película. Y cada vez que nosotros queremos ver una cuestión de deporte o de acción,

obviamente de boxeo, siempre nos va a llegar esta canción a la mente. Eye of the Tiger, Ojo de Tigre, Survivor, sonando en esto que es Levántate. Hacemos un corte y volvemos con más.

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Aquí tenemos esta agrupación que mezclaban música disco, donde ellos principalmente tuvieron más éxito con sus canciones. Se llama The Second Time Around. Son los Shalamar en esto que es Levántate. 6 de la mañana con 45 minutos en el puerto de Acapulco. Estamos de vuelta después de un corte y quiero agradecer a quienes han marcado a cabina. Saludos ahí a... al buen Dark Devil, que nos marca desde, él le llama Chulo Pueblo, dice el berraco de Chulo Pueblo. Saludos ahí a don Carlitos Castillo, que ya nos marcó desde la parte media de la Zapata, ahí en la Simón Bolívar, y que pues le deseamos siempre lo mejor a don Carlitos. Y usted tranquilo, don Carlitos, va a mejorar toda la cosa, nada más que tenga paciencia y pues siga todas las indicaciones médicas que se les recetaron para que pues mejore su salud. Y también saludos a la gente que nos está escuchando allá en Icacos, Irwin y compañía, a todos ustedes, gracias por escuchar desde muy temprano y por ponerse en contacto con este programa al teléfono y cabina 7444-855757. Vámonos con más música, aquí tenemos a Rod Stewart, esto se llama If You Think I'm Sexy. Sonando aquí en Levántate a través de RTG, donde suena la experiencia, la radiofónica total.

Aquí tenemos a esta banda que tenía un nombre muy peculiar, se llamaba La Curiosidad que Mató al Gato. Curiosity Killer, The Cat, sonando en esto con su canción llamada Misfit de 1986. 6 de la mañana con 55 minutos en el puerto de Acapulco. Ahora nos vamos del Reino Unido hasta Los Ángeles, California, con una de las primeras bandas de pop rock formada exclusivamente por puras mujeres y se inclinaba muy al no wave y al pop, y lo hacían de una manera también muy, muy característico de ellos, de ellas. Este se llama Camina como Egipcio, una canción que puso y sigue poniendo a bailar a mucha gente. Ha aparecido en películas, comerciales, series de televisión, bueno, hasta en comerciales de juguetes, me acuerdo, por ahí en unos triciclos muy famosos que anunciaba Chabelo en su programa de Siempre en Domingo, de En Familia con Chabelo, y que aparecía los domingos, obviamente, programa muy temprano. La ponían mucho en algunas, cada vez que anunciaba ciertos productos. Este se llama Walk Like an Egyptian. Son The Bangles de 1986, la canción sonando en esto que es Levántate.

Excuse Me and the Pretenders. Esto se llama Don't Get Me Wrong, sonando en esto que es Levántate. Y con eso yo me despido agradeciendo a cada uno de ustedes el que se hayan hecho compañía de este programa desde muy temprano, como de lunes a viernes, de 6 a 7 de la mañana. Gracias a todos los que marcaron la cabina, gracias a todos los que se comunicaron y a ti que siempre te conectas desde muy temprano a Radio y Televisión de Guerrero. También muchas gracias. Pásenla bien, excelente inicio de semana, lunes 12 de octubre. Espero que a partir de hoy en adelante todo lo que viene sea de lo mejor para cada uno de ustedes y todo salga muy muy bien, y cada una de las oportunidades que se te presenten las aproveches al 100%. Pásenla bien, bendecidos días para cada uno de ustedes. Mi nombre es Arturo Román, tu servidor y amigo Román para todos ustedes. Mañana martes los espero con esa sección que tanto les encanta de este programa, que son los martes de Jazz, Samba y Bossa Nova, en esto que es Levántate. Y me despido con una de las voces que marcó la década de los 80s y que lamentablemente falleció hace poco. La música de los 80s perdió una de las voces más recordadas, a Peter Byrne, cantante y cofundador de la banda Naked Eyes. Falleció a los 74 años de edad, de hecho el 14 de septiembre. Y aquí lo vamos a recordar con esta canción, una de las más icónicas de la década de los 80, se llama Always Something There to Remind Me. Son los Naked Eyes. Con esto me despido. Gracias, pásenlo bien. Excelente día. Hasta entonces.

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4: Revista del Consumidor. Radio. ¿Te da miedo que tu plancha queme tu blusa favorita? En nuestro estudio de calidad pusimos a prueba distintas planchas de vapor y te demostraremos que no necesitas gastar una fortuna para tenerla mejor.
5: Quédate y descubre cómo cuidar tu dinero.
4: Revista del Consumidor.
5: ¿Cuánto tiempo inviertes a la semana tratando de quitarle las arrugas a tu ropa favorita? El ritmo de vida actual exige que el cuidado de nuestras prendas sea rápido, seguro y eficiente.
4: Y aunque existen textiles que no necesitan alisarse, la plancha de vapor ha evolucionado para seguir siendo una pieza clave en nuestro hogar.
5: A diferencia de las tradicionales planchas secas, las de vapor requieren menos esfuerzo y reducen el riesgo de dañar tejidos como el algodón, lino, mezclilla o poliéster.
4: En su interior cuentan con un depósito de agua que al calentarse libera vapor a través de los orificios ubicados en la suela. La combinación de calor y humedad suaviza las fibras de tela, lo que permite que se estiren y recuperen su forma original.
5: Además, en la actualidad existen algunas que cuentan con tecnología antizarro, golpe de vapor para arrugas difíciles y funciones verticales para alisar sin una tabla de planchado.
4: Para que tu compra sea inteligente y elijas una aliada que mantenga tu ropa en óptimas condiciones, realizamos un estudio de calidad en el que se pusieron a prueba algunas planchas de vapor.
6: En este estudio de calidad de planchas analizamos 23 modelos de planchas de 11 marcas distintas.
5: Para garantizar tu seguridad y el cuidado de tu economía, el laboratorio verificó la resistencia del cable a las altas temperaturas, el consumo eléctrico y que ninguna plancha presentara escurrimientos o calentamiento en las zonas que tocas con las manos.
4: También pusimos a prueba su desempeño, qué tan rápido calientan, qué tan bien distribuyen el calor en la suela y, por supuesto, su capacidad real para desarrugar distintos tipos de tela.
5: La buena noticia es que todos los modelos analizados son seguros para usarse en casa. Además, 6 modelos obtuvieron la máxima calificación en su desempeño general. Hablamos de equipos de Black & Decker, Advio Home, Hamilton Beach, Koblenz, Taurus y Tefal.
4: Si planchas con el tiempo contado antes de salir al trabajo, considera esto. 3 modelos de la marca Rowenta y uno de Tefal fueron los que más tardaron en alcanzar su temperatura máxima.
5: Y hablando de temperatura, el control del calor es clave para no arruinar tus prendas. En nuestras pruebas, un modelo de Oster y uno de Rowenta no lograron distribuir la temperatura de manera uniforme en toda la suela.
4: También deberás tener cuidado al planchar telas delicadas con un modelo de Black & Decker, Chi, Mainstays, Oster y 2 modelos de Hamilton Beach, ya que presentaron variaciones térmicas importantes al cambiar sus ajustes de calor.
5: Además, toma en cuenta que un modelo de Hamilton Beach y las versiones Etna y Sakura Steam de Taurus requieren más pasadas para quitar las arrugas.
4: Y mucha atención al etiquetado, ya que 20 de 23 modelos analizados incumplen la norma oficial mexicana. Esto porque no presentan la información comercial completa en sus empaques, instructivos o garantías. Revisa muy bien lo que compras.
5: Un detalle que llamó mucho nuestra atención es cómo se relaciona el precio con la calidad. A veces veces creemos que invertir más garantiza el mejor equipo, pero comparar opciones nos puede dar grandes sorpresas.
4: Por ejemplo, en el mercado puedes encontrar un modelo de Rowenta y uno de Chi que rebasan los 2,000 pesos, obteniendo en el laboratorio calificaciones de bueno y muy bueno.
5: Mientras que, por el lado de las opciones más económicas, un modelo de Taurus y otro de Black & Decker, que rondan los 300 pesos, alcanzaron la excelencia en su desempeño.
4: Al final, la mejor plancha no es necesariamente la más costosa o la de diseño más llamativo, sino aquella que se adapta a tu ritmo de vida, cuida tus prendas favoritas y se ajusta a tu presupuesto.
6: La información completa de este estudio de calidad la puedes revisar en la Revista del Consumidor en su versión digital y su versión impresa.
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0: Bien.
1: Buenos días a todas y a todos. Hoy es lunes 12 de octubre. Siéntense, por favor. Día de la pluriculturalidad. Después de la mañanera, los invitamos a todas y a todos. Vamos a tener aquí afuera un pequeño evento con representantes de distintas comunidades y pueblos indígenas para hablar de el FAISPIAM, que es el programa de apoyo a pueblos y comunidades de presupuesto directo, de los pueblos, de los planes de justicia, los caminos artesanales, y vienen representantes de distintos pueblos y comunidades con el Instituto Nacional de Pueblos Indígenas. Terminandito la mañanera, vamos para allá para este pequeño evento de conmemoración del 12 de octubre de la resistencia de los pueblos. Bueno, el día de hoy está con nosotros el Procurador del Consumidor, como siempre, Iván Escalante, para quienes quieren los precios. E invité a Fabián Vázquez, que es el Coordinador General del Servicio Meteorológico Nacional, para informar sobre el huracán Simón, cuál es su trayectoria y qué es lo que se espera en las siguientes horas y los siguientes días. Y están a distancia la gobernadora, bueno, está Laura Velázquez, Coordinadora Nacional de Protección Civil, y está la gobernadora de Guerrero y también la gobernadora de Baja California, Marina del Pilar, porque ahí la tormenta tropical Rachel, ¿es verdad? Tuvo lluvias muy, muy intensas, particularmente en Ensenada y en algunas comunidades de Baja California. Entonces ella nos va a informar, como siempre, plan DN3 de la Defensa Nacional, plan Marina están trabajando, Defensa Nacional con Ejército, Guardia Nacional, y también está pues toda la coordinación de Protección Civil y todos los apoyos que requieran las entidades de la República. El día de hoy más tarde va a dar conferencia de prensa Zoe Robledo, con Marat Bolaños, para hablar sobre el tema del IMSS. Si tienen algunas preguntas, podemos contestarlas una vez terminada esta información, pero va a dar conferencia de prensa a Zoe. ¿Y algún otro tema? Creo que esencialmente es eso. Bueno, vamos con Iván y después Fabián.
2: Muchas gracias. Con su permiso, presidenta. Muy buenos días a todas y a todos quienes quieren los precios. Iniciamos Finavien, sigue siendo la mejor alternativa para que nuestros paisanos envíen sus dólares acá por la modalidad de depósito a cuenta o transferencia. Con este ejercicio, recordar que en la página de internet de Profeco tenemos una calculadora que simula el monto que estarían enviando y depende qué remesadora y el promedio de comisión y el promedio de tipo de cambio, cuánto estaría recibiendo su familia acá. Finavien continúa con este liderazgo, 7,301 pesos con un centavo por cada $400, le vamos a poner una palomita. Y la que menos daría en esta modalidad es Ria Money Transfer con 6,928 pesos con 59 centavos, por lo tanto le vamos a poner un tache. Y recordar, aquí tenemos el seguimiento de al menos 15 remesadoras para que ustedes puedan hacer sus comparativos. Adelante. En la modalidad de envíos en efectivo, mismo ejercicio, Félix Pago sería la mejor remesadora con 7,416 pesos, le vamos a poner una palomita. Y la que menos da en envío en efectivo, Wells Fargo, 7,000 pesos, 7,001 con 38 centavos, le vamos a poner un tache. Continuamos con nuestro seguimiento a la Estrategia Nacional para promover la estabilización, en este caso del precio del diésel. Recordar, tenemos el programa que encabezó la presidenta, la doctora Sheinbaum, tanto de gasolina regular como de diésel. Aquí ya tenemos 8,966 estaciones, es decir, el casi el 88% del sector que cumple con precios por debajo de los 27 pesos, y ya tenemos un precio promedio de 26 pesos con 99 centavos. Y recordarles también que pueden consultar nuestro mapa virtual a través de este código QR, en donde están prácticamente los precios de todas las estaciones, tanto de gasolina regular como de diésel. Adelante, por favor. En nuestro monitoreo tenemos las que dan precios justo por cada una de las regiones. En este caso ubicamos esta de Pemex en Tecámac, Estado de México, 26 pesos con 89 centavos. Y si se fijan, en ningún caso el margen de ganancia es superior a 1 peso con 63 centavos. Le vamos a poner una palomita. Están las que se siguen volando la barda con los precios, destacando esta Oxxo Gas en Cancún, Quintana Roo, que está vendiendo el diésel en 28 pesos con 29 centavos, pero llama la atención esta Gulf en Coronango, Puebla, que vende en 27.99, pero tiene un margen de ganancia de 4 pesos con 69 centavos por cada litro de este combustible. Les vamos a poner un tache. Continuamos ahora con nuestro seguimiento de la canasta básica. Recordar, 24 productos que no debe costar más de 910 pesos. Nosotros tenemos el cálculo, más del 90% de todas las tiendas de autoservicio están respetando el precio acordado voluntariamente con la presidenta y con el pueblo. Tenemos este seguimiento que realizamos cada semana. La más barata que identificamos en nuestro monitoreo está en Chedrago y Campeche, 734 pesos con 20 centavos los 24 productos. Le vamos a poner una palomita. Y el más caro, Walmart Culiacán, 922 pesos con 50 centavos. Le vamos a poner un tache. Y en nuestro seguimiento de tres ciudades tenemos la alcaldía Álvaro Obregón en la Ciudad de México, la más barata, Bodega Aurrera Santa Lucía, 793 pesos con 50 centavos, palomita. Y la más cara, la Comer El Olivar, 843 pesos con 20 centavos, también palomita, por estar por debajo de los 910 pesos. En este caso, los seis precios que estamos presentando están por debajo de los 910 pesos. Saltillo, Coahuila, la más barata, Soriana Hipercos, 807,90. Le vamos a poner una palomita. Y la más cara, Walmart Galería Saltillo, 880 pesos, también palomita. Mérida, Yucatán, Chedrago y Selecto Mérida, 817 pesos con 80 centavos, palomita. Y la más cara, Soriana Hiper Plaza Canec, 110, 844,50. También le vamos a poner una palomita. Adelante, ahora vamos a destacar, según lo reportado en el Índice Nacional de Precios al Consumidor, dos productos que van a la baja y dos productos que van a la alza de este informe del INEGI, y vamos a mostrarles en dónde están estos productos con el precio promedio, en dónde los pueden encontrar más baratos y en dónde están más caros. Recordar, esta es una guía en donde hacemos un cálculo del precio promedio, depende de cada una de las tiendas de autoservicio, y aquí también estamos metiendo a las centrales de abasto. Adelante, por favor. Bien, en el caso de la papa, el precio va hacia la baja, tenemos un precio promedio de 50 pesos con 31 centavos, pero si se fijan, en centrales de abasto, el precio promedio está en 24 pesos con 63 centavos, va subiendo. Chedragui 38,86, la Comer 50 con 8 centavos y en Walmart está en 57 pesos con 81 centavos. Por lo tanto, esta información pueden consultarla en nuestro sitio de internet para que vean en dónde está más barato no solamente este producto, sino cientos de productos más, incluyendo los que están integrados en nuestra canasta básica. Adelante, por favor. Otro de los artículos o productos que están disminuyendo el precio, tenemos la zanahoria. El precio promedio está en 13 pesos con 98 centavos kilo y lo podemos encontrar desde 11 pesos con 48 centavos en Bodega Aurrera y en la Comer 15 pesos con 21 centavos, para que, insisto, revisen cuáles son los lugares en donde tienen precios más justos todos estos productos. Adelante, y vamos a presentar dos ejemplos de productos que han estado incrementando ligeramente su precio. En este caso tenemos el kilo de jitomate en 24 pesos con 92 centavos, precio promedio. En centrales de abasto lo podemos encontrar en 19 pesos con 35, pero en la Comer lo encontramos hasta en 29 pesos con 55 centavos, mismo producto. Adelante. Y en este otro ejemplo tenemos el kilo de cebolla en un precio promedio de 48 pesos con 57 centavos. En centrales de abasto lo podemos encontrar en 37 con 48. En Walmart lo hemos encontrado en precio promedio 56 pesos con 97 centavos. Insistir, los 24 productos y más, tenemos estos comparativos de precios por cadena comercial y lo pueden detectar o identificar, consultar en nuestro Quién es Quién en los precios. Adelante, por favor. Bien, en nuestra revista del Consumidor de octubre se realizaron unos estudios de calidad cereales de caja, se realizaron 2,942 pruebas a 43 productos. Aquí tenemos algunos de los resultados que arrojaron. Hay un par de marcas que no son cereales, es decir, no cuentan o no cubren con lo que está establecido en la norma para ser considerados como cereal. Tenemos estos dos ejemplos que tienen menos proteína de la que declara, en este caso no cumple con el contenido neto declarado, y muchas otras marcas tienen más grasa que la que declaran. Ahí está nuestro QR y recordad que también pueden encontrar la revista impresa en las librerías del Fondo de Cultura Económica. Adelante, por favor. Finalizamos con nuestros consejos Profeco en la semana. Uno, el precio promedio del litro de diésel bajó a 26 pesos con 99 centavos. Recuerda utilizar el mapa virtual para ubicar la estación de servicio que más te convenga. Dos, compara entre establecimientos con el Quién es Quién en los precios y ahorra hasta 188 pesos en tu canasta PASIC. Y tres, el laboratorio de Profeco analizó 43 variedades de cereales de caja y 11 no cumplen con lo que declaran. Descarga la revista, es gratuita. Nuestras redes sociales, página de internet y el teléfono del consumidor. Muchas gracias, Presidenta. Que tengan todos buen día.
1: Gracias, Iván. Fabián.
0: Muy buenos días. Con su permiso, Presidenta. Bueno, vamos a hablar un poco del huracán Simon. Decía Simon hace rato, porque los nombres de los huracanes tienen que ser los tres idiomas de la región. Entonces, unos son en inglés, otros en francés y otros en español. Y eso es como una convención internacional. Simon ha estado recorriendo ya desde hace varios días la costa del Pacífico mexicano, prácticamente desde Guerrero empezó a moverse. Actualmente está como un huracán categoría todavía 3, esto quiere decir que es un huracán mayor, muy intenso, con vientos de 185 y rachas de 220 kilómetros por hora. Como pueden ver, está realmente muy cerca de la costa todavía del estado de Jalisco, alrededor de 75, 80 kilómetros de acuerdo a los últimos datos. La que sigue, por favor. Este es un acercamiento para que vean la distancia realmente que está el centro del ciclón del estado de Jalisco. Lo que ven en colores más negros es donde está la lluvia más intensa. Entonces, la mayoría de la lluvia ha estado quedando sobre la parte marítima desde el día de ayer, que comenzó a alejarse gradualmente de la costa, pero estuvo prácticamente frente al puerto de Manzanillo, generando precipitaciones muy intensas. Las bandas nubosas pues acercan prácticamente toda la humedad desde el Océano Pacífico hasta el interior del país, y todavía vamos a ver nublados, pero el día de hoy vamos a ver una disminución en las lluvias, afortunadamente, en esta región del Pacífico mexicano. Siguiente, por favor. ¿Qué es lo que ha hecho hasta el momento? Vean dónde se formó al sur de Guerrero, y desde entonces ha estado generando mucha precipitación a lo largo del Pacífico. Acapulco, por ejemplo, rompió un récord en 24 horas, 391 milímetros cayeron durante el día 8 de octubre, pero tenemos algunos registros de que casi 500 milímetros cayeron en Colima, 272, y en Manzanillo, 155. Es decir, ha ido bordeando. Y de continuar con el pronóstico que estamos marcando ahorita, estaría pasando prácticamente por 7 estados de la República. Esas condiciones únicamente pasan en México. Tenemos esa particularidad de que nos afectan del lado del Golfo, del Caribe y del Pacífico, además muchos días. Y aquí tenemos donde impactó Rachel, porque fue el 11 de octubre, justo donde se presentaron las lluvias de más de 90 milímetros ahí en Ensenada. Siguiente, por favor. El pronóstico, ¿qué nos dice? Bueno, va a continuar Simon con categoría 3, muy cerca. Los círculos que ven en color verde es hasta dónde llegan los radios de viento. Entonces, el viento más intenso el día de hoy se queda muy cerca de la costa de Jalisco, pero afortunadamente ya no va a estar afectando Puerto Vallarta, que era una preocupación que teníamos, y Nayarit. Se va a ir abriendo, es decir, se va separando de la costa, va a alcanzar categoría 2 durante el día de hoy, con 170 y 205 kilómetros por hora, y vemos que ya para el día de mañana, martes, al mediodía, va a estar con categoría 1 muy cerca de Islas Marías, que sería lo más afectado en las próximas 24 horas. De acuerdo al pronóstico, ahora se está esperando que impacte muy cerca de Mazatlán, Sinaloa, el día jueves en la medianoche. Es decir, que los efectos, desde que vaya en este momento, alrededor del día miércoles, van a comenzar a acercarse y van a afectar directamente sobre Mazatlán, un huracán ya de menor intensidad que lo que tuvimos aquí en el Pacífico, cerca de Jalisco. Sin embargo, no deja de ser un huracán con rachas de viento de 160 kilómetros por hora. Ahora, en este trayecto, algo que va a continuar son lluvias, por supuesto, en la costa, en esta parte, y el oleaje, que ha sido muy peligroso y ha sido muy destructivo cerca de la costa. Así que toda la población que se encuentra en estos municipios de Jalisco y de Nayarit y de Sinaloa tienen que estar muy pendientes de la información meteorológica y del oleaje. Siguiente, por favor. Finalmente, ¿qué esperamos de lluvias? Como veíamos en el pronóstico, se va a alejar un poquito, se va a ir hacia las Islas Marías. Entonces, todavía estamos esperando lluvias para Jalisco, para Nayarit y Sinaloa, y van a ir incrementando las lluvias, de manera que el periodo más lluvioso que estamos esperando es el miércoles, justo en el sur de Sinaloa y el norte de Nayarit. Así que se están pronosticando lluvias que van a ser todavía intensas, de 75 a 150 milímetros en esta región, y hay que tomar muchas precauciones. Si sumamos la lluvia de los tres días, tendríamos un escenario como este. Entonces, Nayarit y Sinaloa, digamos, tenemos los ojos ahorita puestos en estos estados. Hay que tomar todas las precauciones con lo que indique la Coordinación Nacional de Protección Civil. Y, por supuesto, ya saben, las recomendaciones, síganos en las redes sociales y en todo lo que tenemos en el servicio meteorológico para todos los detalles que tengan del pronóstico meteorológico.
1: Es cuanto. Gracias, Fabián. Vamos con Laura y... se conectan Evelyn, la Marina. En la mañana estuvimos en el Gabinete de Seguridad, se conectaron el gobernador de Jalisco, Nayarit también. Hasta ahora no hay daños, son menores, y donde pudo haber habido mayores daños, aunque no fue como se esperaba, es Guerrero. Colima hubo algo de daños, y Rachel en Baja California, donde sí hubo mayores afectaciones en Ensenada. Entonces, por eso estos gobernadores son los que están conectados en este momento. Adelante, Laura.
3: Muy buen día, presidenta. Con el gusto de saludarle, si me autoriza, informo a usted que nos encontramos en la base naval de Puerto Vallarta, Jalisco. Me acompaña el vicealmirante Tayatzin Guerrero Mendoza, comandante de la 12ª Zona Naval de la Secretaría de Marina. Asimismo, el general Isaac Bravo López, por parte de la Secretaría de la Defensa Nacional. Informa usted, presidenta, que hemos estado sesionando desde esta base naval y en comunicación directa con los gobernadores de Guerrero, Michoacán, Colima, Jalisco, Nayarit y Sinaloa, por donde ha pasado el trayecto del huracán Simón, y por supuesto estaremos muy atentos por su trayecto y el paso de Nayarit y Sinaloa. Evidentemente, después de esta reunión nos vamos a trasladar a Mazatlán, por el informe que nos acaban de dar de que estará impactando como huracán categoría 1 en Mazatlán, Sinaloa. Informa usted, presidenta, que se activó el plan DN3 y el plan Marina en los estados ya mencionados, en Guerrero, Michoacán, Colima y Jalisco, que asimismo la Comisión Federal de Electricidad ha restablecido el 100% del suministro eléctrico de las afectaciones que se sufrieron, que fueron mínimas en los estados. Asimismo, la Secretaría de Infraestructura, Comunicaciones y Transportes ha estado atendiendo los deslaves y caídas de material pétreo. Estamos muy agradecidos, presidenta, con la actitud y la responsabilidad de la población, quien atendió la suspensión de actividades no esenciales. El saldo es blanco en los estados de Michoacán, Colima y Jalisco, y el reporte de una persona fallecida en el estado de Guerrero. No tenemos afectaciones mayores, presidenta. Seguimos trabajando con la población y nos trasladamos hacia el norte de Sinaloa para poder apoyar al estado con las acciones preventivas que ya están realizando desde este momento Marina, Sedena y el gobierno del estado de Nayarit y de Sinaloa.
4: Muchas gracias, Laura. Vamos con Evelyn y Indira y después Marina, por favor.
5: Muy buenos días. Buenos días, presidenta. Con su permiso, informarle que por el paso del huracán Simón en Acapulco se registraron vehículos afectados, locales comerciales inundados, viviendas afectadas, principalmente en Acapulco, en Chilpancingo, en la región de la Costa Grande y la montaña. Como ya lo comentó nuestra Coordinadora Nacional de Protección Civil, lamentablemente una persona adulta mayor de 71 años falleció por el colapso de una barda en Chilpancingo. Para la atención de este fenómeno se desplegó brigadas, vehículos, maquinaria pesada, el apoyo de las Fuerzas Armadas mediante los planes de N3E, Guardia Nacional y Marina. Se realizaron labores de auxilio, limpieza, desasolve, reapertura de vialidades, entrega de alimentos. Afortunadamente, la mayoría de las afectaciones, como fueron fueron deslizamientos, derrumbes, árboles caídos, 16 postes de la Comisión Federal de Electricidad que también ya fueron atendidos, 7 bardas y 2 socavones. Y bueno, pues agradecer a SICT, Conagua, a los ejecutores de obra, a CFE, y continuamos con los trabajos pendientes en algunas carreteras en la montaña, comunidades con afectaciones menores, continuamos en territorio y continuamos trabajando. Agradecemos enormemente al Ejército, a la Marina, a la Guardia Nacional, Secretaría de Seguridad y Protección Ciudadana, la Coordinación Nacional de Protección Civil, CFE, Conagua, SICT y a todos los que nos han apoyado, y continuamos trabajando para atender todas las afectaciones. Es cuanto, presidenta.
4: Gracias, Evelyn. Indira.
6: Muchas gracias, presidenta. Muy buenos días a todas y a todos. Primero quisiera expresar nuestra solidaridad con las familias afectadas por las lluvias, tanto en Colima como en otros estados del país. Hay gente que se vio afectada en su integridad, en su patrimonio y que vivieron momentos de angustia. Quiero decirles que estamos con ustedes. En Colima tuvimos la fortuna de que el huracán Simón modificara su trayectoria, evitando un impacto directo en nuestro territorio y con ello mayores daños o consecuencias. Aún así, registramos lluvias importantes, inundaciones y derrumbes, con afectaciones identificadas hasta el momento en 71 viviendas y 35 comercios, además de daños menores en carreteras, escuelas y unidades médicas. Tenemos un saldo blanco, es decir, no hay víctimas o personas lesionadas ni desaparecidas, y como parte de los esfuerzos preventivos, habilitamos 10 refugios donde se registraron 177 personas para no permanecer en zonas de riesgo, y hemos trabajado en la atención de las emergencias, el restablecimiento de caminos y la evaluación de daños. Quiero agradecer especialmente a la presidenta Claudia Sheinbaum, a todas las instituciones del Gobierno de México que nos han respaldado, particularmente a la Coordinación Nacional de Protección Civil, a la Secretaría de Marina, a la Secretaría de la Defensa, a la Guardia Nacional, por su acompañamiento, por el trabajo coordinado y, por supuesto, gracias a las y los colimenses por su responsabilidad, su solidaridad y disposición para cuidarnos entre todas y todos. Vamos a seguir trabajando en Colima por las familias afectadas. Muchísimas gracias, presidenta, por su respaldo.
4: Gracias, Indira. Marina.
7: Muy buenos días, presidenta. La saludo con mucho respeto a usted y a quienes nos siguen en esta conferencia mañanera. Presidenta, quiero informarle sobre las acciones que mantenemos en Baja California para atender las afectaciones provocadas por este fenómeno meteorológico Rachel. Desde el primer momento, presidenta, nuestra prioridad ha sido proteger la vida y el patrimonio de las familias bajacalifornianas. Contamos con más de 14,000 efectivos desplegados en el territorio. Estamos trabajando de manera coordinada para auxiliar a las familias en las zonas más afectadas. Hemos habilitado 6 refugios, presidenta, refugios temporales, donde hemos recibido a 56 personas. Ahí se brinda alojamiento seguro, alimentación y atención médica a quienes lo necesitan. Asimismo, estamos redoblando el apoyo a todas las personas afectadas y a partir de hoy se instalan centros de acopio en todos los centros de gobierno del Estado. De manera paralela, continuamos con la evaluación de daños, el despeje de las vialidades y las labores para recuperar todos los servicios. El Comité Estatal de Emergencias permanece en sesión continua y seguimos trabajando hombro con hombro. Todo nuestro agradecimiento a la Secretaría de la Defensa Nacional, a la Marina, a la Guardia Nacional, a Protección Civil, a los gobiernos municipales que han venido atendiendo los reportes de la población y dando seguimiento también a las condiciones meteorológicas. Quiero informarle, Presidenta, que las mayores afectaciones se han presentado en el municipio de Ensenada. Lamentamos, le comento, lamentablemente, hay 10 personas que se encuentran como no localizadas y una menor ha sido localizada sin vida. 8 de estas personas son en el municipio de Ensenada, 2 más en San Felipe, y reiterarle que trabajamos sin descanso para lograr su localización. Presidenta, quiero aprovechar también este espacio para agradecerle a usted todo su apoyo, a todo el Gobierno de México por su respaldo y por su acompañamiento en estos momentos. Esta coordinación ha sido fundamental para atender a quienes más lo necesitan. A todas las familias de Baja California les reiteramos que no están solas, que seguiremos en el territorio trabajando sin descanso y sin bajar la guardia para superar esta contingencia. Muchas gracias, Presidenta.
1: Gracias, Marina. Están estas personas en una localidad, no sé si quieras explicar, Marina, en San Felipe, que están llegando los helicópteros para poder dar el apoyo.
7: Sí, es, Presidenta. Así es, Presidenta, en Ensenada. Es en un cerro en donde se encuentra el cauce del río Pípila. A las 7 de la mañana está pronosticado el despegue del helicóptero de la Secretaría de Defensa Nacional, en donde serán los rescates de una comunidad que se encuentra en lo alto de este cerro y se harán todos los recorridos de vigilancia para el rescate de estas personas y el cauce de este río, en donde no se puede accesar de forma terrestre y por eso es la importancia del apoyo que nos está brindando la Secretaría de Marina y la Secretaría de la Defensa con los helicópteros, todo el equipo de bomberos y protección civil que han estado atendiendo a las poblaciones más afectadas en estos poblados.
1: Muchas gracias, Marina del Pilar. Bueno, sigue todo el apoyo de Plan Marina, Plan DN3 de la Defensa Nacional. Alertamos a los estados de la costa del Pacífico, particularmente todavía Jalisco, Nayarit, Colima y particularmente Sinaloa, por el trayecto del huracán Simon, y que estén muy, muy atentos a la comunicación de las autoridades de protección civil y evitar acercarse a las playas y mantener pues la comunicación y toda la información que den los gobiernos de los estados. Quiero reconocer a todos los gobernadores y gobernadoras porque han estado desde el primer momento atentos, trabajando para evitar cualquier daño mayor, y estamos ayudando a la gobernadora de Baja California para poder acceder a esta localidad y apoyar también en Ensenada. No solamente está ahí Defensa y Marina, sino que he pedido a la Comisión Nacional del Agua que se traslade para ver los problemas de desabasto de agua en Ensenada. Y también agradecer mucho a la Comisión Federal de Electricidad, porque prácticamente ha sido restablecida toda la energía eléctrica en estos estados. Bueno, esta es la información del día de hoy y pasamos a las preguntas.
8: Buenos días, Presidenta. Buenos días a todos. Sandra Aguilar, de Grupo Informativo. Una vez que nos han compartido precisamente pues el que han pasado estos fenómenos naturales por nuestro país, a ver si se están solicitando o si se han sumado más gobiernos para el apoyo de estos estados y más bien de estas comunidades.
1: No es necesario. Con los propios esfuerzos y trabajos de las entidades de la República, junto con Defensa y Marina, y en algunos casos, como lo he mencionado, la Comisión Nacional del Agua, para restablecer el abasto de agua en algunas localidades.
8: Sí, presidente, también comentarle en el tema de las comunidades indígenas, no sé si nos vayamos a esperar o podemos hacer…
1: Sí, adelante.
8: Ok, sabemos que, pues bueno, lanzó esta consulta para conformar lo que es la Ley de los Derechos de los Pueblos Indígenas. Esta consulta que se realizó, tenemos entendido en estas fechas ya a más de 16,000 comunidades. ¿La propuesta inicial continúa estando tal como se presentó en su momento o ha habido modificaciones? Y si finalmente ya la tienen terminada para ingresarla a las cámaras.
1: Nos han pedido las comunidades y los pueblos que ampliemos la consulta, porque todavía no se termina y no queremos… Queremos generar una propuesta de consenso, no de disensos. Entonces, es justamente lo que me han planteado en estos días. Hoy también entiendo que va a ser uno de los planteamientos. Y a través del Instituto Nacional de Pueblos Indígenas, de la Consejería Jurídica, hemos decidido ampliar la consulta todo el tiempo que sea necesario para poder generar un acuerdo de consenso que se presente al Congreso de la Unión, de la ley reglamentaria del segundo constitucional.
8: ¿Ya se tiene alguna fecha programada para…?
1: No tenemos fecha, vamos a seguir ampliando las consultas y vamos a dejar pues al Instituto Nacional de Pueblos Indígenas que siga trabajando en los mecanismos de consulta para poder llegar a un acuerdo en algunos temas donde todavía pues hay algún debate, discusión.
8: Finalmente, presidenta, hace algunos días el presidente de los Estados Unidos, Donald Trump, anunció pues el fin tal vez de este acuerdo trilateral que se tiene con Canadá, Estados Unidos y evidentemente nuestro país. Así la reconoció, no necesitamos sus productos, refiriéndose particularmente a este país de Canadá, y aquí en México aseguró tener un avance importante. En ese sentido, ¿qué opinión le merecen las declaraciones que sostuvo el presidente?
1: No es terminar con el T-MEC. El T-MEC es una ley, porque fue aprobada por el Senado de las tres entidades, de los tres países, de Canadá, Estados Unidos y México. En el T-MEC se establece que después de 6 años se definiría si continúa por los siguientes 10 años o se amplía 16 años. Esa decisión, en el caso de México y Canadá, nosotros pedimos que se ampliara por 16 años y Estados Unidos planteó que se mantiene 10 años con una revisión anual. Eso no quiere decir que a lo mejor en un año, en dos o en tres, se vuelva a decidir o se vuelva a repetir esta consulta para poder definir que son otros 16 años. No está cerrada esa posibilidad. Y por el momento lo que decidió Estados Unidos es negociar por aparte Canadá y México. Nosotros tenemos conversaciones, todavía no llegamos a acuerdos porque, digamos, el tratado continúa. Como todos sabemos, hay aranceles en automóviles, en acero y aluminio. Lo que nosotros queremos es la disminución de esos aranceles y que no haya más aranceles en el periodo de revisión, en lo que se ven algunos temas de interés común. Entonces, en ese proceso estamos.
8: Y la confirmación de que en efecto hay avances importantes en las negociaciones.
1: Hay avances, todavía no tenemos un acuerdo final, pero seguimos dialogando, que es lo importante.
8: Finalmente, presidente, y cierro con esta pregunta. Hace 4 años llegó la transformación a Tamaulipas. Preguntarle su opinión, ¿cuál es el cambio que ha vivido este estado?
1: Bueno, yo creo que tiene su informe pronto el gobernador.
8: Ya rindió
1: su informe Américo Villarreal y estamos colaborando muy bien y ha hecho un gran trabajo Américo en su estado.
8: Le agradezco, presidenta.
1: Gracias.
8: Buen día.
1: Adelante.
9: Buen día, presidenta.
1: Buen día.
9: Manuel Pedrero, reportero CMX. Lástima que no haya logrado enlazarse el gobernador Lemus. Quiero leerle una lista de nombres, 56 nombres. Verónica Santiago Correa, María Fernanda Fonseca, Marisol Pérez Díaz, Adriana Gabriela Arriola, Eduardo Daniel Ramírez, Ricardo Ramírez Silva, Adriana María Aceves, Melina Martínez, Shali Yaneli Gimón, Alejandra Rivas, Jorge Ignacio Luna, Fernando Maite, Sebastián Morales, Gustavo Morales, Teodoro Jesús Torres, Juan Darío Muñoz, Laura Montserrat Castro, Axel Vega, menor de edad, por cierto, Alejandro Daniel Jiménez, registrado como Daniel Alejandro Jiménez, Iván Becerra García, registrado como Iván García, Mariana Jovel Mora, Liliana Azucena García, Sebastián Rosales González, Miguel Maximiliano Hernández, Leonardo Martínez Núñez, Dulce Amador, Maya Shakni Montes, Carla Verónica Gómez, Paulina Alejandra Valenzuela y Kerry Valdo Camargo, Carlos de Galdillo Miranda, Fernando Álvarez, David Isaac Hernández, Juan Daría Muñoz Nava, Daniel Delgadillo Rosas, Daniel Álvarez Cepeda, Alejandro Salas, Wendy Danae Arellano, Jania Montserrat García, Alan Daniel Álvarez Castro, Hilda Castro, Patricia González Villaseñor, Alma Rosa Vélez, Martín Bejarano, Alexi Guzmán Ríos, Teodoro Jesús Torres, Iván Octavio Salazar, Luis Fernando Alcaraz, Samuel Morales Navarro y Luis Antonio Palacios Vázquez. Esta es la lista de los jaliscienses que fueron reprimidos, detenidos, retenidos e incluso algunos secuestrados en la Casa de Gobierno de Jalisco tras protestar por agua limpia en la zona metropolitana de Guadalajara. Fueron gaseados con gas lacrimógeno, niñas, niños, mujeres embarazadas y muchos de ellos, este es un corte que hizo los reporteros MX a partir de denuncias en redes sociales de familiares o amigos de estas víctimas de represión que nos contactaron a altas horas todavía anoche, es el último corte de 9:10 de la noche, seguramente algunos de ellos ya estarán con ellos, otros no se sabe por qué. Desgraciadamente, el dato oficial que da el gobierno del estado de Jalisco no coincide con el número de personas que denuncian, familiares, amigos, no estar en calidad de encontradas. Insisto, por protestar por agua limpia y, irónica, tristemente, fueron reprimidos a chorros de agua que muchos de ellos en otros regímenes, no necesariamente los que hemos visto en México, pero sí en Latinoamérica y Europa, es un método de represión que muchas veces ha causado traumatismos, lesiones permanentes, incluso la muerte, presidenta. La pregunta es, ¿cómo garantizará el gobierno mexicano, qué políticas, qué medidas están tomando para garantizar que todos los protestantes que hasta el día de hoy están en calidad de no encontrados, por cierto, en uno de los estados con mayor índice de desaparecidos, como lo es Jalisco, para que lleguen sanos y salvos a su casa, presidenta?
1: Bueno, el gobernador de Jalisco tiene que informar sobre este tema, porque fue una decisión que ellos tomaron y tienen que informar las autoridades de Jalisco por qué tomaron esta decisión y las personas detenidas y al mismo tiempo que den los nombres de todas las personas detenidas. Nosotros no estamos de acuerdo con la represión. Incluso cuando ponemos las vallas aquí en Palacio Nacional, que algunos nos critican, pero cuando hay grupos que utilizan artefactos, martillos y otros mecanismos para dañar ya sea edificios patrimoniales o incluso que puedan dañar a personas, pues nosotros en vez de un enfrentamiento con la policía, pues preferimos poner estas vallas que eviten un enfrentamiento. Cuando fui jefa de gobierno, vivimos con la policía de la ciudad, lamentablemente que aventaron fuego a policías que quedaron gravemente heridas. Entonces es mejor poner una valla cuando sabemos que hay estos grupos que un enfrentamiento directo. No estamos de acuerdo tampoco con el uso de la violencia en las manifestaciones. Nosotros creemos y siempre hemos creído en las manifestaciones pacíficas. Entonces no debe haber represión y debe abrirse el diálogo y tampoco debe haber manifestaciones violentas. Y en este caso particular, pues debe explicar el gobierno de Jalisco. Es una responsabilidad de ellos explicar por qué utilizaron agua y gases lacrimógenos, si es que los utilizaron, para afrontar una manifestación. En Jalisco se está viviendo un tema relacionado con la contaminación del agua. El gobernador ha estado planteando una serie de soluciones. Me lo planteó un día que estuvimos en Jalisco en un evento de la Defensa Nacional. De manera muy rápida, al final del evento, nos reunimos y me lo planteó. Yo le dije que en principio pues habría que platicarlo con la Comisión Nacional del Agua y pues todo lo que hubiera que apoyar para poder resolver el problema de la contaminación del agua. El día de hoy tienen una reunión parte del equipo del gobernador con la Comisión Nacional del Agua. Nosotros lo que no estamos de acuerdo es apoyar la privatización de del servicio del agua y que en todo caso técnicamente resolvamos conjuntamente con recursos comunes el problema de la contaminación del agua en Jalisco, que es un problema y hay que atenderlo. Mencionaba el otro día que en el sexenio pasado el presidente López Obrador hizo una presa muy importante, el Zapotillo, y quedó pendiente un ducto

0: Entonces, claro que él tiene atribuciones autónomas en su estado para resolverlo. Entonces, lo importante aquí es resolverle a la población la contaminación del agua y poner esfuerzos conjuntos para poderlo resolver y ponerse de acuerdo en qué tipo de, qué acciones inmediatas tienen que hacerse y qué obras de infraestructura tienen que desarrollarse para resolver este problema de fondo. Y para eso pues hay un diálogo con la Comisión Nacional del Agua y espero que muy pronto podamos informárselo a los habitantes de, particularmente la zona metropolitana de Guadalajara.
1: Gracias, presidenta. Para ser muy claros, retomo lo que dice. ¿No está de acuerdo con un modelo de privatización? ¿Lo ha planteado, lo ha sugerido el gobernador Lemus?
0: Hay esquemas de financiamiento que pueden llevar a la operación privada del agua. Entonces, eso es lo que nosotros tendríamos que discutir con él, esos esquemas de financiamiento. Y pues vamos a buscar una solución, porque hay que buscar una solución para los habitantes de la zona metropolitana de Guadalajara, conjunta, que podamos resolver entre el gobierno de Jalisco y nosotros.
1: Y cuando mencionó que el gobierno estatal no financió justamente el tema del acueducto, ¿se refiere al gobierno de Enrique Alfaro?
0: Así es.
1: Muy bien. Presidenta, cierro, pregunto con esta situación, con la visita del presidente Gustavo Petro de Colombia, que ha estado de gira en la Ciudad de México, preguntarle si planea reunirse o si ya se ha reunido con el presidente Petro y si tiene algún plan.
0: No nos ha pedido reunión en esta ocasión. Vino la primera vez que estuvo en México, vino, lo estuvimos platicando y ahora vino a la Feria del Libro y algunas otras actividades. No nos ha planteado podernos reunir.
1: Gracias, presidente.
0: México siempre tiene las puertas abiertas. Adelante.
2: Gracias, presidenta. Celsin Juárez, de noticiasdefrente.com. Presidenta, ahora en esta primera vuelta en las elecciones de Brasil resultó con ventaja la extrema derecha. Falta todavía la segunda vuelta, presidenta, pero preguntarle si existe preocupación o alguna estrategia en caso de que México se quede como el único país progresista en América Latina, presidenta.
0: La situación que vive México es especial, porque, y además nosotros nos interesa México, porque somos mexicanos y porque soy la presidenta de México. Nos interesa cumplirle al pueblo. Y en la medida que le cumplamos al pueblo, vamos a seguir avanzando. Digo, es especial porque aquí hay programas de bienestar, hay aumento al salario mínimo, la aprobación del gobierno es importante y la gente está contenta con el gobierno y ve los avances y hay que seguir trabajando por la gente y nosotros pues concentrarnos en la defensa de los logros del pueblo de México, de las conquistas del pueblo.
2: Gracias, presidenta.
0: Y avanzar en más.
2: Gracias. Sin duda, bueno, ahorita menciona que hay que enfocarse aquí en nuestro país, pero bueno, no está de más observar lo que sucedió allá. Por ejemplo, también agrupaciones religiosas, esta injerencia que tuvieron estas agrupaciones religiosas en las elecciones de Brasil. Y si reformas como las que se han impulsado, como la doble nacionalidad, la mal llamada antimemes y la anulación por injerencia, pues puede funcionar, fungir como un andamiaje legal para proteger a nuestro país de intervención, del intervencionismo de algunas otras organizaciones o de algún otro país.
0: Repito, la situación de México es muy especial. Aquí está legislado hasta dónde pueden participar en política las agrupaciones religiosas de cualquier religión. Era mucho más cerrada hasta los noventas, después se abrió incluso las relaciones con el Vaticano, que no había relaciones con el Vaticano. Pero de todas maneras está muy regulado hasta dónde pueden participar en política las agrupaciones religiosas, cualquiera de las iglesias. Eso por un lado. Por otro lado, La ley esta que le llamaron antimemes, que no tiene nada que ver con antimemes, porque los memes no están regulados ni pretenden.

0: queremos regularlos ni prohibirlos, tiene que ver con otra cosa. Es la protección de la propiedad intelectual. Eso es lo que se está regulando en esa ley. Y al mismo tiempo que no se pueda utilizar las imágenes del gobierno para cometer un fraude. Recientemente, ahora que estuve en el Estado de México, no fue en Hidalgo, una señora me preguntó que si era verdad un video de inteligencia artificial donde yo llamo a que inviertan en Pemex, en una cuenta. Entonces, eso, en el momento que se apruebe la ley, pues ya va a ser penado, porque antes no era explícito eso. Y eso es un fraude. No, no se puede estar llamando con la imagen de la presidenta o el logotipo de alguna entidad pública a un fraude a las personas. Eso es lo que se regula en esta ley. No tiene nada que ver con lo político, nada. Entonces, esa ley es derechos de autor y la sanción en caso de utilizar una imagen para cometer un fraude, para engañar a las personas. Pero no tiene nada que ver con asuntos políticos, sino que la gente, un fraude, que sea un delito, en donde haya dinero involucrado o algún otro tipo de situación. Pero no tiene nada que ver con la publicación política, etcétera. Eso es por un lado. Ahora, ha habido dos grandes reformas a la Constitución que sí tienen que ver con evitar el injerencismo. La primera la hicimos el año pasado, que fue la modificación al 40 constitucional. Si quieres poner el 40 constitucional como fue modificado. Y al 19 constitucional. En el 40 constitucional, a propuesta de la presidenta, el constituyente, quiere decir las dos terceras partes de la Cámara de Diputados, de la Cámara de Senadores y de los congresos locales, aprobaron esta inserción en el artículo 40. El pueblo de México bajo ninguna circunstancia aceptará intervenciones, intromisiones o cualquier otro acto desde el extranjero que sea lesivo de la integridad, independencia y soberanía de la nación, tales como golpes de Estado, injerencias en elecciones o la violación del territorio mexicano, sea esta por tierra, agua, mar o espacio aéreo. Tampoco consentirá intervención en investigación y persecución alguna sin la autorización y colaboración expresa del Estado mexicano en el marco de las leyes aplicables. También modificamos el 19 constitucional, en donde establece que cualquier agente extranjero o cualquier extranjero que no tenga este permiso y que porte armas de fuego será detenido y aplicada la pena máxima que corresponda. Eso sí tiene que ver con la defensa de la soberanía y contra la injerencia extranjera. También se aprobó en las leyes que pueda ser anulada una elección en caso de injerencia extranjera. Y recientemente se aprobó que lo firmamos ya, que un presidente mexicano o presidenta, un gobernador, gobernadora, jefe de gobierno, jefa de gobierno, no puede tener doble nacionalidad, solamente debe ser mexicano. Y sí, son reformas para proteger la soberanía y la independencia nacional. Ahora, es un trabajo de todos los días. Y no solo es del gobierno, es del pueblo. La defensa de la independencia y la soberanía nacional es un asunto de todas y todos los mexicanos. Hay algunos que no creen en ello, que buscan la injerencia extranjera, igual que en el siglo XIX, que los conservadores fueron a buscar a un verdadero príncipe o emperador para que gobernara México. Fueron a buscar a Maximiliano. De igual manera hoy actúan, buscando injerencia exterior, porque no tienen la fuerza para convencer al pueblo de México. ¿Qué tenemos que hacer? Todos los que creemos en la soberanía y la independencia, defenderlo.
1: Gracias, presidenta. Por último, este fin de semana estuvo aquí en el Estado de México, inauguró el plantel Nicolás Romero de la Universidad Rosario Castellanos y volvió a mencionar algo muy importante. La educación es la llave para pensar y evitar caer en el crimen, presidenta, si nos pudiera ampliar más al respecto y este mensaje que dio a los jóvenes.
0: La educación es la mejor herramienta contra la violencia. Por eso, nosotros siempre hemos defendido la educación pública. Ahora se cumplen 40 años del movimiento del Consejo Estudiantil Universitario, donde nos formamos pues decenas de miles de jóvenes. Y siempre defendimos la educación pública. ¿Y qué hago como presidenta ahora? Como jefe de gobierno, construí más preparatorias y más universidades. Como presidenta, estamos construyendo más preparatorias y más universidades. No saben la alegría de los jóvenes ayer. Es un plantel pequeño de la Universidad Nacional Rosario Castellanos, en Nicolás Romero, en el Estado de México. La presidenta municipal construyó el edificio. Ella, de los recursos del municipio, construyó el edificio de la universidad y le pidió a la Rosario Castellanos que pusiera a los maestros, los planes de estudio, etcétera. Bueno, la alegría era una cosa impresionante de todas las familias, pero particularmente de los jóvenes. Entonces, el año que entra vamos a construir todavía más preparatorias y más universidades a través de varios mecanismos. Las preparatorias, los tecnológicos, ampliación de preparatorias que ya existen, convertir secundarias que no tienen turno vespertino en preparatorias y la preparatoria Margarita Maza, que es también un nuevo modelo educativo, y el fortalecimiento de lo que llaman los telebachilleratos para hacer un ser parte del bachillerato nacional comunitario, porque tienen una visión muy comunitaria. Ese es en preparatorias. En el caso de las universidades públicas están abriendo, en plática con ellos, más espacios. La Universidad, el Tecnológico Nacional de México, el Instituto Politécnico Nacional, las universidades del Bienestar Benito Juárez y la Universidad Nacional Rosario Castellanos. El objetivo es tener más de 350 mil lugares adicionales terminando el sexenio.
1: Gracias,
0: sería
1: presidenta.
0: Como tres universidades nacionales autónomas de México, el número de estudiantes de licenciatura.
1: Muchas gracias.
0: Bueno, vamos de este lado. Sí.
2: Presidenta, buenos días. Alonso Rutia de La Jornada. Quisiera abundar con el problema este de Jalisco y el agua, porque son dos visiones del agua, ¿no? Una visión que plantea el uso público y otra visión privatizadora. ¿Qué tanto podría afectar la colaboración para resolver el problema en Guadalajara?
0: El gobernador nos planteó un esquema de financiamiento que se llama CMRO, que funciona en carreteras. Desde nuestra perspectiva, en agua es distinto por lo que significaría la operación. El asunto es ponerse de acuerdo para ayudar a resolver el problema, porque los habitantes de la zona metropolitana de Guadalajara pues están sufriendo por la calidad del agua. Lo que tenemos que hacer es resolverlo, pero resolverlo en un acuerdo en donde primero ver las medidas emergentes que se tienen que hacer y segundo, pues el programa de largo plazo. Eso hizo el presidente López Obrador con el gobernador Alfaro. El presidente López Obrador cumplió, el gobernador Alfaro pues no cumplió con su parte. Incluso él hizo otras obras de agua que no resolvieron el problema. Entonces ahora hay que tener la certeza de que técnicamente estamos atendiendo el problema y al mismo tiempo que financieramente sean mecanismos pues que no generen una privatización del servicio. Yo espero que nos pongamos de acuerdo. De todas maneras, vamos a seguir dialogando y trabajando para el beneficio de los habitantes de Jalisco.
2: ¿Pero el gobierno federal apoyaría si se mantiene el gobierno de Jalisco en la visión de privatizadora? ¿No sería un obstáculo?
0: Ellos para lo que están pidiendo, hay que decirlo, es que se apruebe en el Congreso de Jalisco un esquema de financiamiento. Para que se apruebe en el gobierno de Jalisco, pues tiene que estar, creo que las dos terceras partes, este esquema de financiamiento. Entonces, pues eso depende del Estado de Jalisco, del Congreso. Ahí pues hay legisladores de Morena que en este momento se oponen a ese esquema. Entonces, ¿qué fue lo que nosotros dijimos? Vamos a ponernos de acuerdo. Ya Morena pues tiene que decidir ellos. Pero vamos poniéndonos de acuerdo por si estamos de acuerdo en todo el esquema. En principio, técnicamente, parece que no hay tantos problemas. Y él me planteó que él iba a financiar con un esquema que se llama CMRO. Yo al principio le dije, bueno, pues vamos a verlo con Conagua y ver si lo podemos resolver de esa manera. Conagua me informa pues que tiene que ver también con operación privada bajo este esquema. Entonces, hay que encontrar una manera para que el Congreso de Jalisco pueda aprobarlo, independientemente de la solución técnica. Es decir, es la solución técnica y el esquema financiero. Y hay que ponerse de acuerdo para que ambos sean sostenibles. Yo espero que nos podamos poner
2: de acuerdo. Pero más allá de la cuestión técnica, la situación financiera, pues es que sí afecta
0: pues
2: a la población.
0: Que
2: ¿no?
0: Espero que nos podamos poner de acuerdo. Digo, lo más importante es que le resolvamos el problema a los habitantes de Jalisco. Y hay que ver de qué manera podemos ponernos de acuerdo para que eso sea así.
2: ¿Conagua ya ha expresado sus objeciones a esa vía?
0: Hoy se van a reunir todavía para volver a revisar este esquema financiero que están planteando y ya podemos dar nuestra opinión y en su caso pues el Congreso de Jalisco tendrá que definir si aprueba o no aprueba esta forma de financiamiento que está planteando el gobernador. Una parte la haría el Estado y otra parte la haría el gobierno federal. Y nosotros pues ya bien revisado podríamos dar nuestra opinión y alternativas que pudieran presentarse.
2: ¿Haría usted un exhorto a la liberación de las personas que fueron detenidas por esta protesta?
0: Tiene que resolverse de manera pacífica todo. No tanto las manifestaciones como de parte de los gobiernos. La represión no lleva a ningún lado.
2: Hace tiempo que no se veía una represión como la que se vivió ayer en Guadalajara.
0: Yo no estoy de acuerdo. Sí, muchas veces la fuerza pública debe contener, pero una cosa es contener y otra cosa es reprimir. Entonces nosotros nunca hemos estado de acuerdo con la represión y en este caso el gobierno de Jalisco tiene que explicar. Y no quiero entrar en un debate particular de la presidenta con el gobernador Lemos. Ellos tienen que explicar una parte y nosotros tenemos que explicar la nuestra. Y en el caso del agua, ponernos de acuerdo para el beneficio de los que viven en la zona metropolitana de Guadalajara, que están viviendo un problema de contaminación del agua.
2: ¿Podría intervenir la Secretaría de Gobernación en dialogar con el gobierno de Jalisco?
0: Pues tendría que pedirlo, si es así, algunas personas. Que hasta ahora pues es un tema que está en Jalisco. Tendría que resolverlo el gobernador de Jalisco y si desean que intervenga la Secretaría de Gobernación, puede intervenir.
2: ¿Por qué no invitó Alfaro en el ducto, presidente?
0: Ah, pues hay que preguntarle a Alfaro, ¿no?
2: No fue una… había un acuerdo, pues, de complementario, pues.
0: No, pues hay que preguntarle o al gobernador actual o al exgobernador.
2: Digamos que en infraestructura hidráulica el gobierno federal ha cumplido.
0: Con la presa que hizo el presidente López Obrador, sí. Y nosotros estamos en la mejor disposición para ayudar a resolver un problema. Pero sí hay que decir cuál fue el planteamiento original desde el sexenio pasado y un planteamiento nuevo que se está haciendo para resolver técnicamente el asunto. Y hay que ponernos de acuerdo.
2: ¿Con agua le ha informado de por qué sale el agua tan sucia que ha generado las protestas?
0: Pues es un asunto de la administración municipal o estatal, municipal, ¿no? Del agua. Entonces ellos tienen que informarlo y nosotros, es decir, nosotros no queremos que se convierta en un conflicto político entre el gobierno del Estado de Jalisco y nosotros, porque hay un problema que vive la población y queremos ayudar a resolverlo, pero tiene que ser en un marco en el que estemos de acuerdo cómo se resuelve y estamos en la mejor disposición de hacerlo. Entonces ya ha habido varias pláticas y en principio hay que ponerse de acuerdo en la forma del financiamiento.
2: Le agradezco, presidente.
0: Gracias. Vamos de este lado.
3: Gracias, presidenta. Roberto Morales, de Enlace Mexamérica y Diario Plaza Juárez. El día de ayer, que estuvo en su reunión ahí en Nicolás Romero, en el evento de la inauguración, también comentó, entre otras cosas, que hizo una visita a un hospital y que, bueno, pues lo arreglaron, cortaron el pasto, como que les avisaron, y que iba a hacer más visitas a otros hospitales, pero sin que les avisaran, para que no prepararan esta situación. Pues es muy grande el universo. ¿Tiene usted contemplado que existe un equipo que haga estas auditorías, vamos a decir, sorpresa ante la situación que está pasando, de que también existe en ciertos lugares un desabasto que podría ser provocado y otras anomalías?
0: Sí. Yo hace cerca de, antes incluso de irme a los informes de a todas las entidades de la República, después de el informe del 1 de septiembre, le planteé al Gabinete de Salud y particularmente al IMSS Bienestar. Recuerden que hay tres sistemas o cuatro sistemas de salud en el país. Además, obviamente, el de Defensa, Marina y Pemex, hay cuatro sistemas de salud. El Instituto Mexicano del Seguro Social, el ISSSTE, en 24 entidades de la República, de manera federalizada, está el IMSS Bienestar. Y hay otras entidades de la República que mantienen sus servicios estatales de salud con el financiamiento que otorga el gobierno federal y el financiamiento que den los gobiernos estatales. En el caso del IMSS Bienestar, yo tomé la decisión hace como un mes de ir a los 24 entidades de la República en donde está el IMSS Bienestar. Hace un año más o menos hice un recorrido igual. Entonces, el objetivo de este recorrido pues es analizar si se cumplieron instruimos en aquella ocasión y qué problemas pueden seguir teniendo en el proceso de federalización. Entonces, ¿cómo es el recorrido? Hago una reunión con los directores de los hospitales, porque hay principalmente algunos problemas en el segundo nivel de atención y tercer nivel de atención, que son los hospitales generales y los hospitales de especialidades, o hospitales materno-infantiles, infantiles o generales, y después los hospitales de especialidades. Entonces, ¿qué hago en la gira? Como lo hice ahora en Hidalgo y el Estado de México. Me reúno con los directores de los hospitales en una reunión franca y abierta, en donde ellos me explican problemas que están teniendo, digamos, virtudes del IMSS Bienestar, qué ha mejorado y qué problemas siguen teniendo. En el Estado de Hidalgo nos reunimos con los directores de todos los hospitales y en el Estado de México también. Y después visito hospitales y centros de salud. En efecto, la idea es que llegara sin la gran parafernalia y que no se avisara previamente. Pues hay una mala práctica de que cuando va a llegar la presidenta o el presidente, se poda, se asfalta, se pinta para que se vea todo bonito. Les digo yo a los vecinos, bueno, pues por lo menos ayudó en algo la llegada de la presidenta. Pero no es la idea. La idea es llegar y ver cómo está la situación real, y no llegó con todo el gabinete, sino llegamos con tres o cuatro personas. En los centros de salud del IMSS Bienestar estamos instalando dos equipos muy importantes. Uno es el internet, porque muchos no tienen internet. Bueno, son tres. El internet, un pequeño laboratorio donde se hace biometría hemática, se mide azúcar, colesterol, etcétera, que tiene el resultado de manera inmediata, y el expediente digital. Por ejemplo, en el Estado de México me platicaba la directora del centro de salud, fue un centro de salud ahí el que fui, que los vecinos se quejaron de que habían podado los árboles por mi llegada. En ese centro de salud me decía la directora que cuando llegan mujeres embarazadas se tardan 40 minutos en llenar a mano todos los papeles que tienen que llenar en la primera cita. Y en las siguientes citas, pues tienen que volver a llenar una parte del expediente médico a mano. Ahora con el expediente digital redujeron los tiempos a 10 minutos y después ya dedicarse pues a atender a la persona. Eso permite atender a más personas y además tener digitalizado el expediente y que se pueda ver en cualquier centro de salud del IMSS Bienestar. Entonces esas tres acciones las estamos implementando: internet, laboratorio, pequeño laboratorio y expediente clínico digital. Ya llevamos alrededor del 40% de los centros de salud, nos falta el 60%. Entre otras cosas, eso es lo que visito en los centros de salud. Y la otra es cómo está funcionando las rutas de la salud y qué medicamentos faltan. Por ejemplo, hay un nuevo medicamento que atiende la diabetes, no recuerdo cómo se llama, y ahora lo demandan mucho los médicos y no estaban llegando la cantidad de medicamentos necesarios a los centros de salud. Ya se tomaron acciones para que llegue más de ese medicamento cada mes a los centros de salud. Y al digitalizar todo, pues también va a ser mucho más automático la distribución logística de los medicamentos. Eso es por un lado. Y por otro lado, en las reuniones con los directores de los hospitales, pues me informan de muchos temas. Y ahí mismo tomamos decisiones para poder atender pues estas deficiencias que puedan tener los hospitales. Entonces, eso es en el IMSS Bienestar. Al mismo tiempo se dio esta situación del Instituto Mexicano del Seguro Social. Yo estuve viendo algunos videos, incluso alguna gente en Ecatepec se me acercó de los médicos del IMSS, que me hablan de algunos problemas de desabasto. Ayer en la tarde vi a Zoe, estuvimos trabajando, y ya le comenté pues que, digamos, hay demandas que son legítimas y que hay que atender. También todavía quedan algunos médicos que fueron contratados durante el COVID que todavía no son contratados con todas sus prestaciones. Entonces, pues todo eso se ha ido resolviendo poco a poco, pero todavía quedan algunos médicos, enfermeras, personal de salud, pues que hay que darles todas las condiciones. Entonces, eso tiene que acelerarse. El problema de desabasto, que hay algunos problemas de proveedores, pero también hay problemas dentro del IMSS de distribución que SOE está tomando medidas para poder resolver y que hay que atender, evidentemente hay que atenderlos. Eso es independiente también pues de que en esta campaña se subieron los de siempre para hacer de esto una cosa muy, muy grande, ¿no? La Denise Dresser echando la culpa al gobierno de que no encontraba un medicamento en las farmacias privadas. Las farmacias privadas tienen totalmente abierta la posibilidad, obviamente con la autorización de COFEPRIS, pues para tener y distribuir sus medicamentos. Eso no tiene nada que ver con, en todo caso, algún problema que pueda presentarse en los centros de salud y los hospitales del IMSS, que eso hay que resolverlo, evidentemente hay que resolverlo y hay que atenderlo, y hoy va a hablar de ello en su conferencia SOE. Y el otro tema es el aumento salarial, que lo que entiendo es que si uno suma lo que se está planteando de aumento salarial en el ingreso, se va a ver reflejado en un poco más del 5% de aumento. Y bueno, eso ya lo tiene que ver sobre, en todo caso, con el sindicato. Y algunos problemas con el sindicato, que ya en todo caso tienen otros temas que resolverse con el propio sindicato. Pero yo estoy confiada que se van a atender los temas y las demandas legítimas atenderlas. Y pues también distinguir entre, le mando yo una publicación del Instagram a Zoe, digo, mira lo que salió, y que en el coche de regreso del Estado de México estaba viendo. Y Zoe me dice, oiga, esta publicación es de España, no es de México. Entonces, se sube, o sea, es de un español que estaba opinando sobre, una española, que estaba opinando sobre el servicio de salud en México. Entonces, vamos avanzando, se va avanzando bien y hay que atender las demandas legítimas y lo demás, pues, tiene que atenderse y resolverse.
3: Gracias, presidenta. En una segunda pregunta.
0: Y acostumbro a hacer eso también, porque es una forma de gobernar.
3: Claro.
0: Ir a escuchar de manera directa y atender. No muchos gobernantes hacen eso. Hay que escuchar directo y ver. Porque yo tengo reuniones todos los lunes del Gabinete de Salud. Luego voy a territorio, escucho a la gente. Entonces, cuando veo que hay algún tema que no se está resolviendo, pues voy directamente a atender. Entonces, hay que escuchar. Hay que gobernar escuchando y atendiendo. Y no reprimiendo.
3: Claro. Presidente, en una segunda pregunta, el presidente de Estados Unidos, Donald Trump, el fin de semana hizo una declaración de que pues ya había acabado el conflicto entre Rusia y Ucrania, e inmediatamente pues salieron los dos países a decir que pues no había ningún acuerdo todavía entre ellos. ¿Habría alguna petición de por parte de su gobierno mediante la ONU de que, por ejemplo, este tipo de situaciones que a veces son hasta un poquito como tácticas políticas, pues fueran más serias para que estas declaraciones no se dieran de forma, pues vamos a decir, falsa, porque después salgan otros países los que están realmente, en la situación y desmientan, en este caso, al presidente? Digo, estamos hablando de Estados Unidos, pero esto puede pasar en todo el mundo.
0: Cada presidente tiene su manera de comunicarse.
3: Claro.
0: Y obviamente Naciones Unidas tiene que hacer un trabajo por la paz en el mundo. Aquí hemos hablado mucho de que no se ha visto mucho a Naciones Unidas recientemente. Entonces, Naciones Unidas se conformó para la paz y los derechos humanos.
3: Y un poquito volviendo al tema de Estados Unidos, ¿se reunió usted con el embajador Ronald Johnson y con empresarios para, pues bueno, tocar temas precisamente de comercio? Pero dentro de esa reunión, ¿ustedes llegaron a alguna conclusión en el tema de la Academia Internacional?
0: Que se no hablamos hecho? De eso en ese momento. ¿Qué decimos nosotros? Que se cumpla la Constitución y las leyes mexicanas. Por los gobernadores, las gobernadoras y por todos los embajadores que están en México, de otros países. Eso es lo que pedimos. Y hasta ahí.
3: Le agradezco, presidenta.
0: Bueno, vamos. Sí.
4: Presidenta, buen día. Eder Suárez, para Te lo cuento. Retomando un poco la visita del expresidente Gustavo Petro, este fin de semana tuvo dos participaciones. En una fue una conferencia magistral, en la primera tuvo un diálogo con el maestro Armando Bartra y él estaba planteando, pues, qué ha hecho el progresismo en América Latina, ¿no? ¿Cuál es la situación? Él plantea que después de una primera etapa de reducción de la pobreza, de crecimiento de la clase media, pues hay nuevas expectativas de esta clase media. Y él se plantea, sin dar una respuesta definitiva, y es la pregunta que le plantea a usted, ¿cuál es el reto del progresismo de la izquierda una vez que la primera etapa se ha concluido? Es decir, la idea es erradicar la pobreza, construir democracia. ¿Qué sigue después? ¿Qué se le ofrece a la clase media para que mantenga el apoyo al progresismo?
0: Los derechos, igual que a todo el pueblo. Por supuesto que nosotros, ¿cuál es la diferencia entre el periodo neoliberal y el nuestro? Hay muchísimas. Una principal es que antes se gobernaba para unos cuantos. El poder económico y el poder político era lo mismo. Había un amaciato. Y hoy no. poder económico es uno y el poder político es otro. Dicho de otra manera, el gobierno representa al pueblo, no representa a una minoría. Y eso tiene que ser así en cualquier gobierno. Así debe ser. Eso no debe cambiar. Y esa es la base de la cuarta transformación. Lo segundo es ser honestos, siempre. No permitir la corrupción. Y lo tercero es garantizar los derechos del pueblo, que son el derecho a la educación, el derecho a la salud, el derecho a la vivienda, y al mismo tiempo las libertades, la democracia, la soberanía y la independencia, pues siempre con justicia social. Y nosotros estamos de acuerdo con la inversión privada, es más, con el libre comercio, pero el Estado tiene una obligación, que es cumplir con los derechos del pueblo y garantizar la conducción del país y la política, desde la industrial hasta la política política, la gobernabilidad. Eso es. Ahora, lo plantea el presidente López Obrador en su libro, ahora el de Pueblo, que es una tesis de Leopoldo Sea. Hay sociedades que se fueron por lo mercantil, el dinero, la acumulación, la felicidad asociada a tener más y más y más. Y nosotros pensamos en otros valores. Por supuesto que queremos que todos vivan bien. Y el empresario que haga su trabajo honesto y genere empleo. Pero la felicidad no está en el dinero, como algunos lo piensan. No está en las mercancías, no está en qué tanto posees, sino está en el amor al prójimo, el amor a la naturaleza y el amor a la patria y a la familia. Ahí está la verdadera felicidad.
4: Muchas gracias. En este mismo tema…
0: Hay que leer, a escuchar. El otro día estaba viendo un video de el que fue presidente de Uruguay, de Mújica. Hay que escucharlo. Es de una sabiduría enorme. Una gran sabiduría de cómo ser felices.
4: Muchas gracias. En este mismo sentido, en estos días hemos visto pues múltiples manifestaciones en España, en Francia, y todas ellas tienen un común denominador, que es pues un modelo desgastado, ¿no? En Francia se está luchando porque se quiere reducir el presupuesto a la educación. En España se está protestando, bueno, porque la vivienda ha sido acaparada por empresas, por fondos de inversión, y sale la gente a protestar porque este modelo está desgastado. En México, ¿cómo se está blindando la política pública, más allá de las labores propias del gobierno de realizar vivienda? ¿Cómo se puede garantizar que no haya esta, que la inversión pública, que la inversión privada, disculpe, que la inversión privada acapare ciertos mercados como el de la vivienda? En México también tenemos, no somos ajenos a la crisis de vivienda a nivel mundial. ¿Cómo se logra poner un freno, blindar estas políticas?
0: Lo primero es garantizar la vivienda para quien menos tiene. Fíjense, nosotros vamos a hacer acciones de vivienda que van a alcanzar a 12 millones de personas, de familias, 12 millones de familias, con apoyo para mejorar la vivienda, con viviendas nuevas para quien gane menos de 2.9 salarios mínimos, con créditos para vivienda accesibles. Construcción de viviendas, 1.8 millones. Ahora sí, Belmont. Rapidísimo, Mejoramiento de vivienda, 1.8 millones. Mejoramiento de condiciones de crédito, 5.1 millones de personas. Le redujimos los créditos a 5.1 millones de personas. Y a todos ellos, ojalá, nuestro objetivo es darles ya la escritura. Aparte, regularizar 1 millón de viviendas. Y los créditos tradicionales de vivienda, 2.2 millones. Es una política de vivienda para acceder a la vivienda histórico. Vayan a dar la vuelta al mundo a ver dónde hay otro programa como este. Pues hay que resolverlos, Sí. Pero esto es una política de 12 millones de familias.
4: En un tercer tema, este fin de semana usted anunció una plática a través de plataformas digitales con los jóvenes, con niños, niñas, para escuchar su opinión. Esta propuesta, ¿cómo va a influir en el decreto? Es decir, ¿se van a recoger las opiniones? ¿Hay pensado alguna forma para sistematizarlas y que se vean reflejadas en el decreto? ¿O en qué consiste esta propuesta de diálogo?
0: Sí, quiero escuchar a los jóvenes. Bueno, o leerlos a través de la red. Por eso es la plática en vivo. Yo creo que la vamos a hacer mañana. Ya al rato les informamos a qué hora.
4: ¿Y el decreto está considerado publicarse el miércoles?
0: El miércoles. Va a haber pláticas con las plataformas digitales hoy y mañana. Ojalá pueda salir algo de acuerdo.
4: En ese sentido, ¿cuáles son las responsabilidades? Usted había planteado que, bueno, el primero es son las plataformas que tienen que poner filtros, pero también se habla sobre la responsabilidad del entorno, ¿no? Tanto la familia como pues, los entornos escolares. ¿Cómo se divide
0: esto? Pero no se puede decir igual. No es lo mismo la responsabilidad de una empresa monopólica mundial que está promoviendo que los jóvenes o sin ningún filtro que los jóvenes tengan acceso a la violencia en las redes, al abuso sexual, a una cantidad de información que no debería generarse en las redes o en las plataformas. Y la otra es la familia. Ahí más bien estamos ayudando a través de las guías, del ABC de las emociones y haciendo una participación, una invitación a que participen. Pero hay una responsabilidad que tienen que asumir las plataformas para que estos sean espacios seguros para niñas, niños y jóvenes.
4: Entonces, la principal responsabilidad sí cae en las plataformas
0: sí,
4: digitales.
0: Totalmente. Sí,
4: totalmente. Muchas gracias.
0: Ya, la última.
5: Gracias. Buenos días. Arturo Pavón, de Efecto Colateral Estados Unidos y Chihuahua News. Primero preguntar, me voy a sentar por el tiro de las cámaras. Primero preguntarle acerca de la infraestructura, si hay alguna forma en que se pueda mejorar la infraestructura de ciertas zonas, por ejemplo, ahora allá en Baja California, pues simplemente Mexicali no tiene la infraestructura para absorber tanta agua que cae en una lluvia fuerte. Normalmente por la arena pues es muy difícil manejar porque es un choque continuo de los automóviles. Y además se había mencionado una alarma contra desastres, una especie de sirena que sonara. Lamentablemente pues no se dio.
0: Sí, va a estar lista en noviembre porque ajá, ahora ya podría utilizarse, tiene el mismo… Bueno, todavía falta un poco para poderla utilizar y esperemos que en noviembre ya esté totalmente lista.
5: Porque, por ejemplo, en zonas muy lejanas, pues no se podría tal vez consultar el teléfono.
0: Sí, aquí, fíjense, todo el trabajo que se hizo de desasolve de los ríos en Acapulco ayudó muchísimo en esta ocasión. Es la apertura de canales, el desasolve de ríos, los bordos. Fue muy, muy importante para evitar las inundaciones en Acapulco. Y ahora, en realidad, en Ensenada es un poblado aislado en donde hubo algunos problemas, y hay que ver porque fue una crecida del río y evidentemente vamos a ayudar a resolver. Fíjense, en Guerrero rehicimos 70 puentes en todo el estado y los subimos de nivel para que no sean afectados nuevamente por una crecida de un río.
5: Muy bien, gracias. En otro sentido, presidenta, ¿qué opinión le merece? Digo, aquí se mencionó que el hecho se explica solo, en que, por ejemplo, el gobernador de Nayarit esté apoyando a la fiscal que se encuentra ahorita en funciones y que probablemente pues también está impulsándola a nivel de los legisladores para que también la apoyen. Vaya, estamos hablando de que muchos tratan de protegerse una vez saliendo de sus funciones como gobernadores. ¿Qué pasaría por ahí?
0: Pues si actuaste bien no tienes ningún problema, ¿no?
5: Y por otro lado también hay funcionarios, gobernadores, bueno, cierto gobernador, que pues ahora ya dijeron que tienen la intención de ir por una curul en San Lázaro. Obviamente, y lo sabemos mucho, van sobre la intención de tener un fuero y protegerse.
0: No necesariamente, igual quieren seguir participando, no necesariamente es un asunto de un fuero, porque durante mucho tiempo no se podía, fue creo que el Tribunal Electoral o la Corte, no sé, cuando Mancera se postuló como senador, ahí se resolvió una controversia de si podían los gobernadores ser legisladores después de su mandato o no. Fue la primera vez que ocurrió. Y se resolvió que sí, no sé si fue el Tribunal Electoral o la Corte quien lo resolvió. Entonces tienen derecho a hacerlo, a poder participar como legisladores. Entonces es una manera de seguir participando.
5: Aunque suene sospechoso.
0: Bueno, ese ya es un asunto de cada quien.
5: Muchas gracias, buenos días.
0: Bueno, una última, les doy chance. ¿Ya? A ver acá. Y ya nos vamos a…
6: Buenos días, presidenta. Hans Salazar, de Noticiero en
0: Redes. No levantaste la mano tú, Reina, hoy.
6: Se la perdió. Preguntarle, presidenta, a propósito de este momento y que usted ya tocó sobre Jalisco y este tema de la represión, esta situación, hay una serie que impulsó, que creó los medios públicos que se llaman Los Años Heridos. Es muy interesante, de hecho está difundiéndose en los propios canales y en YouTube. A mí me parece que hace falta más la difusión. ¿Qué tiene que ver eso con el tema? Pues precisamente porque México vivió años terribles de represión de desaparecidos políticos y que lo que usted dijo, años después de los años 70, que se le conoce como la Guerra Sucia, aunque Fritz Glockner, que es donde se basa… Fritz Glockner, que es el autor de el libro que así también se llama y donde se basaron, dice que fue una guerra de baja intensidad, así lo refiere. Después viene el CEU en los 80, que es parte de las expresiones de los movimientos sociales, en este caso estudiantil, pero hace falta todavía esa lectura, esa profundidad de lo que hemos vivido en este país. A mí me parece un muy buen ejercicio, una muy buena creación la serie de Los Años Heridos, para no olvidar, como decía el presidente mucho, esto va para los jóvenes, decía, lo repetía cada rato, y que esto de la creación de los medios públicos, que se hagan este tipo de series, este tipo de producciones, son muy importantes. Yo quisiera preguntarle en ese sentido, ¿qué más se podría impulsar? Porque obviamente también se requiere de, pues talento hay, muchas veces faltan recursos, obviamente que los medios se enfoquen, como en este caso, la difusión misma. Muchas veces también la gente no conoce este tipo de producciones para hacer conciencia. Claro, el momento es otro, y lo mismo de Jalisco. Hay que ver las redes tan solo y la gente diferencia perfectamente, aunque no esté en Jalisco, qué está pasando allá y qué es lo que no queremos que se repita. Preguntarle sobre esta serie, incluso si la vio, si ya la vio, qué le parece y este tipo de cosas, porque la derecha precisamente se desarrolla en un término de engaño, de falsedades, de distorsión de la historia. Ahora resulta, por ejemplo, que dicen que Hitler fue socialista o que, en fin, una distorsión completa, o que Pinochet trajo total bienestar y que fue el demócrata en lugar de Allende. Verdaderamente una gravedad y que circula profusamente, no solo en las redes, sino en televisión comercial, que también viene con sus propios autores, como no quisiera meterme mejor en autores, pero hay autores de la derecha que están insistiendo, por ejemplo, que qué bueno que llegó España a civilizar lo que era la parte prehispánica, porque ellos sí nos vinieron a dar sentido a lo que es México. En fin, todo esto es una profundidad, me parece, preguntarle y qué posibilidades hay más de promover desde el propio gobierno, claro, respetando los medios públicos como medios del Estado, para producir este tipo de producciones, valga la redundancia, y apoyar la difusión con la gente, con el pueblo, para que haya más conciencia en ello.
0: La derecha es autoritaria, por definición. Defiende el autoritarismo. Aunque hablen de democracia, su visión es el autoritarismo. México vivió años de profunda represión. Cuando yo empecé a participar ya no era la época de los 60, pero en los 70 hubo desaparecidos políticos por motivos políticos desde el Estado. Uno de los informes de la Comisión Nacional de Derechos Humanos respecto a la guerra sucia, hay que leerlo. La represión del 68, donde mueren por disparo de arma de fuego, que quisieron decir que era un conflicto entre estudiantes, imagínense. Cuando, entre otros, el Estado Mayor Presidencial tuvo una responsabilidad muy grande. Y el propio jefe del Ejecutivo, Díaz Ordaz, reivindica esa masacre. Lo que vimos ayer de utilizar el agua para disolver una manifestación no debe ocurrir en México, no debe ocurrir. No es una práctica que deba ocurrir en nuestro México. Por más que haya un bloque negro ahí queriendo, no debe usarse. ¿Por qué? Pues porque es una técnica represiva. Y debe siempre, cuando los que se llenan la boca del Estado de Derecho, pues tienen que actuar conforme al Estado de Derecho. Entonces, nosotros estamos en contra de la represión. Cuando hay una manifestación en donde hay esquemas violentos, pues si alguien cometió un delito, pues tiene que responsabilizarse por lo que hizo. Pero hay maneras de contener sin reprimir. Y hay que buscar siempre, desde quien se manifiesta, las manifestaciones pacíficas. Eso por un lado. Por otro lado, no he visto la serie, me platicó Jesús Ramírez de la serie, la tengo pendiente de verla, y sí es interesante. Y ya con esto cierro. Está haciendo muy buena labor los medios públicos, la verdad. Cierro con una entrevista que hizo ayer Canal 14, La Mañanera. La hizo a la esposa de Cerimedo. Ya nomás se las dejo ahí para que escuchen lo que dijo. Cerimedo, para recordar a quien nos escucha, es un socio de La Derecha Diario, que hoy se deslinda, ¿no? que fue detenido por intento de feminicidio a su esposa. Y la esposa tiene ya meses que ha estado denunciando, pues no solamente la violencia, sino qué hacía él o a qué se dedica él. Entonces vale la pena escuchar este pedacito de la entrevista, porque es algo que hemos venido diciendo en la mañanera.
7: ¿Cómo ellos participan en elecciones? Como ustedes lo mencionaron antes, con distorsión del debate público, con fraudes cognitivos, con guerra sucia, comprando influencers, con sus granjas de bots que coordinan ataques, coordinan el trading topic, todas esas cosas que hacen de que se distorsiona el debate público.
0: Hay que oírla completa, pero vean cómo usa el término, distorsión del debate público a través de granjas de voz, de compras de influencers. Pero ponle completo lo que pensaba de la presidenta, ya nomás para cerrar.
7: Y por esta situación él le molestaba que en el enfrentamiento que tenía Javier Negre con la presidenta mexicana, a él lo estén involucrando cuando a decir de él no tenía nada que ver en esas peleas y en esos cruces que tenían entre los dos. Sin embargo, él sí me dijo de que iba a participar en las elecciones mexicanas, iba a tener su candidato porque les interesaba de sobremanera sacarla a la señora de la presidencia, ¿no? ¿Cómo ellos participan en elecciones? Como ustedes lo mencionaron antes, con distorsión del debate público, con fraudes cognitivos, con guerra sucia, comprando influencers, con sus granjas de bots que coordinan ataques, coordinan el trading topic, todas esas cosas que hacen de que se distorsiona el debate público.
0: Ahora sí que no lo digo yo. Bueno, muchas gracias. Vamos en un ratito acá con 12 de octubre, Día de los Pueblos Indígenas, de la Resistencia, de la Pluriculturalidad. Gracias, buen día.
8: ¿Dónde va a ser la conferencia del IMSS? ¿El IMSS?
9: Sí,
8: ahorita les damos.

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3: A continuación, los temas que conformarán la agenda informativa del día de hoy. Iniciamos este panorama informativo compartiendo la información referente al paso del huracán Simón por las costas guerrerenses, y es que elementos de la Guardia Nacional y el Ejército implementaron el plan DN3E auxiliando a toda la ciudadanía que se vio afectada por este fenómeno natural, especialmente por este deslave que ocurrió a la altura del anfiteatro de Sinfonía. Veamos qué fue lo que ocurrió.
4: Este sábado, elementos de la Guardia Nacional y del Ejército Mexicano, dentro del plan DN3E, atendieron el deslave de tierra y lodo que bloqueó el sentido de la avenida Adolfo López Mateos a la altura del anfiteatro en Sinfonía del Mar, derivado de las lluvias.
5: Ya el personal de la Guardia Nacional, el Ejército Mexicano, pues están haciendo el retiro del material pétreo que fue arrastrado o fue consecuencia de un deslave por la acumulación del agua en el terreno. Estos trabajos que se están realizando, como puedes observarlo, pues se llevan a cabo de manera coordinada entre las Fuerzas Armadas y los tres órdenes de gobierno.
4: De igual forma, se trasladaron elementos para apoyar en el retiro de lodo, piedras y drene de agua que sepultaron autos y unidades de transporte de carga sobre la calle Margarita Maza de Juárez en el área de la Sabana.
5: La Guardia Nacional, desde que se tiene conocimiento de la formación de este fenómeno hidrometeorológico, mantiene un agrupamiento de más de 500 elementos. Estos se encuentran distribuidos de manera estratégica y atendiendo los puntos críticos donde se requiere su atención y de su trabajo.
4: De acuerdo con el general José de Jesús de Lara Ceballos, comandante del Mando Especial de la Guardia Nacional en Acapulco, en estos 3 días de lluvias intensas, también se aplicó el programa GN Bus en apoyo al traslado de la población a falta de transporte público y las difíciles condiciones que se presentaron en las distintas vialidades. En este caso, se dio una atención a poco más de 3.000 personas. Manuel Noriega, imágenes, RTG Noticias, Maui Ortiz.
3: Asimismo, le compartimos que el saldo del huracán Simón que pasó por las costas de nuestro estado, el saldo para el puerto de Acapulco fue de un deceso, ¿sí? 16 viviendas que colapsaron y 114 más que resultaron afectadas en todo el estado de Guerrero.
4: El secretario de Gestión Integral de Riesgos y Protección Civil de Guerrero, Roberto Arroyo Matus, confirmó que los 3 días de intensa lluvia que dejó el paso del huracán Simón resultaron en un saldo de una persona fallecida, ocurrido esto en el municipio de Chilpancingo por el colapso de una ladera. Al menos también 6 viviendas colapsadas, 5 de estas en Malinaltepec y una más en el puerto de Acapulco, ubicada en Ciudad Renacimiento. También resultaron 101 casas con inundaciones, 60 vehículos varados en Acapulco en la primera jornada de lluvias del pasado jueves, entre otros daños.
6: 2 desprendimientos de lámina, también 4 derrumbes en el caso de Acapulco de Juárez, y 7 en el caso de Malinaltepec, siendo un total de 11 daños por derrumbes de tierra. En el caso de barras caídas, 7, te comentaba en introducción de agua a negocios, 150, y tenemos 13 postes que se colapsaron de la Comisión Federal de Electricidad. También tuvimos deslizamientos, afortunadamente la mayoría de ellos pequeños, de rocas y derrumbes, son 30 árboles caídos.
4: El funcionario estatal dijo que al menos fueron 20 los municipios que resultaron con daños por estas lluvias, siendo Acapulco el más afectado. También instó a la población a estar pendiente de todos los reportes que sean emitidos, ya que la temporada de lluvias de manera oficial concluirá hasta el próximo 30 de noviembre.
6: Estamos presentando ya la conformación de un nuevo sistema de baja presión que tiene alta probabilidad de desarrollar efectos ciclónicos y se encuentra justamente entre las costas de Guerrero y de Oaxaca. Entonces hay que tener mucha atención porque es un fenómeno que puede desarrollarse. Vamos a estar informando.
4: Manuel Noriega, Imágenes, RTG Noticias, Maui Ortiz.
3: Y en efecto, así como lo pudimos escuchar, Acapulco fue uno de los municipios más afectados. Y es que cuando hablamos de este tipo de fenómenos meteorológicos, no solamente hablamos del impacto a nivel material, sino de el daño directo al patrimonio de cientos de personas. Y es que fueron decenas de calles, de avenidas en el puerto de Acapulco que colapsaron tras las lluvias intensas que se vivieron. Le presentamos a continuación el caso de Heréndira Martínez, quien perdió su casa debido a las fuertes lluvias tras el paso del huracán Simón.
4: Las lluvias por el paso del huracán Simón provocaron que la noche del viernes una casa ubicada a las orillas del canal del Arroyo, que da al río de la Sabana sobre la cara del Arroyo Seco en Ciudad Renacimiento, colapsara cerca de las 8 de la noche.
7: Lo que pasa es que desde que empezó a llover se fue deslavando la tierra, deslavando, hasta que pues desgraciadamente se cayó la casa.
8: Pero pudieron salir con...
7: Sí, salimos bien, bendito Dios.
8: ¿Cuántos habitan en la casa?
7: Pues ahí somos dos familias. Mi suegro arriba y nosotros con mi esposo abajo.
4: De acuerdo con Heréndira, una de las personas que habitaba dicho domicilio desde hace más de 30 años, indicó que nadie resultó lesionado, pues Protección Civil horas antes les había advertido del riesgo, ya que hay que recordar que justo ahí en el huracán John, dos personas perdieron la vida debido a otro hundimiento de tierra.
7: Nosotros nos salimos primero, ya cuando nosotros nos salimos vino Serena. Y ya Serena nos dijo que nos saliéramos y ya de hecho nosotros ya nos habíamos salido. Después vinieron los bomberos, fueron los que pusieron las cintas amarillas. Ellos fueron.
8: Y es que aquí ya había pasado lo del otro deslave, ¿no? Finalmente.
7: Ah, sí, de ese lado y arreglaron.
8: Me están diciendo, ¿cuál es su petición al gobierno federal? ¿Qué es lo que quieren ustedes?
7: Pues eso, que nos apoyen a reubicarnos.
4: Vecinos también expresaron que ya han hecho la petición de que se refuerce el muro aledaño al río, donde se apreció que hay más casas en riesgo de colapso. Manuel Noriega, Imágenes, RTG Noticias, Maui Ortiz.
3: Y una de las zonas más afectadas fue justamente la zona de playas. Hasta este momento, autoridades reportan haber recolectado 115 toneladas de residuos. No cabe duda que la naturaleza nos está devolviendo tan solo una pequeña parte de lo que nosotros le hemos dado en todos estos años.
4: Derivado de las lluvias ocasionadas por el huracán Simón, la promotora y administradora de playas del estado de Guerrero ha recolectado cerca de 115 toneladas de desechos en la franja de arena y el espejo de agua.
9: Que la gente que vive en toda la parte colindante de los cauces pluviales, en la misma ciudad que tiran basura, pues desafortunadamente llega al mar. Y en esta ocasión, con tanta lluvia por parte del huracán Simón, pues no fue la excepción, muchísimas toneladas de basura que se quedaron en la orilla de la franja de arena, desde lo que es el Playa del Morro hasta las hamacas y Playa Manzanillo, Playa Tlacopanocha, Playa Larga, el Paseo del Pescador, Malecón.
4: Alfredo Lacunza de la Cruz, director general de la dependencia, indicó que se ha trabajado en etapas, la primera del día viernes al día sábado, en el tramo del Asta Bandera al Río del Camarón y de este a la Playa Las Hamacas, donde se recolectaron cerca de 115 toneladas. La segunda fase se implementó este domingo para el retiro de basura en el espejo de agua que hay en Playa Honda, como en la zona del Club de Yates y de playas privadas de la zona tradicional de Acapulco.
9: Que hay una gran concentración de islas flotantes de basura y de ramas y de troncos plásticos que se encuentran en esa zona. Sin embargo, ya estamos atendiéndolo y vamos a dedicar todo el capital humano, toda la energía de esta dependencia estatal para poder hacerlo en los días que se tengan que llevar para poder limpiar esas zonas.
4: Manuel Noriega, Imágenes, RTG Noticias, Maui Ortiz.
3: Continuamos con más información. Tras las intensas lluvias registradas por el paso del huracán Simón, este sábado colapsó la desembocadura del canal pluvial ubicado en Playa Las Hamacas, en la zona tradicional de Acapulco. La problemática se originó debido al arrastre masivo de basura que taponeó los ductos, que provocando la fractura de una rampa aledaña. Dicha zona es utilizada diariamente por los buzos y pescadores de Chinchorro para la venta de pescados y mariscos, y donde habitualmente colocan sus mesas de trabajo. Como consecuencia de este colapso, la franja de arena quedó infestada de desechos, principalmente plástico, PET, ramas, maleza y diversos artefactos arrastrados desde la parte alta de la ciudad. Y estas lluvias intensas que vivimos en el puerto de Acapulco, que no solamente causaron afectaciones en la zona de playa, sino también en diversas calles y avenidas, como lo puede ser Cayaco, Puerto Marqués, la zona de Avenida Cuauhtémoc, entre otras más, es una lección para todos y todas nosotros. Y es que debemos de tener mucha conciencia al momento de tirar nuestra basura en la calle, porque es justamente este uno de los principales factores que ocasionan las inundaciones, el taponamiento de los desagües en nuestro puerto. En más información le compartimos que autoridades mantienen justamente labores de limpieza para poder contrarrestar esta situación.
4: El coordinador de Protección Civil y Bomberos en Acapulco, Raúl Noyola Rocha, confirmó que las lluvias generadas por el paso del huracán Simón originaron distintos deslaves como los ocurridos sobre la carretera federal Acapulco-Zihuatanejo en el área del derrumbe, además de encharcamientos en distintos puntos de la ciudad.
10: Pues ahorita solamente tenemos dos en el cual ya se está trabajando, uno en lo que es la en Sinfonía, el otro en la carretera nacional Acapulco-Zihuatanejo, a la altura del derrumbe. Tuvimos un saldo blanco, solamente afectaciones en gran parte de la ciudad. CFE está trabajando, servicios públicos también.
4: Dijo que el nivel de la mayoría de los cauces este domingo registraron un decremento importante. Para el despeje de calles y avenidas se trabaja con la colaboración de maquinaria pesada del municipio y personal de Protección Civil y bomberos continúan con el retiro de árboles que se cayeron durante las lluvias. También confirmó que ya se retiró el material de una barda que se colapsó en la calle Herradura de Tahití de la colonia Lomas de Magallanes, el cual ocurrió durante la noche del viernes, donde resultó un automóvil aplastado, reportándose como pérdida total. Manuel Noriega, Imágenes, RTG Noticias, Maui Ortiz.
3: Y bien dicen por ahí que después de la tormenta viene la calma. Le presentamos el testimonio de Doris, una turista que viene del Estado de México a visitarnos, quien después de estos días de encierro ocasionados por el paso del huracán Simón por las costas de Guerrero y debido también a estas inundaciones que pudimos vivir en el puerto de Acapulco, al final de todo pudo disfrutar del sol, de la playa y de la arena.
4: Tres días de intensa lluvia, pero finalmente, después del mediodía de este sábado, el mal clima nos dio una tregua y con ello los turistas que se encontraban en el puerto de Acapulco no dejaron de perder la oportunidad de visitar las distintas playas y disfrutar con precaución del mar.
11: Sí, porque ayer estuvimos en el hotel nada más en la alberca y hoy Diosito nos hizo el milagro de que salió el sol y ya nos venimos.
4: Doris, quien llegó a este destino junto con cinco amigas, jamás perdieron el ánimo, pese a que llegaron el viernes cuando aún las lluvias estaban intensas. De Acapulco dicen se llevan lo mejor y jamás se sintieron aburridas o tristes, al contrario.
11: Eso sí, nada más estamos en la orillita, porque sí están las olas fuertes, pero muy a gusto, la verdad.
12: ¿Y cuándo se van?
11: ¡Mañana!
4: Y así se pudo apreciar en la playa Dominguillo una importante presencia de bañistas. Manuel Noriega, Imágenes, RTG Noticias, Maui Ortiz.
3: Hacemos una breve pausa para conocer las condiciones meteorológicas del día de hoy y enseguida volvemos con más información.

0: Continuamos con más noticias. Fueron dos días de mucha adrenalina. Así se vivió el Downhill Taxco en su edición 2026. Vamos con la información de la mano de Raimundo Ruiz.
1: Con esa fuerza se vivió el Downhill Taxco 2026, una competencia que a pesar de las inclemencias del tiempo mantuvo a los espectadores viendo pasar a los competidores. Fueron dos días de adrenalina cuando los riders saltaron y realizaron sus acrobacias frente a los espectadores, que a pesar del registro de algunas precipitaciones ligeras, la competencia no se suspendió y siguió para mostrar que este deporte se puede realizar en Taxco. La Plaza Borda fue la meta y premiación, y fue ahí el último circuito para los saltos y las acrobacias de truco sobre la bicicleta. Fueron días de emoción y encuentro otra vez que permitió salir adelante el ejercicio dinámico de los más de 150 competidores. RTG Noticias, Raimundo Ruiz.
0: Un evento deportivo que forma parte de las múltiples estrategias para impulsar el turismo justamente en Taxco, en la ciudad de La Plata. No obstante, la ocupación hotelera fue del 60%, no superando las expectativas que se tenían.
1: Aunque se tenía previsto obtener una ocupación hotelera de más de 80 puntos porcentuales por el Downhill Taxco 2026, la ciudad alcanzó este domingo poco más de 60% de ocupación hotelera, derivado de la presencia de las precipitaciones que se registraron por el paso del huracán Simón al estado de Guerrero. Hubo turismo nacional principalmente que llegó a Taxco, varios de ellos se quedaron a ver los saltos y el evento que se desarrolló en varias partes de la ciudad y la meta en la Plaza Borda, donde se concentra el turismo de este fin de semana. Las cifras de la ocupación hotelera no llegaron a las expectativas planeadas por las condiciones climatológicas, sin embargo, quienes estuvieron este fin de semana en Taxco disfrutaron del evento de ciclismo urbano extremo, sobre todo el domingo cuando se mejoró el clima y se pudo apreciar la actividad deportiva. RTG Noticias, Raimundo Ruiz.
0: Y en más información le compartimos que durante esta mañana arribó a Acapulco el crucero Eurodam de la línea naviera Holland American Line con 2,039 pasajeros y 874 tripulantes procedente del paso del Cabo San Lucas. El Eurodam abre oficialmente la temporada de cruceros 2026-2027 para este destino turístico y representa el regreso de la empresa Carnival Corporation al puerto guerrerense tras 15 años de ausencia. Los viajeros de este crucero disfrutarán de un lunes soleado tras el paso del huracán Simón y de sitios turísticos de interés, reactivando la economía local, y partirán aproximadamente a las 17 horas de este mismo día. En el marco del Día Mundial de la Salud Mental, que se conmemora durante todo el mes de octubre, la Iglesia Católica hizo un llamado a reflexionar sobre la importancia de prevenir y tratar los trastornos emocionales, promoviendo la escucha activa y la creación de redes de apoyo en las comunidades y en las familias de igual forma. Durante las actividades de reflexión, destacó la labor de quienes brindan apoyo emocional a personas afectadas por la violencia o por desastres naturales, reconociendo el esfuerzo de programas parroquiales y centros de escucha en favor del bienestar de la población. Por otra parte, ante las condiciones climatológicas actuales, la comunidad eclesiástica exhorta a la ciudadanía a mantenerse atenta con los avisos oficiales en relación con el temporal ciclónico, evaluar los riesgos familiares y mantener una actitud solidaria con quienes se encuentren en situación de vulnerabilidad. Importante mencionar que este 10 de octubre fue el Día Mundial de la Salud Mental. En el estado de Guerrero tenemos ciertos antecedentes. Al inicio de este ciclo escolar, en el arranque de este ciclo escolar 2026-2027, se implementó la Estrategia Nacional, el ABC de las Emociones, la cual busca brindar a niños, niñas y jóvenes herramientas para poder reconocer, fortalecer y gestionar su bienestar emocional. Por otra parte, también es importante comentar que en el Congreso del Estado de Guerrero se ha puesto sobre la mesa una iniciativa de ley de salud mental para nuestro estado, tras el argumento de que diversos factores como el rezago educativo, el desempleo y la pobreza, entre otras problemáticas más de nuestra sociedad, fungen como elementos que coexisten en un entorno de alto riesgo psicosocial. Es muy importante no solamente hablar de la importancia de la salud mental, sino también brindar acompañamiento. Ustedes sabían que aproximadamente el 1.3 de las personas de la población total de nuestro estado para el 2019 presentaban alguna condición de salud mental, siendo la depresión, la ansiedad, el trastorno de bipolaridad, la esquizofrenia y la distimia algunos de los padecimientos con mayor frecuencia. Muy importante hablar de estos temas. Continuamos con más información. Es oficial, ya tenemos una Catrina para Taxco. Se tratará de una Catrina artesana que buscará rendir un homenaje a las artesanas de la comunidad de Xalitla y será elaborado por Brenda Rodríguez Sotelo. Es una Catrina que decorará la Plaza Borda en este Día de Muertos.
1: Con cerca de 6.000 votos fue elegida la Catrina artesana en homenaje a las artesanas indígenas de la comunidad de Xalitla, municipio de Tepecuacuilco, en la región norte, hecho por la participante Brenda Rodríguez Otelo, para que sea el diseño de este año que se instalará en la Plaza Borda del tapete monumental de la tradicional Catrina monumental, realizada con miles de flores de cempasúchil, y con eso recibir la conmemoración del Día de los Muertos en Taxco. Este diseño compitió junto con 4 modelos, por lo que fue el elegido para llevar a cabo la instalación de este producto turístico antes del 24 de octubre, cuando empiecen las actividades y festivales por el Día de los Muertos en Taxco. Esta pieza fue creada como un homenaje a las artesanas de la comunidad indígena de Xalitla, municipio de Tepecuacuilco, en la región norte. En este diseño se aprecia a una Catrina que pinta un cráneo de barro en el que se dibuja flores y fauna. RTG Noticias, Raimundo Ruiz.
0: Sin duda alguna, una de las festividades más importantes del calendario de nuestro país, y es una de las festividades reconocidas por la UNESCO, es decir, a nivel mundial. Importante mencionar que la figura de la Catrina nace como una burla, como una sátira de José Guadalupe Posadas, este caricaturista mexicano, en sátira a la clase burguesa de aquel momento, con la famosa figura de la Catrina garbancera. Continuamos con más información. Entre togas, birretes y mucha emoción, fue así como se vivió la clausura de las generaciones 2023-2026 de la licenciatura en Administración de Empresas y la licenciatura en Derecho de la Universidad Univercupes. Mau Ortiz nos ha preparado una nota muy especial.
2: Este sábado 10 de octubre se realizó la ceremonia de graduación de la generación 2023-2026 de las licenciaturas de Derecho y Administración de Empresas del Centro Universitario y de Posgrado de Estudios Sociales y Empresariales Univercupese.
3: Se gradúan egresados de la licenciatura en Derecho y en Administración de Empresas. Ya es nuestra generación número 20. Sí, ya tenemos 24 años, entonces pues estamos muy contentos de este nuevo evento, esta nueva clausura, y de que sí se pudo llevar por las condiciones del clima. Vamos a entregar certificados totales, además de su carta de pasante, vamos a entregar los certificados totales avalados por la SEP a nivel nacional Vamos a entregar algunos títulos también.
2: Iván Preciado, director de esta institución educativa, destacó el trabajo y esfuerzo de estos estudiantes para concluir sus estudios universitarios.
3: Nuestros registros de validez oficial son ante la SEP a nivel nacional y tenemos disponibles las licenciaturas en Derecho, en Administración de Empresas y en Ciencias de la Educación.
2: El concluir una carrera no es fácil actualmente y sí es cumplir un sueño, así lo indicó Nora de la Cruz, egresada de la licenciatura de Administración de Empresas.
4: Me pareció muy buena escuela, la verdad, da mucho apoyo, es una excelente escuela, la super recomiendo. Es excelente.
2: Y si estás interesado en ser parte de la familia Univercupese, acércate ya sea a sus instalaciones ubicadas sobre la avenida Cuauhtémoc número 176 o por sus redes sociales. Manuel Noriega, Imágenes, RTG Noticias, Mauri Ortiz.
0: Enhorabuena a todos los egresados y egresadas de esta casa de estudios y bueno, una invitación también para nuestra audiencia para que conozcan la oferta educativa de la Universidad Univercupese. Se encuentra sobre la avenida Cuauhtémoc y también pueden ponerse en contacto con ellos a través de las redes sociales. Y con esta última nota hemos llegado al final de este espacio informativo. Fue un placer acompañarlos. Les recuerdo que pueden sintonizarnos en punto de las 2 de la tarde con Irving Ávila y 8 de la noche con Manuel Díaz Valdera. Soy Aileen Muñoz y nos vemos en la siguiente emisión.
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0: Hola, hola, hola, hola, hola a todos y a todas. Buenos días a las personas que hoy nos hacen el favor de acompañarnos en esta mañana, en este día, en esta nueva oportunidad que tenemos de compartirnos a través de las frecuencias de radio y televisión de Guerrero con una emisión más de Sentimiento Costeño. Estoy muy contenta de poder compartir con ustedes un programa más. Están los árboles de Navidad por todas partes. ¿Qué pasa? ¡No! Ya, se fue. Este 2026 se fue. Hoy estoy muy contenta. Estoy con dos personas a las que aprecio, a las que quiero mucho. Obviamente mi querida chef Jenny Barajas, que está todos los lunes con nosotros, porque para sabores,
1: los de Guerrero.
0: Y no es que lo tengamos ensayado, así que digas qué barbaridad, pero... Pues si llevamos 5 años haciendo esto, ya debimos haber aprendido.
1: Que nos salga bonito.
0: Nos sale perfecto, Jenny. Andamos viendo si ponemos un restaurante, Jenny y yo.
1: Sí, ella va a ser la mesera y yo la cocinera.
0: Sí, exacto, exacto. Y yo me voy a dar muy buena propina, siempre lo he dicho. Y voy a cumplir mi sueño. Ajá, claro, también. Sí, porque la propina se comparte, ¿no?
1: Sí, es correcto.
0: Pero la propina se gana también. Así es. En todo, ¿eh?
1: En todo.
0: Ay, no, ya ni me hagan ahorita, que vengo de buenas. Lo que no, no, yo no sé, no, yo no puedo, no, no me toca, no, no, no.
1: Ay, no, qué feo, ay, no me toca, ay, no.
0: Pero bueno, es que yo he dicho que si yo fuera mesera, a mí me iría requete bien.
1: Es correcto.
0: Y así bien, ay, bien
1: sentada
0: bonita,
1: con los clientes. Y,
0: dando terapia.
1: Así te imagino siempre. Así, ¿y qué va? Ay, no, ve, vamos a ver.
0: Pues mientras beban y coman, está perfecto, es correcto, ¿no? Y está con nosotros, pues antes que todo, antes que Canirag, antes que todo, Enrique es un buen amigo, Enrique Castro, quien tiene una trayectoria, pues lo que yo tengo del programa, yo creo que tú tienes como ¿cuántos años ya?
2: De edad 37.
1: De trabajar solo 32. Ándale.
0: Comencé a los 5 años. Ándale. ¿Cuántos de trabajar, Enrique?
2: Pues desde la universidad también, yo creo igual que tú.
0: ¿Pero cuántos años tienes?
2: Sí,
0: ya en
2: yo
0: serio.
2: Yo tengo 47 años. En noviembre cumplo 48.
0: Eres el mayor de la mesa, ¿eh?
1: Sí. Yo voy a cumplir 47, pero en diciembre.
2: Yo en noviembre.
0: ¿Cumples 47 ahorita en noviembre?
2: En noviembre 48 cumplo ya.
0: No, ya. Pues ya di 48. No, ya.
1: No. Aguanta unos días, unos
2: cuentan
1: días.
2: Los días.
0: ¿Qué día exactamente es?
2: 22 de noviembre, el día
1: qué
2: de
0: Santa Cecilia, el día de los músicos. Ay, qué buen día para nacer.
2: Música, sí, claro.
1: ¿Y por qué no te pusieron Cecilio?
2: No lo sé.
1: Ceci.
0: O sexy. Yo le digo a una que se llama aquí Ceci y le digo sexy. Ajá. Bueno, vamos a hablar de muchas cosas. Vamos a hablar de varios temas. Son dos personas que saben respecto de no solo la gastronomía, sino obviamente el tema restaurantero, el tema de todo lo que implica que un lugar no solo abra, sino permanezca, el servicio, la claro. calidad, los estándares de pues de lo que implica que un lugar se mantenga y se mantenga por tantos años. Muchos han recibido reconocimientos maravillosos que se han dado. Enrique no me dejará mentir. ¿Te acuerdas cuando fuimos con hacer una de las primeras salidas con
2: a
0: don
2: la
0: Fernando?
2: Cabaña de Caleta.
0: Exacto. ¿Sí te acuerdas de eso? Súper programa.
2: Como 3 años o 4.
0: No,
1: no, va a ser más porque la cabaña más. Tiene rato que no está.
0: Miren, les voy a decir. Ese programa, yo empecé a hacer entrevistas a los restaurantes más viejos de Acapulco. Eso es así. Independiente de que lo hacía los lunes con Jenny, yo empecé a hacer eso. Uh-huh. Y a partir de ahí nació el Martes de Antojo, que he estado muy mal portada con el Martes de Antojo porque no hemos andado en la calle.
1: Correcto.
0: Pero, les prometo que voy a hacer travesuras pronto porque me gusta aparte.
1: Nos vamos a desbocar.
0: Calle. Sí, claro, por supuesto. Y yo puedo decir que el primero de aquellos fue con don Fernando. Me acuerdo perfecto. Pero también Enrique ha tenido experiencia porque él mismo ha emprendido proyectos que generan pues una opción distinta, una opción particular. Desde hace tiempo ya estábamos haciendo recuerdos de Casa Cupriata, ¿no? Uh-huh. Y ahora con una alternativa también que me parece maravillosa, pues que si quieren unos buenos tacos.
1: Claro. Ay, los taquitos de lengua.
0: No, a mí, suadero, ¿sabes qué? El chorizo. No. Pero es que no lo encuentras en otro lugar.
1: No, es que les quedan bien buenos.
0: Y luego el borracho, bueno. ¿Cómo se llama?
2: El adobo borracho.
0: Claro. No.
1: ¿Siguen haciendo los chamorros?
2: Sí, por supuesto.
0: Aquí de borrachos no tenemos nada.
1: No.
0: Nada más el taco. Enrique, ¿cómo estás?
2: Bien, muy bien. Primeramente, pues contento de visitarte, Gera, de saludar también a Jenny. Pues ahorita justo le estás diciendo a Jenny fuera del aire, pues que la admiro, ¿no? Por todo lo que construimos, ¿no? Y bueno, a ti, tú sabes lo que yo pienso de ti, de tu programa, que es como un, pues ya ni siquiera es un bebé, ya es un...
1: Es un señor.
2: Ya es un adulto, ya, no es ni siquiera un puberto.
0: Ya iba a decir una cosa yo, pero no la voy a decir. Ya alcanza el timbre, ya alcanza el timbre. Vengo bien de buenas porque son mis amigos y son gente muy chambeadora.
2: Pues, contento, hoy tenemos en Acapulco, pues, mucho trabajo, estamos, yo creo, haciendo todos, desde donde estamos, cosas positivas por el puerto. Yo no quiero pensar que hemos sido objeto de desgracias, la verdad no, ni siquiera el Otis, yo quiero pensar que hemos sido objeto de oportunidades. Y bueno, después del Otis, por ejemplo, vino el decreto que hizo la presidenta de la República para rescatar Acapulco, y así ha habido esfuerzos, y la verdad es que yo me siento contento. Bueno, pues nos une la gastronomía, hoy creo que particularmente en la industria gastronómica estamos empezando a poner... a dar pasos para colocar a la gastronomía guerrerense en el lugar que le corresponde. Es algo que hemos tenido pendiente. Y bueno, pues a mí me da gusto que con estos esfuerzos vamos posicionando la gastronomía. Hay más oferta de restaurantes. Este periodo de septiembre y octubre han sido complicados, pero tenemos mucha esperanza y confianza de que vamos a tener un excelente cierre de año. Sí, seguro, sí. Y pues nos estamos preparando, ha habido inversiones, nuevos restaurantes, los restaurantes que se mantienen con esfuerzo.
0: Oye, ha habido tantos nuevos restaurantes que yo no conozco más que dos nuevos.
1: Hay muchos, sí. Muchos.
0: Me dicen, ya fuiste a tal, no, ¿dónde está? Por ejemplo, apenas vi un reel de un lugar que había una pasta que se veía estupenda. Dije, ¿dónde es? Ya no me acuerdo el lugar, pero han abierto muchos lugares, muchos. Enrique.
2: Sí, muchísimos. Y en muchas partes de Acapulco, que eso también es importante. Tú puedes ver desde el Acapulco tradicional, también en la parte del centro, en el Diamante, en Costa Azul. Pues, y bueno, sí, pues claro. Eso nos da confianza.
0: Desde los muy pequeños,
2: sí, claro.
0: Esto hay que decirlo, porque son esfuerzos los que se hacen. Es trabajo, es inversión, es creatividad. Por cierto, a Luis Arturo, que acaba de abrir justamente un restaurancillo que no he ido, pero prometo ir. Van a estar, ya lo aperturó, van a vender pizzas de mariscos.
1: Ay, qué rico.
0: Tenemos que ir.
1: Sí.
0: Tenemos que ir. Vamos a probar. Luis Arturo es un gran artista, es un gran fotógrafo, es una persona que emprendió La Quebrada Espacio de Arte y Botánica Subtropical, y es un tipo al que aprecio mucho, admiro, y ahora está emprendiendo esta posibilidad. Pero si te vas a Diamante o en la Escénica, que... ¿Cuántos están ahorita con ustedes en total?
2: Bueno, afiliados en Canirac son como 115, 120 restaurantes. No son muchos, la verdad es que no buscamos tener o abarcar tanto, sobre todo en un periodo en el que, bueno, ya ahorita ya no es joven, la cámara ya tiene 6 años que se creó, pero sí son muy representativos. Y bueno, Diamante pues ha tenido, yo creo que de los despuntes más importantes, a pesar de haber sido la zona más castigada después de Otis. Yo tenía preocupación de los negocios que teníamos ahí, decía, ¿cómo le van a hacer con todos los condominios? ¿Y cuál fue la sorpresa? Y aquí sí tenemos que reconocer, se pone las pilas Mundo Imperial y empiezan a venir turistas a quedarse, claro, en los hoteles, y tuvimos más, o sea, lo que yo pensé que iba a ser una crisis, fue una ventaja para los restaurantes, y ahorita es justo que está habiendo más inversiones.
0: Por cierto, el 23 sale la película en Netflix, para que la vean. pero también creo que de las crisis, las áreas de oportunidad, ¿no? Es un tema delicado todavía y lo va a ser en el transcurso de la historia, no solo por lo que sucedió, sino por lo que posteriormente pasó, ¿no? Luego John, lo acabamos de ver ahora cómo nos sentimos, más lo que falta por los siglos de los siglos. Sí, porque sí, estamos falta, en claro. una zona en donde se reúnen las condiciones, no va a ser de un año ni de dos, esto sí, ya es. Sí. Y entonces uno tiene que resignificar todo eso, prepararse, prevenir, tomar acción antes de. Pero cuando me refiero antes de, no me refiero a 3 horas antes de que llegue un fenómeno. No,
1: prepararse.
0: O sea, prepararse es que tú 3 meses antes de que empiece la temporada, que empieza en mayo, vayas viendo, oye, ¿qué onda? Hay que arreglar aquí, hay que poner acá, hay que ir comprando 8 atunes, 4 chilorios, te los acabas, los vuelves a poner. No aventurarte a quedarte sin agua, ¿no? Todo lo que implica. Yo sí creo que muchas personas aprendimos. Esa es mi lectura, ¿eh? Cada quien puede dar su opinión al respecto. Yo sí creo que ahora somos más responsables. Nos falta, sí nos falta, y nos falta mucho, más conciencia, más empatía, más de todo lo bueno. Pero aunque se oiga fuerte lo que voy a decir, para irme a la primera pausa, les voy a decir algo. Si no hubiera pasado Otis, pues obviamente, no sé, seguiríamos igual, no hubiéramos hecho este acto de conciencia, no se hubiera invertido ni un peso más en el puerto. Y no es que yo desee que haya pasado, nadie deseamos que haya pasado, pero bueno, como pasó, y aparte no estuvo en nuestras manos y no está en nuestras manos la madre naturaleza, o sea, sí, cuidarla, pero al final del día esto pasa, pues hoy en día muchos hoteles y muchos lugares, Jenny, tuvieron que reinventarse, o sea, y totalmente.
1: Y eso estuvo padrísimo.
0: Eso está bien.
1: Fue realmente una gran oportunidad, un despertar de Acapulco a fuerza, pero
0: ajá, dices, exacto,
1: si a fuerza. No hubiera pasado.
0: No, porque uno piensa que todo bien siempre, ¿no?
1: Exacto.
0: Es más, había lugares de cadenas internacionales en donde tú ya ibas y pedías, hacías tu pedido en pantalla. Aquí ni había, ¿eh?
1: Ah, exacto.
0: Pero cuando le digo, tú te cruzas a Cuernavaca, no les estoy diciendo que te tienes que ir a Barcelona para que en McDonald's, no. Te cruzas a Cuernavaca y ya había pantalla para hacer el pedido y que te lo entregaran.
1: Cierto.
0: Y así algunas otras, ¿no? Vamos a ir a la pausa. Pues de estos 100 y pico, yo creo que conozco el 30%
1: de los restaurantes.
2: Yo pienso que sí, más.
1: Sí, lo que pasa es que sí, hay unos que
0: saben por qué viendo. Voy a regresar con el tema. Conozcan los lugares, indaguen lugares, vayan, prueben y conviértanse en consumidores y clientes exigentes. Para que los restauranteros, no, claro,
2: nos pongamos las pilas.
0: Así es. Yo sí, es lo que digo, sí, ¿no, amigo?
1: Exigir,
0: ¿o cómo?
1: Hay que exigir, sí, para claro. que también uno ve, eso es cierto.
0: Así ¿y en algún lugar puedo ver todos esos lugares?
2: Sí, en la página de Facebook de Canirac. Y también ahí pueden, por ejemplo, si algo del restaurante al
0: hay que hacer la lista y hay que hacer el check de los que ya y de los que no. Ajá. ¿Sí?
1: Sí, lo me voy a poner a hacer al rato.
0: Ok, va. La pausa y regresamos.
1: Lo voy a hacer.
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0: Bueno, estamos ya de vuelta. Visiten la página de Canirac. También les quiero decir que Enrique ha apoyado mucho el tema de las cocineras tradicionales. Toñita, te mandamos saludos.
1: ¿Dónde anda la Toñita? ¿Dónde anda la Toñita?
0: ¿Tú sabes dónde anda?
1: No.
0: ¿No?
1: No, ahorita no. La voy a ver pronto.
0: ¿Sí?
1: Sí.
0: Bueno, a Toñita, a Luzmi, a todas, un abrazo fuerte.
1: Andan trabajando así fuerte las mujeres.
0: Que si puedes hablar al micrófono.
1: No, estoy hablando. Ay, qué grosería.
2: Arriba el micro.
0: Una, dos, tres. Estas son las mañanitas que cantaba el rey David. Hoy por ser aquí.

0: ¿cuánto?
1: Eso, ¿49? ¿42? Enrique, sí, es cierto que hay meses retadores, ¿no? Pero el cierre de año está a la vuelta. ¿Están listos?
2: Sí, definitivamente. Yo creo que sí. La industria gastronómica, es decir, en cuanto a infraestructura, y tú lo dijiste bien, yo creo que estamos y hemos avanzado mucho. Sí hay temas que tienen que ver, por ejemplo, con el servicio, con la atención al cliente, con la calidad, pues que esa es una constante, ¿no? Es una constante y eso es algo también que quienes participen o entren a la página de Canira, ahí también nos pueden dar sugerencias sobre algún restaurante que pueden encontrar algún punto para mejorar.
1: Ah, eso está padre.
0: Ah, ok, entonces, o sea, nos metemos a la página y ahí ponemos la experiencia.
2: Nos han dicho ya nosotros, ni siquiera con el gerente, ya nosotros, porque fíjate, ¿a quién es el principal interesado de que te digan, puedes corregir esto? Pues,
0: claro, o sea, ustedes canalizan esa sugerencia. ¿No?
1: Claro.
2: Entonces sí lo hemos hecho. Yo creo que sí estamos listos, Acapulco está listo, ha sido este periodo complicado, pero es a nivel nacional, nivel nacional, no es solamente el tema de Acapulco, pero sí, en el sector gastronómico, y eso es algo que yo reconozco mucho, y particularmente de este gobierno, que le han metido, o sea...
0: Antes, ¿qué es lo que le ha metido el gobierno en este
2: aspecto? No era una estrategia la gastronomía en la promoción turística. Ya. Hoy, por ejemplo, tú vas a los tianguis turísticos y ya llevan la gastronomía y la presumen.
0: Claro,
2: Antes no. Ahorita, por ejemplo...
0: Sí, tiene unos años que
2: está, empezó. Y apenas, tendrá como unos 3, 4 años. Y también en el tema de las cocineras tradicionales. Eso es un punto bien importante. Yo lo he dicho con mucho respeto. La comida yucateca me gusta, pero no tiene... nada que ver con la guerrerense. Absolutamente. Tú puedes comer comida yucateca y a la semana ya dices, ya quiero otra cosa.
0: Claro.
2: Puedes comer un mes comida guerrerense, desayuno, comida y cena, y no repites. Y los sabores son completamente distintos. Sí, y riqueza.
0: Por zonas, por regiones, ¿no?
2: Entonces, a mí me da gusto. O sea, yo creo que estamos cerrando gastronómicamente bien. Hoy tenemos una representación digna de las cocineras tradicionales que están yendo, pues no solamente a todo el país, sino a todo el mundo. Y en cuanto a infraestructura restaurantera, yo creo que estamos mejor de lo que podríamos haber pensado.
0: Pues sí se ha ido avanzando, sinceramente. Y eso nos ha ayudado muchísimo, porque no nos veían, pues es la verdad. Como que la comida de Acapulco
2: de
0: era
2: Guerrero,
0: exacto, de Guerrero, ya daba igual, y nada más no pasabas del chilate y del bolillo y la yoli y se acababa.
1: Y el pozole.
0: Exacto,
1: el pozole.
0: Y ya. Pero en realidad no sabían de tanto. Inclusive la gente de aquí de Guerrero, no saben.
1: Yo celebro mucho a todos los restauranteros, a todos les tengo mucho aprecio, pero celebro mucho a los restauranteros que le ponen un toque de su menú o un toque de en su menú de Guerrero.
0: Claro.
1: O sea, cuando tú vas a Oaxaca, ¿qué comes?
0: Sí, toda la comida N
1: cantidad de restaurantes te venden tlayudas, unos muy bonitos, un muy acá, otros sí. O sea, yo sigo insistiendo, y les voy a decir algo, puede ser el restaurante más lujoso, que eso pasa mucho en Oaxaca, por ejemplo, pero no dejan de poner...
0: algo, aunque sea la decoración
1: a la vista,
0: o el
1: plato, un platillo. Puede ser de lo que me digas, pero dicen, miren, pero tenemos esta alternativa... Yo digo, a lo mejor estoy muy loca, que aunque, bueno, obviamente hay lugares que tienen su menú definido, ayúdame Jenny en esto, que tengan cierto tipo de cocina.
0: Tienen propuestas.
1: Pueden decir, bueno, mi cocina es esta, pero...
0: Claro,
1: eso se puede, ¿no?
0: Por supuesto, por eso están las famosas deconstrucciones de platillos. Uh-huh. Puedes hacerlo, puedes incorporar ingredientes locales, que eso también tiene que ver. Puedes incorporar loza que sea, ¿cómo dices? Intervenida.
1: Claro.
0: No sé, hay muchas formas de incorporar en decoraciones, en el menú, en los diseños. Cuestiones de aquí de Guerrero, por
1: hasta
0: supuesto.
1: En los uniformes de las personas,
0: por supuesto,
1: ¿no?
0: Que se puede, porque pues uno se siente orgulloso al final, ¿no? A dónde perteneces.
1: Miren, yo amo Guerrero, es la verdad. Siento que tenemos mucho, ay, quiero estornudar y no puedo. Sí. Ay, no. Siento que tenemos mucho, hay diversidad gastronómica en el estado de Guerrero, es muy colorida, es diferente. A veces en un mismo municipio te encuentras muchas alternativas, en una misma región, no se diga, ¿no? ¿Cuál es el reto, Enrique?
2: El reto, híjole.
1: Me encanta la palabra híjole. ¿Arriba? Sí, fan.
2: Yo creo que el reto principal que tenemos es hacer sociedad. El que podamos pensar, y es parte de una plática que voy a dar apenas, el que podamos pensar que hoy en mi negocio yo nada más tengo que pensar en capacitarme, en vender bien, sino también preocuparme en que tu negocio y tu negocio también estén bien. Eso yo creo que es el principal reto para Acapulco. Viene de la sociedad, no viene del gobierno, pero yo creo que sí ha habido conciencia. Los retos que o las crisis que hemos vivido sí nos han sensibilizado mucho a los acapulqueños. Entonces yo creo...
1: No, yo, y también creo que nos han hecho más solidarios,
2: sí,
1: ¿no?
2: Por supuesto.
1: Como que dices, hoy hay que ir, acaba de abrir, hoy hay que... No, antes, ya fui, a este no
0: había eso. Antes no había eso. Es una realidad. Sí, y ahora entre los mismos...
2: Restauranteros, los restauranteros eran celosos.
0: Exacto, y ahora es, oye, vete a tal lado y se andan compartiendo. ¿Qué vendes tal día? No, pero tal día venden en tal lado y así están. Yo lo veo.
2: Yo
0: y
2: también.
0: Eso es bien bonito.
1: Yo también.
0: Nos consumimos, digo, yo no soy restaurante al final, pero todos nos consumimos y nos andamos pasando pues las promociones para ayudarnos. Y eso nos ha ayudado muchísimo en la gastronomía aquí en Acapulco.
2: Sí, sin duda. A diferencia de otros sectores.
0: Ahora todos somos promotores de todo.
2: Y un rubro, perdóname.
1: No.
2: Era celoso. El restaurantero es celoso, es como un rockstar. De verdad.
0: Ay, sí.
2: Para mí fue difícil cuando iniciamos la Canirac. Y yo creo que ayudó mucho la pandemia, el miedo que tenían los restauranteros. Y empezaron a compartirse experiencias de todo para que tu negocio no cerrara o el de ella no cerrara. Sí. La verdad es que esa ha sido una dinámica bien
1: bonita. Sí, porque a lo mejor vivieron una crisis igual, ¿no?
0: Pues claro, pero no querían mostrarse vulnerables porque ¿cómo voy a dar a conocer mis defectos, mis problemas, mis errores? Que son visibles, pero ellos decían que no.
1: Uh-huh. Ok, comienzo. Una pregunta. Tu top 3 para que un restaurante esté ok. 1, 2, 3. Tu top 3 para que un restaurante esté bien. Mi top 3 para que un restaurante esté bien. Yair, vas a participar, cumpleañero. Venga, Jenny.
0: La calidad de los insumos, de los platillos.
1: Ajá.
0: El servicio.
1: Ajá.
0: Híjole. La imagen del lugar.
1: Tras, ok. Enrique.
2: Para mí.
1: Ajá.
2: Ubicación.
1: Ah, buen punto. Bueno.
2: Es lo primero.
1: Me acabas de ganar eso. Es buenísima. Es nunca, no la tenía en mi mente.
0: O sea que si un restaurante está en quinto la fregada, cero.
2: Si es estratégico, puede ser una ventaja.
0: Ok.
2: Pero buen punto. Pero la ubicación es lo primero.
1: Porque si tienes hambre, lo primero que buscas es lo que está más cerca.
2: Uh-huh. Lo más accesible,
0: exacto.
2: Pero también depende el mercado al que vas. A veces lo distante o lo discreto también puede ser atractivo. Entonces, para mí,
0: cierto.
2: Parte o lo primero que se tiene que fijar en un restaurante es la ubicación. Lo segundo, el concepto.
1: Okay.
2: La atmósfera, o sea, ¿qué vas a transmitir? Lo tercero, el servicio.
1: No te vas a ahogar.
0: Gracias.
2: El servicio y bueno, ya por último, que no es menos importante, pero hasta el final, el sabor de la comida.
1: Me gusta su visión. Sí. Traes café, ¿verdad, bandida?
0: Café con chocolate.
1: Hasta acá huele.
0: Sí.
1: Híjole.
2: A ver, Jera, tú.
0: Vas, jala.
1: Es que me gustó lo que dijo. Sí, ¿verdad, Yair? Yair está de acuerdo contigo, Enrique. Yair está de acuerdo contigo. Miren, yo les voy a decir algo. En ese orden para mí.
0: ¿Qué
1: decir, que no haya gente.
0: Me gusta salir a la calle, pero es que hay gente.
1: Yo voy a las 3 de la tarde y estoy sola en la sala.

0: Aquí al lado, casi, no, compadre, te paso la salsa, yo aquí tengo y a ti la sal.
1: O sea, ¿qué opinas de lo que está platicando?
0: No.
2: Y es más importante que el sabor, eso que estás mencionando.
0: Bueno, sí, yo estoy hablando. Yo es por eso lo,
1: pero todos son buenos puntos.
2: Sí.
0: No, claro. Por eso lo personalicé.
2: Lo voy a anotar.
0: Por eso lo personalicé. Para mí, estoy hablando para mi forma de ser, para cómo soy yo, para cómo funciono.
1: Claro. Sí, sí.
0: A mí la totalmente distribución de un lugar
1: sí que sea no, íntimo.
0: Que a fuerzas quieren meter a 50 y caben 20, bye.
1: Uh-huh. O sea, a ti la pandemia te vino de maravilla.
0: Por supuesto. O sea, perdóname, Dios mío, no estamos jugando en el tema, para mí la distribución. Voy a ir a la pausa y les doy las otras dos que las tengo aquí en la punta de la lengua.
1: Es como lo
0: es que...
1: ¿Ya se fueron a la pausa?
0: Ya.
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0: Bueno, estamos ya de vuelta. A ver, ubicación, servicio, concepto, calidad de los productos.
1: Sí, calidad de los alimentos, pues.
0: Ajá, de los alimentos. Yo hablé de la distribución. Para mí un segundo es definitivamente la calidad y la calidez en el servicio. Ojo, dije la calidad y la calidez. O sea, tú puedes ser súper, puedes tener un súper servicio, pero tener un servicio frío, jodido.
1: Claro, sí.
0: ¿No?
1: Sí.
0: En que es casi que, pues sí, señorita, dígame. No, a mí me gusta.
1: O que sean llevados.
0: Ah, no. No.
1: ¿Qué te traigo?
0: No hay
1: ¿qué
0: manera.
1: ¿Qué te sirvo? Ay, no, vaya.
0: No, cuando quieren platicar y tú vas a comer y yo digo, bueno, sí, y ya contestas una, contestas dos. La calidez ha sido, o fue, no lo sé, una característica del acapulqueño. Lo que hizo Acapulco. Cada quien está dando su comentario, no es cierto, es mi comentario, asumo la responsabilidad de mi comentario.
1: Correcto, es correcto.
0: Nacionales y extranjeros se enamoraron de Acapulco por el trato que daban restauranteros, discotequeros, bartenders. A aquellos señores que estuvieron en las barras de los hoteles

0: no, no, no, no, no, no, no. Tenían doctorado en servicio con calidez.
1: Claro.
0: Preguntaban, recordaban los nombres. Así es. ¿Por qué no? A veces hasta mandaban como, ¿no? La cortesía, buscaban la manera de consentir un poco más al cliente.
2: Era muy personalizado. Así lo hacían, personalizado.
0: Se enamoraron de nosotros por eso, Jenny. Uh-huh.
2: Sí, tú puedes tener, conocimiento del
0: tú puedes tener el super restaurante, la comida es extraordinaria, pero si tu servicio es frío, es como, ¿no?
2: Sí, claro, porque no te sientes parte del lugar, es la realidad, y cuando ya conoces, tú vas a un lugar y ya buscas a la misma
0: persona. Y lo tercero para mí más importante, el estándar de calidad. A mí me retuerce el hígado cuando voy y pruebo una hamburguesa que estuvo, ya puse el ejemplo un día, que digo, es la mejor hamburguesa que me he comido y está jodido.
2: A patillas, sí.
0: Ya no regreso.
2: Eso, o sea, es digo, un asunto de aquí de Acapulco bien particular, la estandarización de los productos.
0: Oye, la segunda vez que fui, el pan de la hamburguesa estaba muy
2: caro. Aguado, qué estrés. Ay, no, qué horror.
0: Y le di una tercera y no llevaba lo que llevaba la primera. Y yo dije, o no vino el chef, o el cocinero, o no sé qué pasó. Entonces, es vital que si la receta dice 3 chiles verdes, no 2.5, no 1, no 4, 3. O sea, que la salsa te sepa igual. Y voy a poner un ejemplo al que le tengo un amor profundo, que ya no está. Desafortunadamente el cabrito ya no está. Pero tú al cabrito ibas y la salsa te sabía igual. El guacamole te sabía, yo decía, pero ¿cómo el no mole les falla?
2: Ay, no,
0: que no les falla ni que tú digas, ay, está más saladita hoy la salsa. No había manera. O sea, lo que pidieras te iba a saber igual. Y eso durante más de 50 años.
2: Cierto, eso es una realidad.
0: Esas tres para mí son las más importantes.
2: Enrique, pero yo pienso que mucho de esto tiene que ver con la profesionalización de las personas, la falta de...
1: Sí, definitivamente. Fíjate que quiero contestar tu pregunta, pero quiero comentar algo que dijo Jera. Quiero compartir un dato, ¿cómo se dice? Cultural con la audiencia. Hablaba del servicio. Y miren, Acapulco... A partir de Acapulco, que hoy celebramos que esté Fonatur aquí, por Acapulco se crea Fonatur. Nosotros fuimos el primer destino, en 1974 fue que se crea Fonatur. ¿Y qué es Fonatur? Es un fondo que hace otros destinos, que planea Ixtapa, Cancún, Los Cabos.
2: Sí.
1: Pero todo eso surgió de esos prestadores de servicios, de esos meseros, de esos barmans, que habla Geraldina, entre otras cosas. Y nosotros de manera empírica lo supimos hacer y lo exportamos al mundo.
0: Porque es parte de nuestra cultura.
1: Si
0: le escarbas, así es el costeño en Acapulco.
1: No nos enseñaron.
0: Así no es, de manera orgánica.
1: De manera orgánica.
0: Por eso yo no estoy tan de acuerdo en el que... Claro que la capacitación es indispensable, pero yo, ¿sabes qué creo? Que tiene que ver con un compromiso... ético, profesional, en decir, en no dar por hecho tu trabajo, en no dar por hecho al cliente, en que a veces también los trabajadores no asumen ese compromiso, Jenny. O sea, hacerlo y hacerlo bien, y si no te sale, pues pides tiempo o avisas, porque entonces si no, le das al cliente lo que te salió, como te salió,
2: sí, ahí se va.
0: Y ese cliente ya no va a regresar, y el empresario va a perder, y el trabajador va a perder su trabajo. Entonces ahí nadie gana.
2: Es un caminito.
0: Debe haber compromiso.
2: Que siempre se repite.
0: No, no es lo que yo digo, Enrique. ¿O tú qué dices?
1: No, totalmente. Yo creo que sí. Y creo que sí ha habido más conciencia. Inclusive lo veo con las capacitaciones que toman los prestadores de servicio, por ejemplo, de la playa. He visto ya mayor interés. Y es que no nos queda de otra. Hoy todos los destinos están compitiendo. Y estamos buscando traerlos.
2: Por eso lo digo.
1: O sea, hay veces, o puede haber veces que, por ejemplo, irte a Cancún te salga más barato que venirte a Acapulco. Entonces sí tenemos que ponernos
0: las pilas.
1: Yo creo
0: como Acapulco.
1: No hay dos.
0: No hay manera.
2: No, jamás, pero sí es
0: clima.
2: Cierto. Si uno no se activa, o sea, otros lugares nos comen. Y ha sucedido hace un tiempo donde la gente hablaba, bastante feo del servicio de Acapulco, uh-huh. y todos lo resentimos, es la realidad, claro. Y daba vergüenza, pero decías, es que sí es cierto, nosotros mismos lo hemos vivido, aquí nuestros paisanos de repente tratan horrible a nosotros y al turismo, y no está correcto.
0: Sin embargo, qué bien se siente cuando llegas a un lugar, porque sí hay muchos lugares que entendieron, claro. que captaron, exacto. que están en constante, que llegas y dices, ay... Qué lo bueno que vine aquí,
2: claro,
0: ¿no?
2: Claro, porque entonces sí te hacen sentir cómodo.
0: Y que hasta bienvenido. Das la propina con doble
2: gusto. Te la quitan de la bolsa, ¿no?
0: La verdad es que sí. Tendríamos que revisar nuestra calidez. Yo sé que para los acapulqueños y para los empresarios y restauranteros y los que no lo son también, han sido, yo creo que del 20 al 26, años muy complicados. Uh-huh. Yo les decía fuera del aire... hemos sobrevivido a un sinfín de situaciones, algunas no privativas de Acapulco, como la pandemia que fue a nivel mundial, pero otras sí, otras que nos han pegado con todo. Y yo apenas lo escribí el día que llovió fuerte, publiqué que el Acapulco está hecho de otro material. O sea, la resiliencia que ha mostrado... pues porque no quedó de otra, o sea, no nos ha quedado de otra, o sí te queda de otra, sí puedes, sí te queda de otra, pero la vida nos ha hecho 1, 2, 3, a ver, ya pasó, ¿qué vamos a hacer? ¿Cómo le vamos a hacer? A ver, ¿a quién? Háblale, sí, dile, yo te ayudo acá, tú, no, pues a ti te toca esto, o sea, tenemos una capacidad de reacción que nos ha dejado todas estas experiencias que hemos vivido. Sí. Difícilmente después de alguna situación estamos sentados, no, sabemos que hay que entrarle y sabemos que hay que hacerlo, ¿no? Yo también creo que este va a ser un fin de año muy interesante para el puerto. Hay hoteles que están totalmente renovados.
1: Sí, bastante, sí.
2: Y abrieron nuevos también.
1: Afortunadamente.
0: Sí, sí, entonces he visto mucho, bueno, te digo que hasta con Jenny nos dieron ganas de poner un restaurante.
2: Todo vamos a
0: ponernos. Todo vamos a poner. No. Oye, ¿y ahí, y el de Costa Azul en dónde está?
1: El de Costa Azul está...
0: ¿Cómo se llama?
1: El tío Pepe.
0: Me encanta.
1: Está rico. Tenemos mezcal.
0: Oye, ¿por qué le pusiste el tío Pepe?
1: ¿Por qué? Porque cuando tenía Casa Cupriata en la isla, la barman era mi sobrina.
0: Ok.
1: Entonces me decía tío, todo el tiempo me decía tío, y los meseros me empezaron a decir tío. Entonces...
0: El tío.
1: Cerré Cupriata por pandemia y abrí el tío Pepe de manera emergente y pues yo me llamo Enrique José. Entonces por eso
2: no manches.
1: El tío Pepe.
2: ¿Qué por tal?
1: Mí. Sí, así es.
2: Entonces por ti.
1: Sí, efectivamente, pero vayan, están muy
2: bien. Yo siempre pensaba, decía, bueno, que alguien de su familia se llama Pepe.
1: Yo merengues.
2: Fíjate qué tal.
0: Es que casi nadie sabe, ¿verdad?
2: No. Nadie
0: es. ¿Tú tienes un nombre o dos?
2: Uno en medio. Tengo la mitad del nombre. Jenny.
0: No soy, no eres Jennifer, Jennifer.
2: No, soy Jenny.
0: Ni tienes cara de Jennifer,
2: no,
0: ¿eh?
2: No, tengo la mitad.
0: Yo soy Irma Geraldina.
2: Eso.
0: Oye, venga. De telenovela. Wow.
2: Señora Irma, doña Irma.
0: Así. Luego te cuento historias.
2: Jenny, y ya.
0: Oye, ¿qué encontramos en tío Pepe?
1: Pues,
0: a ver, dime el imperdible. Dime el imperdible para comer.
1: Bueno, para mí el taco es suadero. El taco de tripa, la tripa... pues no le pongo panza y no uso aceite, nada es
2: con lo solito ahí.
1: Se hierve y lo pongo a la plancha. El chamorro. Esta semana hicimos guasontles, hablando de platillos guerrerenses, le dije a Jera que te invitaba.
0: Sí, te dije que las teníamos
1: invitaba
0: que ir.
1: A las dos.
2: No me no estaba,
0: mires
2: no
0: con
2: estaba,
0: esos no ojos. Ay, casi entonces, me come.
1: Y bueno, mezcal, la verdad es que sí puedo presumir que consigo muy buen mezcal y ahí pueden conseguir muy buen mezcal guerrero.
2: O sea, podemos, ¿a partir de qué hora? Pistear, dije
1: a partir
2: la gente,
1: de las 3:30 ya estamos ahí.
2: O sea, comes y pisteas.
1: Comemos.
2: Eso.
0: Ay, qué rico.
2: Y aparte está rico el climita ahorita.
1: Sí, está bien.
0: Yo ya cuando llego, nomás digo, uno de cada uno, o sea, chorizo.

0: O sea, jugosa, y pues no te lo dan. Entonces, yo creo que cuidamos la calidad de los productos.
1: Ven, la por calidad eso. De los productos sí, es importante.
2: Claro. Aparte te superatienden,
0: Sí.
2: Vale. ¿Dónde está?
0: Estamos en Costa Azul, Damián Churruca 17, a un costado, ¿puedo decir otros nombres?
2: Claro.
0: Negro Santo a contra esquina.
2: Claro, estamos claro, ahí. Claro. Entrando en esa calle.
1: La primera, la segunda. La
2: enfrente derecha, ¿no? De Glilan.
0: Enfrente de Glilan.
2: Enfrente de Glilan. De 3:30 a.
0: De 3:30 a 11 de la noche, ahí los esperamos.
2: Híjole, yo puedo a las 11:30.
1: Ah. Ahí te espero. Vamos a llegar a 11:31. Ahí te espero.
2: No, la verdad es una muy buena opción. Voy a la pausa y regreso con más. Regreso con más para compartir. Ay, ya me dio hambre. Y
1: sé también. Hay que comer.
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0: Bueno, estamos ya de vuelta, estamos ya de vuelta. Creo que crecer un lugar es responsabilidad de todos. Y cuando digo crecer, no me refiero solo a un restaurante o a los restaurantes de Canirac, sino al puerto, ¿no? En sí, ¿cómo puedes ayudar? ¿Cómo puedes tratar al turista? ¿Cómo debes de respetar las líneas peatonales, los semáforos? Ver si un turista anda medio, ¿no?, perdido de por dónde darle, qué recomendaciones darle. También es una altísima responsabilidad cuando viene algún familiar, amigo, visitante, que a mí, ¿cómo me hablan?
1: ¿A dónde para recomendaciones?
0: Oye, Gera, ¿qué onda? ¿Dónde vamos? ¿Dónde sugieres que...? Y yo digo, bueno, ok. Y lo pienso tres veces porque me daría mucha pena recomendar un lugar y que haya falla, ¿no? Entonces digo, no, claro, mira, esto, esto, esto. Pero esto es lo que tú hablas de las experiencias, pues una tan básica y tan amorosa como llegar desvelado al Mercado de la Progreso, echarte un bolillo con relleno. Ay, es una experiencia que para qué les cuento, ¿no? Pero a lo que voy es que pues nos toca, yo creo que a todos, un poco la posibilidad de cuidar, de consumir, derrotar nuestro consumo también. Vayan viendo algunas opciones, ingresen a la página de Canirac, vean cuáles son los lugares. Y hay de todo un poco. Jenny, ¿tu conclusión?
1: Pues que todo, al final todos somos anfitriones y es nuestra responsabilidad compartirnos de la mejor manera posible, ayudarnos, ser muy empáticos y sobre todo canalizar las sugerencias, los comentarios de la manera adecuada. Me parece maravilloso que

0: lo hagan a través de la página, porque así no es la mala leche de ¡ay, este lugar! Y casi casi lo funan, y es muy desagradable. Entonces es algo muy bonito, me parece maravilloso que ellos tengan esa iniciativa.
1: Y también ahora están muy expuestos, todos estamos muy expuestos. Todos. Ahorita graban un mesero, un mal servicio, sí, y dices bye, ¿no?
0: Mal.
1: Sí,
0: a
1: mal,
0: mí se me hace
1: mal.
0: Desagradable. A mí pero no pues me gusta. Son las redes tampoco. Ahora desagradables, la verdad. Eso me molesta. Porque sí. Hay veces que son errores pequeños que se pueden modificar, pero la gente lo hace ya de mala leche y eso está feo.
1: ¿Tu conclusión, Enrique?
2: Ok, bueno, yo quiero hablar del tema que tú abriste, que tiene que ver con los meseros. Y bueno, yo quiero primeramente decir que yo disfruto mucho meserear. Me ¿ves? Encanta.
1: Yo quiero.
2: Me encanta.
1: Y si un día mesereo ahí, sí, en Tío Pepe.
2: Claro,
1: ¿sí?
2: Me encanta. Es padrísimo. Servir es algo bien bonito. Tú puedes estar en la cocina y le pones amor, pero cuando llevas el plato y lo pones al cliente, al comensal, y ves las reacciones, eso a lo mejor el cocinero no lo ve, pero el mesero sí.
0: Sí, nos asomamos.
2: Bueno. No es nada más llevar y traer. Sí. O sea, y no es nada más vender, porque el mesero es el principal vendedor del negocio.
1: Sí.
2: Es una carta de presentación, y no solamente del sí. restaurante. Y aquí yo lo quiero compartir con, si nos escuchan todos los amigos que son meseros, ustedes son los principales, junto con los taxistas, promotores de Acapulco. Uh-huh. De verdad, puede llegar un turista enojado porque a lo mejor en la carretera tuvo un bloqueo, tuvo algo, y el mesero lo puede descompresurizar. Lo puede motivar, 100%. Le puede recomendar, o sea...
1: O lo puede poner hasta de buenas,
2: lo
1: ¿no?
2: puede poner de buenas. La verdad, buen es día. Un oficio muy padre y es muy importante aquí en Acapulco. Yo solamente, lo anoté cuando tú lo dijiste uh-huh. y ya nos fuimos cambiando de tema, pero no quería dejar pasar. Pues mi reconocimiento verdaderamente a este oficio.
1: La verdad excelente. Es que sí. Sí me voy a dar chance.
2: Sí vas a meserear.
0: Sí.
2: Es padre.
0: Sí.
2: Tienes que aprender a agarrar la charola, ¿eh? Practica primero con unos botes.
1: Se la voy a llevar así, mira. Es increíble, yo he visto unos cómo traen acá y aparte traen 5 refrescos aquí y casi casi que en la cabeza traen. Yo los veo.
0: Son malabaristas,
1: y digo, wow. Wow, wow.
0: Pero es que esa gente que le gusta su trabajo.
2: Exacto.
0: Que lo hacen con gusto, que aunque están sudando y todo, llegan y te atienden y te sonríen. Y eso es bien bonito. Eso es disfrutar. Y cuando la gente disfruta, uno también disfruta esa experiencia. Exacto. Porque le puedes pedir lo que sea y la gente, claro que sí, espérame tantito. Y hasta uno se vuelve empático. No, no se preocupe, ahorita con calma, ¿no? Aunque te estés muriendo de hambre.
1: Es más, les voy a decir, ay, ¿qué me estoy confesando hoy? Miren.
0: Es la primera, la otra no la hiciste.
2: Sí, no te, ni siquiera inició.
0: Esta no iniciaste. Esta es la primera confesión. Primer confesión.
1: No, la otra no, sí la empecé.
0: No,
2: sí la estaba fuera del aire, ¿no?
1: Yo soy un poco brujita, ¿no? Desde que veo venir al mesero. Yo digo, híjole. O digo, maravilloso. Desde que llegan, cómo llegan, se presentan, los claro, ves en sí, limpios, sí, ¿no? Sí. Los ves puestos con su libretita. Te das cuenta muy pronto. Y les voy a decir algo. Es tan importante la labor de un mesero que el consumo puede duplicarse.
2: Claro.
0: Sí.
1: Si el mesero te dice, te recomienda, te sugiere, te da una prueba de algo,
0: claro,
1: te dice
0: claro.
1: que sí, porque no, déjame checar, y ahí dices, ya empezamos no, mal, no, porque, o sea, la actitud sí determina tu ánimo de probar más cosas, o de inclusive tomarte un trago. Yo he llegado a lugares en donde no voy a tomarme una gota de alcohol.
0: Y terminas echándote una.
1: Y me dicen... Pero mire, pues si se va a comer sí, y yo voy sí. viendo y digo, me está convenciendo. Ajá. Y no, es que de verdad, mire, no, yo no puedo tomar ahora. Bueno, pero si quiere al rato le traigo, sí, termino. Un mezcalauer o un carajillo sí. o un algo, ¿no? O lo mismo contado. Con el postre, ¿no? Que dicen, siempre. No, yo no voy a pedir postre. No, pero se los traigo para que los veas. Ajá. Luego te dicen y tú dices, no, ya aquí ya sí, se complicó sí, el asunto. Sí. Entonces, pues son servicios que se agradecen y que han colocado al puerto. Yo soy muy positiva, a mí nunca me van a ver grillar, porque a mí eso me da flojera, de eso hay mucho afuera. Tienen todo mi reconocimiento. Yo agregaría a los bartenders, fíjate.
0: Sí, en general, porque ¿no? Servicios todos, para mí servicios son todos.
1: Pero particularmente sí creo que el mesero, el taxista, el cantinero, el bartender.
2: El bartender es especial, y te voy a decir algo.
1: Yo sí creo. No.
2: Apenas, bueno, desafortunadamente no cuajo un proyecto que puse en Diamante, uh-huh. en Masala.
1: Ajá. Ah, sí, claro.
2: Contraté a una chica, bien agradable la chica, uh-huh. joven, y le digo, ya le hablo, y le digo, oiga, Iram, ¿no tiene tema con que platiquen las personas con usted? Me dice, no, le digo, es que en una barra,
0: ay,
2: y
0: sí.
2: más en mezcal, las personas tienden a platicar mucho con la persona que uh-huh, está en la barra. Es, okay. es diferente al mesero, o sea, sí tiene su
1: técnica. Intimidas más. Intimidas.
0: Sí, claro. Ahí sí te confiesas.
2: Ahí sí te confiesas.
1: Y con dos mezcal.
0: Hasta con la mitad ya.
3: Adiós.
2: ¿Ya nos vamos?
0: Adiós, ya nos vamos. Bye. Se acabó el 20.
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22: Oficialmente, muy buenas tardes, sean ustedes bienvenidos a Sonora. Es lunes soleado, por fin salió el sol después de tantos días de lluvia. Y siempre que pasa eso, siempre viene a mi cabeza esta canción.

ahí está Oasis, obviamente, Some Might Say. Después de toda la lluvia, siguen los días soleados. Y hay que aprovecharlos porque todo indica que va a seguir lloviendo. Entonces hay que estar también pendientes de la información del clima esta semana. Y bueno, veremos cómo avanza la semana. Pero por lo menos ayer y hoy parece que todavía estos días tendremos un poquito de sol. Bueno, ya está el documental de Oasis en plataformas. Bueno, me iba a decir en plataformas, no, en Disney Plus. Ya está disponible, que es Disney con Hulu. El fin de semana obviamente lo estuve viendo, pero también estuve viendo los extras. Hay varias cosas extras que trae que no vienen en el documental, como lo que sucedió de, más bien, lo que pasa con la mamá de ellos. Viene ahí un pequeño clip de 36 segundos. Y luego vienen las versiones en vivo de Do You Know What I Mean, Half the World Away, que esa no la habíamos visto, según yo. Y Wonderwall también viene, y Slide Away, creo, si mal no recuerdo. Son canciones completas que vienen en los extras, ahí mismo en el menú. Ustedes lo pueden checar, y aparte, no vienen dentro del documental, hay que decirlo, vienen aparte. Le ponen ahí extras, dice ahí extras, y ahí lo van a poder ver completito, estos tracks, que está chido ver esas versiones de los conciertos. Y México sigue sin salir tanto en ningún... Yo todavía tenía esperanza, y dije, bueno, a lo mejor en estas... canciones extras, pues a lo mejor meten algo más de México, pero pues no, la neta es que no. Vamos con esto. Hoy se cumplen 28 años de ese disco llamado Without You I'm Nothing, de los Placebo, y trajimos esto, que es la canción que le da título al disco.

Ahí está Placebo, Without You I'm Nothing. Hoy este disco cumple 28 añitos. 28 añitos. Vamos con esto. No sé si ya vieron las fotos de Harry Styles con Thom Yorke. Se ve Thom Yorke muy feliz. Nunca he visto, creo, tan feliz a Thom Yorke. Y bueno, aparte creo que Harry Styles entrevistó a Thom Yorke y demás. Y hay una parte que sale, no la he visto completa la entrevista, pero saliendo el otro día que decía Thom Yorke estaba, que una de las canciones que él se arrepentía de haber escrito era High and Dry. No entiendo por qué. No sé qué le pasa a Thom Yorke. O sea, todos los discos de Radiohead son muy buenos, pero High and Dry. O sea, esta hermosura de canción. Pues igual, así pasa con los artistas, ¿no? Que se arrepienten luego de lo que hacen. Pero yo, si hubiera escrito High and Dry, nunca me hubiera arrepentido. Este es el disco de Benz. Es Radiohead.

Ahí está Hand Dry de Radiohead, que dice Thom Yorke que no, que él prefería haber no hecho esta canción, que más que nada dice él por la cuestión de que no le gusta el estereotipo del cantautor, así como con su guitarrita y demás, que por eso es que él se arrepiente tanto, ¿no? De haber escrito una canción como High and Dry. Y también en algunas de esas dijo que estaba como muy cansado del OK Computer. Lo entiendo, porque pues, para aquellos años, creo que el OK Computer ya cumple, si mal no recuerdo, el próximo año 30, si mal no recuerdo. Y pues sí, para aquellos años y durante mucho tiempo después, pues el OK Computer se ha considerado como uno de los mejores discos en la historia de la música. Y de todo eso está cansado Tom. Les digo, si tienen chance de buscar ahí, nada más pónganle Thom Yorke, Harry Styles, y seguramente se encontrarán por ahí el video. Yo no, en lo personal, creo que nunca he visto a Thom Yorke tan contento platicando. Creo, porque de por sí no es un alguien que veamos mucho, hablando mucho. Y en esta entrevista con Harry Styles, pues más o menos sucede eso. Es bueno ver a Thom Yorke feliz, la verdad es que sí. Vamos con esto. Hoy se cumplen 45 años de un disco llamado October. El disco, si mal no recuerdo, fue el segundo de YouTube, si la memoria no me falla, pero sí, hace 45 años lanzó. Honestamente, de los discos clásicos de YouTube, los primeros discos, yo creo que es el que menos me gusta, el October, pero tiene buenas canciones, como esto, por ejemplo. Se llama I Fall Down. 45 años del October de YouTube. Lo escuchan aquí en Sonora.

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Este es el proyecto de una chica que se llama Elena Tonra. Ella es vocalista y forma parte de una banda que se llama Daughter. Ya conocemos de este lado. Bueno, está lanzando su proyecto solitario que se llama X-Ray. Esta es la, si mal no recuerdo, la segunda canción que saca. El disco se va a llamar Safe As. Safe As. Sale el próximo 30 de octubre. El 30 de este mes estará saliendo. Esta es una canción de X-Ray llamada Sleep, Eat Sleep, Eat X-Ray. Nos vamos con esta otra banda que son británicos. Ellos se llaman Ep, pero es Ep con triple B. Van a sacar nuevo disco. Sacaron su debut hace un ratillo apenas. Esta es su nueva canción, Public.

Easter Eve, la canción se llama así, Public. Y de ahí, pues es que es música nueva que está saliendo este fin de semana, que nos perdimos el viernes, que no estuvimos por acá, pero vamos ahora con esta chica, que es una chica australiana. Ella parece que pues de aquel lado la están esperando mucho este debut. Ella había sacado canciones anteriormente. Se llama Diane, In Endless Away Agony, se llama el disco que va a lanzar a finales de este mes, y sacó esta canción como nueva promoción este fin de semana. Se llama Wishing Well. Es Diane, desde Australia, y la escuchan aquí en Sonora.

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escuchaste esta dupla del indie más viejito, del indie noventero, que se llama Clarissa's Word. Tiene 25 años que no grababan nada y ahora acaban de lanzar esta canción. Parece que viene un nuevo disco. I Don't Feel Like I Feel Right es el nombre de la canción que acaban de escuchar. De hecho, los dos proyectos que vamos a poner hoy son gringos, creo, los dos. Este de Clarissa's no sé dónde es, pero este otro que vamos a poner, que se llama Rocket Ship, también son veteranos del indie americano. Estos son de Portland y también van a sacar por ahí, parece que, nuevo disco. Y van a hacer por primera vez en 30 años tour. Se llaman Rocket Ship. Sacaron esta rola. La canción se llama New Threats. Son los Rocket Ship.

Ahí están los Rocket Ship New Threat, se llama la canción. Heart Feeling se va a llamar el disco. Una onda muy, muy, muy Stereo Lab, por eso vamos con esto, de hecho. Es que, de hecho, Rocket Ship me llevó mucho a Stereo Lab. Este es de un disco que cumple 30 años el próximo año. Un disco llamado Dots and Loops. En ese disco está esto. Así como esa onda. Muy setentera. Se llama Miss Modular, Stereo Lab.

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Ahí están los perdón, ahí están los Foster the People. La canción se llama As Yourself, es del disco Supermodel, si mal no recuerdo, 2014 salió esa producción. Y de los Foster the People, nos vamos a ir con los Tudor Cinema Club este jueves 15, ¿no? Este jueves 15 están en la Ciudad de México los Tudor Cinema Club, van a tocar en el World Trade Center. La verdad es que les voy a decir algo, uno de mis conciertos favoritos, uno de tantos conciertos donde me he divertido y he sido muy feliz bailando, es en el de los Tudor Cinema Club, en aquel entonces Salón Cuervo, si mal no recuerdo, se llamaba. Entonces, si tienen el chance, dice a ver a los Tudor Cinema Club, altamente recomendables. Esto se llama Satisfaction Guaranteed. Estamos ya casi terminando este programa. Se quedan con los Tudor Cinema Club.

Ahí están los Sudor Cinema Club Satisfaction Guaranteed. Este jueves 15 de octubre en la Ciudad de México se van a estar presentando. Hay varios. En el mismo World Trade Center, el día antes está Travis. Les decía que Travis ya también, como Interpol, están pagando predial ya. Pero ya Travis viene a cada rato, honestamente, y nunca los he visto. Pero bueno, este jueves los Tours Cinema Club cerramos así. Arroba Soy C. Vargas, arroba Sonora Media, ZO, NNORA, si se escribe Sonora, arroba Sonora Media, arroba Soy C. Vargas. Y vamos a cerrar con esto, ya que estamos con estas bandas. Los Wombats están anunciando una gira de los 20 años de su disco debut, A Guide to Love, Loss and Desperation. Es un discazo y bueno, va a haber gira. No creo que toque nuestro país porque los Wombats de plano en México no han tenido nada de éxito. Pero en ese disco viene esta canción que a veces traigo mucho en la cabeza. Moving to New York. Son los Tudor Cinema Club. Tengan buena tarde, buen provecho. Nos vemos por aquel día de mañana. Bye.

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0: Muy buenas tardes. Bienvenidos a Entre la Vida y la Mente. Soy la psicóloga Guadalupe Delgado y para mí es una gran alegría que me acompañes el día de hoy. Gracias a quienes cada lunes arrancan conmigo la semana. Provechito para quienes ya están comiendo, para quienes van manejando. Hay que ser pacientes, ¿verdad? Cuidarnos. Y pues bueno, vamos a arrancar el día de hoy con este espacio de introspección, de reflexión. Te invito a que me sigas en mis redes. Me puedes encontrar en Instagram como M. Guadalupe Delgado. Así me encuentras en Instagram, en Facebook como Guadalupe Delgado. Y recuerda que puedes continuar escuchando la programación si vas manejando, vas escuchando la radio, pero te vas a mover a otro lugar. Puedes escucharnos vía online en www.rtg.com.mx. Ahí tiene un apartado que dice Radio en Vivo. Y desde ahí puedes acompañarme, ¿sí? Y pues bueno, así como cada lunes, te invito también a que si a ti te gustaría compartir alguna experiencia, alguna pregunta, lo puedas hacer a través de mis redes, ¿ok? Así que te invito a que me sigas. Recuerda, Instagram como M. Guadalupe Delgado y en Facebook como Guadalupe Delgado. Y pues, ¿saben? El día 10 de octubre, que fue el día sábado, se conmemoró el Día Mundial de la Salud Mental. Y pues, para mí es súper importante abarcar este tema, porque aunque ahora ya es más abierto, la verdad ya las personas están como más abiertas a tocar temas de sus emociones, de sus problemáticas. Hay quienes pues ya se abren para ir a atención psicológica, quienes ya llevan a sus hijos también a terapia y que encuentran ahí una opción. Pero pues a veces lo hacemos y no me dejarán mentir. Hay veces que se busca la terapia para curar al otro, ¿verdad? Porque vimos nuestro hijo, el familiar tiene problemas o problemas de pareja. Pero ¿cómo saber que realmente yo estoy necesitando ayuda? ¿En qué momento nosotros deberíamos darle atención a nuestra salud? Y quiero hacerte unas preguntas, ¿sí? Para que tú reflexiones sobre ellas, las respondas. Y la primera pregunta que te haría: ¿cuántas veces has dicho estoy bien cuando en realidad estás agotada y agotado emocionalmente? ¿Sí? ¿Cuántas veces has pasado situaciones o probablemente estás en esa situación en la que te preguntan y tú siempre dices estoy bien, pero es así como ya en automático y lo respondes sabiendo que no te sientes bien, que o pensando pues que de nada sirve que tú lo compartas o que va a ser una carga el que tú digas cómo te sientes o que te vas a ver débil, que no deberías de quejarte o que no le importa a nadie o que simplemente no te van a entender? ¿Cuántas veces has tenido tantas preocupaciones que no te dejan dormir? Así, que te quitan el sueño. ¿Cuántas personas continúan trabajando, atendiendo a su familia y cumpliendo con sus responsabilidades mientras por dentro sientes que ya no puedes más? A veces creemos que tener salud mental pues significa simplemente no estar tristes, o poder resolverlo todo, pero no es así. La salud mental tiene que ver, una, con reconocer lo que sentimos, afrontar las dificultades y tener la capacidad de resolver estas dificultades gestionando nuestras emociones. También se trata de nuestra capacidad de establecer relaciones saludables, adaptarnos a los cambios y saber cuándo necesitamos ayuda, ¿sí? Lamentablemente, muchos de los estados que nos llevan a estar o que llevan a irrumpir nuestro bienestar emocional tiene que ver por nuestra falta de gestión emocional, pero esa falta de gestión emocional puede ser porque no tengo las habilidades para gestionar mis emociones. Y cuando hablo de gestionar mis emociones, no se habla de controlar y de reprimir mis emociones. Se trata de, una, darme cuenta qué emoción estoy sintiendo, ¿sí? Entender qué me hizo sentirme así y decidir cómo actuar. No se trata de controlar una emoción, sino de gestionarla, de saber afrontarla para que no impacte tanto en mi forma de relacionarme, en mi productividad, ¿no? En mi día a día, que no irrumpa tanto el bienestar. No estar tener salud mental no es siempre estar felices, eso es importante aclararlo. No es que no te enojes, no es que no estés triste, no es que algo no te preocupe, sino el saber cómo manejarlo y poder regresar otra vez como a este estado más de calma. Entonces, hoy vamos a hablar de cómo reconocer las señales que nos envían nuestras emociones, nuestro cuerpo, nuestra conducta y cuándo es el momento de buscar, pues, atención psicológica, ¿verdad? A veces buscamos ayuda ya cuando estamos al borde, al límite, ya cuando ya no resistimos, o muchas veces simplemente no lo hacemos, no buscamos ayuda. Creemos que buscar ayuda psicológica es cuando ya está así la depresión muy fuerte, los niveles de ansiedad que nos hacen perder el control o nos incapacitan para nuestra vida diaria. Pero esto puede ser mucho menos complejo que eso. Así que vamos a un corte y regresamos con el tema.
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Regresamos. Esa canción me encanta, ¿Quién contra mí?, de Elena Rose. Cuando la escuché me gustó mucho. ¿Sabes por qué? Hay momentos precisamente que no son fáciles, ¿verdad? No son fáciles, que superan nuestra confianza en nosotros mismos, en donde sentimos que ya no podemos más, en donde a veces sientes que se te acaba la fuerza. Y es ahí justamente en donde uno de nuestros recursos, y esto sin un tema de religión, simplemente humano, porque en la historia del ser humano siempre ha habido en su existencia un ser superior. Y es ahí en donde, la verdad, esos momentos nos ayudan, y encontrar música que de alguna manera tengas energía para activarte el día y también avive esa confianza, esa fe, y creo que es bueno y me da gusto que empiecen a salir esta música, que se empiece a mover gracias al tema de las redes, ¿verdad? Tiene su lado positivo. Pero bueno, continuando con el tema de la salud mental. Decía, es importante que sepas que no necesitas llegar al límite para poder distinguir que debes de cuidar tu salud. Porque así como hay información de lo que es bueno para nuestro cuerpo, para lo que no es sano para nuestro cuerpo, pues también debemos empezar a informarnos sobre qué es bueno para nuestra mente, para nuestra salud mental y emocional, y qué no es bueno. Cosas en donde yo debería de prender como el foquito, ¿no? De decir, ok, ¿qué pasa? Cuando estás muy cansado mentalmente o cansada y no puedes dejar de pensar, ¿sí? Cuando ya tu cuerpo está cansadísimo porque tienes mucho trabajo, mucha actividad, muchas preocupaciones, llega la noche, te acuestas y tu cerebro sigue trabajando. ¿Les ha pasado o te pasa que estás dormido y sigues pensando? No logras descansar e incluso, pues a veces puedes tener insomnio también. No sé si lo han percibido. O sea, estás dormido, pero tu mente sigue trabajando. Y tú dices, yo trabajo hasta dormida o dormido. Pues déjame decirte que eso no es saludable. Porque el sueño tiene una función para tu cuerpo. Y no tener ese tiempo ni la capacidad de apagar nuestro cerebro, por supuesto que hace daño, lo afecta. Afecta el funcionamiento general, tu funcionamiento general. Empieza a ver, no poder concentrarte, menos energía, y entonces recurres a buscar o tomar cosas, el cafecito, ¿no? Vamos a suponer que necesito energía, que al final termina afectando tu sistema nervioso porque este se altera y vuelve, y es como un ciclo, ¿sí lo ves? Segundo foquito o alerta, cuando todo te molesta y no tienes paciencia, cuando empiezas a perder la paciencia, cuando ya te alteras, respondes de manera impulsiva, aumentas la voz, bueno, ahí también pues algo está sucediendo. Tal vez el nivel de estrés es tanto, el nivel de preocupaciones se empieza a desbordar, que ya no estás siendo capaz de gestionar tus emociones, ya está saliéndose esto de control. En esos puntos pues también es importante ir y pedir ayuda. Cuando sigues haciendo tus cosas, cuando sigues llevando a cabo tu vida normal, pero ya nada te entusiasma, ¿sí? ¿Cuántas personas sabemos que podríamos estar cumpliendo con una rutina, pero ya no sientes entusiasmo? Algo se está apagando. Todas estas señales son importantes que las escuches y que las atiendas. Un siguiente, cuando te alejas de todos, cuando no quieres ver a nadie porque sientes
hartazgo tal vez, o un nivel de energía muy bajo. Y un último, cuando tu cuerpo empieza a hablar, vamos a hablar de problemas digestivos, ¿no? Se hace así como un nudo en el estómago, como si esas mariposas en el estómago que se sienten, pero no son mariposas de enamoramiento, sino de ansiedad. El tema de la presión, inflamación, estreñimientos, ¿sabes? Que no se pueden solo limitar al tema que es emocional, ¿no? Puede haber muchas variantes por las cuales tú estás padeciendo un tema físico, pero muchas de las razones o el gran porcentaje tiene a ser un tema emocional. Entonces, es importante empezar a discernir cuando algo no está bien en respecto a mi salud mental, ¿ok? O emocional. Y estas que te acabo de dar son algunas señales que probablemente tú las veas como muy naturales o normales, pero sí están mermando tu salud. Y entonces tienes que poner atención a la duración, o sea, ya cuántos días llevas. Si ya llevas varias semanas en esos estados que te comenté, si el malestar no disminuye y vuelve constantemente, es importante darle atención. Cuando te sobrepasa la emoción, que te cuesta recuperar la calma, cuando sientes que has perdido el control y que esto, en vez de desaparecer, vuelve cada vez con mayor frecuencia. Si vives en alerta, con preocupaciones o pensamientos repetitivos y empieza a afectarte en tu sueño, en tus relaciones personales o de trabajo, cuando hacen que tú te empieces a descuidar, cuando empieza a afectar tu capacidad de disfrutar la vida. Ahí, estos puntos son importantes observar, que tú lo puedas distinguir, porque si alguna de esas, porque hay más, te pasa y aparte tienen esta frecuencia, este nivel de intensidad, entonces ahí es el momento en el que necesitas acudir y pedir ayuda. Recuerda que pedir ayuda no significa que seas débil, que no tengas tú suficiente capacidad para afrontar tus problemas. Las personas, pues, vivimos situaciones, cada quien de manera distinta, y por eso existimos los psicólogos. Porque existe esta parte de nosotros que no siempre podemos controlar y que tiene que ver con el cúmulo de experiencias vividas, temperamentos, habilidades aprendidas, procesos inconscientes que traemos, experiencias, heridas, patrones, un montón de cosas. Entonces, y cada persona responde de manera diferente. No puedes, solo porque Julanita o Julanito tuvo una experiencia similar a la mía o más difícil que la mía y salió adelante, entonces yo estoy mal por no poder y tengo que poder y estoy permitiendo que esto me rebase. No sé si puedo transmitirte este mensaje y que tú, en esta resistencia de creer que debes de ser tan fuerte como la otra persona, estés mermando tu salud mental por no pedir ayuda, por creer que debes de poder solo o sola como Julanita o Julanito. Y no es así. Yo creo que este punto es muy importante. Ahora, cuando hablamos de temas de salud mental, pensamos solo en ansiedad, en depresión, en temas o en enfermedades. Pero tienes que saber que hay ciertos estados que no están clasificados como enfermedad, pero que afectan nuestra salud mental, ¿sí? Son condiciones que se dan de manera ocupacional. Y no sé si tú has escuchado, pero un ejemplo que es algo que está sucediendo muchísimo, que es el síndrome
de burnout. No sé si tú lo has escuchado, pero un gran porcentaje de trabajadores, de personas que trabajan, viven este padecimiento y no lo saben. Y te voy a dar un porcentaje. El 72% de personas trabajadoras en México sufren el síndrome de burnout. El síndrome de burnout se refiere a agotamiento emocional. Entonces, imagínate, el 72%. Por eso es que hace unos años se estableció esta norma que cuida, ¿sí?, las condiciones psicosociales del personal, porque los trabajadores empezaron a tener problemas de salud mental que afectaba la productividad de las empresas. No todas las empresas aplican esta norma. Un día platicaremos de esto. No todas las empresas aplican esta norma, pero luego le dicen la norma del estrés. Y muchos patrones dicen, es para que los trabajadores no estén estresados, como si no estar estresado fuera un lujo, ¿no? Pensamos que las personas no deberían, o sea, como que es un lujo que no tengas estrés en el trabajo y normalizamos el estrés. Pero tener esta condición laboral te lleva a este síndrome y puede que lo estés viviendo y no te des cuenta porque tú ya lo tienes normalizado. Entonces hablamos ahí de que tú tienes un problema de salud mental. El síndrome de burnout rebasa los niveles de estrés y empieza a tener una serie de afectaciones personales: baja energía, sueño, cansancio emocional, un sentimiento de insuficiencia, afecta tu vida íntima, probablemente no te dé hambre, ¿sabes? Empiezas a vivir cierto comportamiento, incluso empiezas a perder el interés del trabajo, incapacidad para concentrarte. Y lamentablemente lo que te lleva a estar en ese estado termina afectando, porque en el trabajo van a decir, es que no, ya no es productivo, antes era bien trabajador, bien trabajadora y ahora no sé qué le pasa, ¿no? Porque cuando era bien trabajadora y bien trabajador, pues le aprovechamos al máximo. Y de repente esta persona, por toda esta sobrecarga de estrés y de actividad, pues deja de ser así de productiva, pero no se da cuenta que es porque está padeciendo o está teniendo o viéndose afectada su salud mental. Y entonces deja de producir y entonces ya no quiere trabajar, ya no le interesa o pide permisos porque ya se enfermó. Entonces, quiero que la intención de este programa es

0: nivel de intimidad tampoco, ¿verdad? Hay respuesta o correspondencia y esto va impactando todas nuestras áreas de nuestra vida, ¿ok? Entonces, está el síndrome de burnout, que te decía es el 72%, afecta al 72% de los trabajadores y es importante hacer algo al respecto. El siguiente es estrés laboral crónico, fatiga por compasión y de este padecimiento hablaré después del corte.
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0: Porque, miren, narra así claro esa experiencia que se vive día a día, ¿no? Que puedes vivir con la pareja, pero también puede ser con el jefe o en el ambiente de trabajo. De repente, pues cuando decides que las cosas tienen que cambiar, ¿verdad? También todo cambia afuera. Y mira, yo no sé si les ha pasado, pero yo he conocido historias e incluso yo también la he conocido. De repente, que estás en un lugar que te gusta lo que haces, pero ya empieza a ver precisamente este tipo de fenómenos que afectan tu salud, ¿sí? Estrés, el síndrome de burnout, que puede que lo estés viviendo y no lo sabes, o el estrés crónico, entre otras cosas. Pero tú dices, tú te sigues quedando porque te gusta lo que haces. ¿Y qué crees? El día que dices que tomas una decisión, todo cambia. De repente todos los males desaparecen, ¿no? Porque precisamente lo que te tenía en ese estado, en ese mal estado de salud, pues era el ambiente. Y es ahí en donde voy a continuar con ¿cómo le podemos decir? Esta relación o el listado de fenómenos que afectan la salud, que no se les llama enfermedad porque no están catalogadas como enfermedad, pero sí que la afectan, ¿ok? Que afectan la salud. Hablábamos del síndrome de burnout, del estrés crónico y la fatiga por compasión. Este tipo de síntoma, de fenómeno, afecta a las personas que regularmente están a cargo de alguien, que están a cargo del sufrimiento de otras personas o de padecimientos. Estamos hablando de alguien que cuida, por decir, a un enfermo, ¿no? Y que está siempre preocupado por, y toda su atención y energía está centrada en el cuidado de ese enfermo o las preocupaciones sobre otra persona, ¿verdad? La que le tienes que atender, puede ser tu familiar o puede ser porque ese sea tu trabajo. Entonces, el mantenerse en ese estado también genera un desgaste. Otro problema que afecta nuestra salud es la sobrecarga, el exceso de responsabilidades en el trabajo que te limita en tiempo y en recursos, ¿no? De repente que tienes un rol en la familia o un rol en el trabajo que tiene una sobrecarga de responsabilidades. Podemos hablar en una pareja que no tiene un equilibrio con respecto a las actividades, ¿verdad? Del hogar y de la familia y de económicas. Y cuando hablamos de trabajo, pues que te estén sobrecargando de actividades sin evaluar la capacidad en recursos y en tiempo que realmente tienes para hacer ese trabajo. Y el acoso laboral o mobbing, esto también afecta la salud de las personas, ¿sí? Y puede ser la inseguridad laboral, cuando una persona pues tiene una preocupación persistente por perder el empleo o la incertidumbre de las condiciones laborales lleva a esta persona pues a un estado de alerta que afecta su salud. Y un siguiente término, el tecnoestrés, ¿sí? Que es una tensión asociada al uso, la sobrecarga o la exigencia de adaptación continua a las tecnologías. Pero en este caso lo podemos ver cuando un trabajador tiene que estar atendiendo mensajes laborales, que siempre tiene que estar ahí en la tecnología, ¿no? Y como esto se vuelve acaparador e invasivo, pues obviamente tiene sus efectos. Me preguntan, ¿con qué enfermedades se pudiera confundir el síndrome? El síndrome de burnout, imagino que se refiere, sí podría confundirse con depresión porque tiene algunos comportamientos. El síndrome de burnout no precisamente se refiere a tener depresión, pero hay personas que sí llegan a tener por diferentes variantes el síndrome de burnout acompañado de depresión y ansiedad. Y sí, un síndrome de burnout, siguiente pregunta, ¿lo puede tener una mujer que se dedica a su casa y a su familia? Sí, por el nivel de cargas, de responsabilidades, preocupaciones, ¿verdad? Pero el síndrome se atribuye más al ambiente laboral. Pero sí podrías tener estos, ¿cómo se llama? Padecer estos síntomas, este cansancio mental y saturación, ¿sí? Por decir, si tú trabajas y aparte te dedicas a tu casa, va a afectar. También puede ahí haber estrés crónico, ¿sí? Puede haber estrés crónico. Lo que sí podría también es la sobrecarga del rol, que era lo que les decía, cuando tienes mucha carga de responsabilidades y preocupaciones y se te agotan el tiempo y los recursos disponibles y tienes que preocuparse, eso también afecta tu salud mental. Entonces, un siguiente es el aburrimiento laboral, ¿sí? La experiencia de desmotivación o insatisfacción asociadas a tareas poco estimulantes, falta de sentido o el que pues te quedes así como congelada sin la posibilidad de explorar o expandir tus habilidades. Esto empieza a generar una desmotivación y entonces imagínate vivir en desmotivación constante porque sientes que lo que haces pues no lo puedes o tus habilidades no las puedes utilizar y pierdes el propósito en ese ambiente cuando hablamos en temas laborales. Vamos a un corte y regresamos.
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0: Y pues continuamos. Escuchamos a Querida Yo, sí, la canta Camilo, su compañera. Pero esa canción me gusta, es ese momento en el que uno empieza a conectar con nosotros mismos. Y bueno, entonces, ahorita te mencioné un listado de fenómenos y respuestas que tenemos pues ante ciertas condiciones, ¿no? O estilos de vida estresantes, condiciones laborales en las que nos encontramos. Existen los riesgos psicosociales, que son la sobrecarga, el acoso, la inseguridad laboral, la falta de autonomía para tomar decisiones y resolver, y te generan una dependencia hacia alguien más. Esto te lleva también a un riesgo y apoyo insuficiente. Y tenemos como posibles causas o consecuencias, clínicas, ansiedad, depresión, alteraciones del sueño y otros problemas que requieren evaluación. Esas ya estamos hablando de un nivel clínico, en donde muchas veces pues, se llega a requerir atención o prescripción médica, ¿no? Donde hay una intervención médica y terapéutica, y hace un tratamiento de manera integral. Así que, ¿qué es importante también? Y quien me acompaña desde siempre sabe que siempre les recomiendo que cuando tú escuches información, cuando tú veas una información en las redes, no te autodiagnostiques. No es importante, a veces nos ayuda a decir, lo que siento tiene nombre o lo que siento tiene solución. Para eso es la información o saber que tienes la posibilidad de cambiar esa experiencia, pero no puedes autodiagnosticarlo porque se requieren, hay variantes para poder definir qué es lo que verdaderamente estás pasando, qué te lleva ahí y cómo tratarlo. Así que, recomendación, lo que compartí es solamente informativo, ¿sí? Para que sepas que cómo se afecta nuestra salud mental y cómo lo hemos normalizado. Y ahora, recomendaciones, muchachas y muchachos, señoras y señores, porque esto, ¿saben? No solamente es para personas jóvenes, es para todos, porque pueden haber personas de la tercera edad que están teniendo problemas en su salud mental, cansancio, pueden que estén teniendo depresión y no lo estamos atendiendo, ¿sí? No lo estamos mirando. Y pues, miren, según estudios, a partir de los 12 años o investigaciones, a partir de los 12 años empiezan a presentarse los problemas de salud mental. Es el promedio de los 12 en adelante. Entonces, es importante que le demos la atención, la importancia. ¿Cómo cuidarnos? Siempre va a ser un cuidado integral. Siempre. En verdad, es difícil a veces aceptarlo. Se nos hace fácil no hacernos responsables. Pero tienes que saber que para estar bien, tienes que tomar acción. Tú eliges no cuidarte o eliges transformar tu vida y vivir en bienestar. Y la primera recomendación, pues es que cuides tu cuerpo. Primero tu cuerpo. ¿Por qué? Porque si tu cuerpo está bien, si tu cuerpo está nutrido, si tiene alguna actividad física que le ayude, con esas acciones, tú haces que tu cuerpo segregue en la medida saludable los neurotransmisores, las condiciones químicas que te ayudarán a afrontar experiencias. Porque cuando tú tienes una experiencia emocional, segregas sustancias, vamos a ponerle de ejemplo el tema del estrés. Cuando tú vives en estrés, segregas una sustancia. Si tu cuerpo no tiene la condición para regularlo, esa sustancia que tiene una función deja de ser saludable para tu cuerpo, ¿sí? Ya no se puede regular porque tu cuerpo no tiene la condición. Sí me doy a entender. Por eso es que no puedes separar tus cuidados de, ah, bueno, voy a cuidar mi mente y solo voy a pensar positivo. Pero mientras, malos hábitos, una vida inactiva o pasiva, va a llegar una situación y tú internamente pues vas a estar sufriendo las consecuencias. Probablemente se eleve el cortisol, se afecta a tu cuerpo también, empiezas a padecer enfermedades por no atenderlas, ¿sí? Entonces, es la alimentación, tienes que dormir lo suficiente, mantener horarios regulares en la alimentación, consumir mucho vegetal, cuidar, evitar comidas altamente procesadas, ¿verdad? Realizar actividad física, atender tus problemas de salud, aprender a reconocer, segundo, tus emociones. Las personas creemos que sabemos reconocer las emociones, pero la mayoría de las personas no sabe reconocer las emociones. Entonces, es importante aprenderlo, porque eso nos permite gestionar, ¿sí? Mientras que eso no seamos capaces de decir, hoy me siento de esta manera, hoy me siento molesto y creo que tiene que ver con esto y necesito hacer esto otro para poder calmar esta molestia que cargo, ¿sí? Entonces, las personas andamos así, como en automático, ni te das cuenta cómo te sientes, solo permites que la emoción o te permites reaccionar a través de la emoción. Entonces, la segunda recomendación después de cuidar tu cuerpo es aprende a reconocer tus emociones. Fortalece tus vínculos, mantén contacto con las personas de confianza, aprender a expresar necesidades y a pedir ayuda. No todos los problemas los tenemos que resolver nosotros. Entonces, si tú tienes una situación, busca a alguien con quien tú sientas confianza y háblalo, ¿sí? Un cuarto, y es muy importante, aprender a establecer límites. Y para establecer límites, aquí sí te recomendaría bastante que acudas con un profesional, porque muchas veces creemos que poner límites es de una forma reactiva y decir, ya no más, ya no lo permito, pero sin haber aprendido, entendido la experiencia, ¿qué te lleva a ese punto de necesitar establecer límites? Entonces, para este cuarto punto, sí te recomiendo que te apoyes de un profesional de la salud. Y quinto, aprender acciones para regular el estrés, ¿sí? Hay muchas técnicas que tú vas a encontrar que no te van a quitar más de 10 minutos para regular el estrés y aprender a buscar atención de un profesional cuando sea necesario. Y cuando es necesario, pues ya de esto se trató todo el programa, ¿verdad? No minimices tu salud mental. Es importante aprender a conocernos, conocer nuestro cuerpo, conocer nuestra mente para sabernos cuidar. Así que hoy este programa tiene esta intención. Espero haberte logrado transmitir el mensaje de la importancia de cuidarte, de la importancia de conocer ese aspecto de ti, de tu persona, de tu forma humana, que va a beneficiarte en todas las áreas de tu vida. Si tu salud mental no está bien, nada afuera lo va a estar. Así que, pues, ha sido para mí un gusto compartir el tiempo contigo el día de hoy aquí entre la vida y la mente. Recuerda, te invito a que me sigas. En Instagram me encuentras como M. Guadalupe Delgado y en Facebook como Psicóloga Guadalupe Delgado. Nos escuchamos en la próxima emisión. Hasta pronto. Thank you.
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0: Muy buenas tardes, bienvenidos a Radio y Televisión de Guerrero. Qué placer enorme saludarlo en este lunes 12 de octubre de 2026. Estamos en vivo desde el puerto de Acapulco, un soleado puerto de Acapulco, después de las lluvias que tuvimos al final de la semana pasada, consecuencia de Simón. Vamos a hablar de eso y mucho más. Antes, le damos la más cordial bienvenida a quienes nos ven por televisión abierta o por televisión en cable, en la señal de Easy, en Total Play. Gracias a quienes nos escuchan en cualquiera de nuestras estaciones de radio. Tenemos distintas por todas las regiones de la entidad. Gracias por escuchar RTG Radio. En YouTube nos encuentra como RTG Radio y Televisión de Guerrero, al igual en Facebook. Vamos a comenzar el programa hablando del saldo que dejó justamente el paso de Simón frente a las costas de Guerrero.
1: El paso de Simón por Guerrero cobró la vida de una persona, dejó a dos heridas y causó derrumbes, deslizamientos de rocas, socavones, árboles caídos, además de daños a viviendas y automóviles. De acuerdo con Roberto Arroyo Matus, secretario de Gestión Integral de Riesgos y Protección Civil Estatal, este es el saldo general.
2: En el caso de Chilpancingo, una persona que, repito, desafortunadamente falleció debido a que salió de su casa hacia un corral en donde estaban alimentando sus animales. Una barda se colapsó sobre él. También tenemos el reporte de dos personas lesionadas, una por una luxación de tobillo y la otra también por un colapso de barda, pero afortunadamente en estos dos casos ninguna de las dos personas está en peligro.
3: ¿En dónde fue las personas lesionadas, secretario?
2: En el caso de Acapulco.
1: Se reportó también el desprendimiento de techos de láminas en dos viviendas en Malinaltepec.
2: Tenemos el colapso de una vivienda en Acapulco, la inundación de 20 en Acapulco, 80 en el caso de La Unión y otras 80 en el caso de Florencio Villarreal. Hacen un total de 182 viviendas y en el caso de Acapulco, cuando se estaban dando las lluvias principales, tuvimos 60 vehículos varados con afectaciones.
1: Además, se reportaron inundaciones a negocios en Acapulco, 11 derrumbes en la sierra, además de 7 bardas caídas en todo el estado, 32 deslizamientos de rocas en vías de comunicación, 30 árboles caídos que afectaron vías de comunicación y 2 socavones en la entidad a consecuencia de las lluvias provocadas por Simón. Para RTG Noticias, informó Valeria Juárez.
0: Afortunadamente no se dio una situación más grave. Digo, es lamentable este tema de la persona que falleció, por supuesto. Se lo informamos aquí el viernes en nuestro programa especial que transmitimos con motivo de las lluvias. Una persona fallecida allá en Chilpancingo, también el tema de los dos lesionados. Y bueno, pues Simón parece que finalmente no tocó tierra, ha ido bordeando la costa a pesar de todos los avisos que se hicieron para la zona de Jalisco, de Colima. Prácticamente se impidió, como sucede aquí, que la gente estuviera en las playas, pero bueno, afortunadamente no causó ese impacto de un huracán, en este caso categoría 4, imagínense, impactando directo, no ha sucedido así, ha generado lluvias, oleaje, viento, pero ha ido bordeando la costa. Aún con lo poquito que nos tocó de Simón, hubo afectaciones y reconocer, como siempre, el trabajo, la solidaridad, el apoyo para Guerrero de las Fuerzas Armadas.
4: Este sábado, elementos de la Guardia Nacional y del Ejército Mexicano, dentro del plan DN3E, atendieron el deslave de tierra y lodo que bloqueó el sentido de la avenida Adolfo López Mateos a la altura del anfiteatro en Sinfonía del Mar, derivado de las lluvias.
5: Ya el personal de la Guardia Nacional, Ejército Mexicano, pues están haciendo el retiro del material pétreo que fue arrastrado o fue consecuencia de un deslave por la acumulación del agua en el terreno. Estos trabajos que se están realizando, como puedes observarlo, pues se llevan a cabo de manera coordinada entre las Fuerzas Armadas y los tres órdenes de gobierno.
4: De igual forma, se trasladaron elementos para apoyar en el retiro de lodo, piedras y drene de agua, que sepultaron autos y unidades de transporte de carga sobre la calle Margarita Maza de Juárez, en el área de la Sabana.
5: La Guardia Nacional, desde que se tiene conocimiento de la formación de este fenómeno hidrometeorológico, mantiene un agrupamiento de más de 500 elementos. Estos se encuentran distribuidos de manera estratégica y atendiendo los puntos críticos donde se requiere su atención y de su trabajo.
4: De acuerdo con el general José de Jesús de Lara Ceballos, comandante del Mando Especial de la Guardia Nacional en Acapulco, en estos 3 días de lluvias intensas, también se aplicó el programa GN Bus en apoyo al traslado de la población a falta de transporte público y las difíciles condiciones que se presentaron en las distintas vialidades. En este caso, se dio una atención a poco más de 3,000 personas. Manuel Noriega, Imágenes, RTG Noticias, Maui Ortiz.
0: Y ahora vamos a conocer esta historia. Son las personas afectadas por estas lluvias. Una casa colapsó ahí en un cauce pluvial en la zona de Renacimiento.
4: Las lluvias por el paso del huracán Simón provocaron que la noche del viernes una casa ubicada a las orillas del canal del Arroyo, que da al río de la Sabana sobre la cara de Arroyo Seco en Ciudad Renacimiento, colapsara cerca de las 8 de la noche.
6: Lo que pasa es que desde que empezó a llover se fue deslavando la tierra, deslavando, hasta que pues desgraciadamente se cayó la casa.
7: ¿Pero pudieron salir con...?
6: Sí. Salimos bien, bendito Dios.
7: ¿Cuántos habitan en la casa?
6: Pues ahí somos 2 familias. Mi suegro arriba y nosotros con mi esposo abajo.
4: De acuerdo con Heréndira, una de las personas que habitaba dicho domicilio desde hace más de 30 años, indicó que nadie resultó lesionado, pues Protección Civil horas antes les había advertido del riesgo, ya que hay que recordar que justo ahí en el huracán John, 2 personas perdieron la vida debido a otro hundimiento de tierra.
6: Nosotros nos salimos primero. Ya cuando nosotros nos salimos vino Serena. Y ya Serena nos dijo que nos saliéramos y ya de hecho nosotros ya nos habíamos salido. Después vinieron los bomberos, fueron los que pusieron las cintas amarillas. Ellos fueron.
7: Y es que aquí ya había pasado lo del otro deslave, ¿no? Finalmente.
6: Ah, sí, de ese lado y arreglaron.
7: Me están diciendo, ¿cuál es su petición al gobierno federal? ¿Qué es lo que quieren ustedes?
6: Pues eso, que nos apoyen a reubicarnos.
4: Vecinos también expresaron que ya han hecho la petición de que se refuerce el muro aledaño al río, donde se apreció que hay más casas en riesgo de colapso. Manuel Noriega, Imágenes, RTG Noticias, Maui Ortiz.
0: Y como siempre que llueve, hablamos de la basura que baja aquí en Acapulco, a la zona de la Franja de Arena. Y pues el viernes, ¿no? Aquí lo dijimos, era un cochinero eso. La autoridad tuvo que hacer la chamba de siempre, ir a recoger todos los desechos, pero es para que tengamos conciencia de toda la basura que tiramos en las partes altas, que tiramos en las calles, que no la llevamos al contenedor o no esperamos el camión de basura, pues ¿dónde va a parar? A las playas.
4: Derivado de las lluvias ocasionadas por el huracán Simón, la promotora y administradora de playas del estado de Guerrero ha recolectado cerca de 115 toneladas de desechos en la Franja de Arena y el Espejo de Agua.
8: Que la gente que vive en toda la parte colindante de los cauces pluviales, en la misma ciudad que tiran basura, pues desafortunadamente llega al mar. Y en esta ocasión, con tanta lluvia por parte del huracán Simón, pues no fue la excepción, muchísimas toneladas de basura que se quedaron en la orilla de la Franja de Arena, desde lo que es el Playa del Morro hasta las hamacas y Playa Manzanillo, Playa Tlacopanocha, Playa Larga, el Paseo del Pescador, Malecón.
4: Alfredo Lacunza de la Cruz, director general de la dependencia, indicó que se ha trabajado en etapas, la primera del día viernes al día sábado, en el tramo del Asta Bandera al Río del Camarón y de este a la Playa Las Hamacas, donde se recolectaron cerca de 115 toneladas. La segunda fase se implementó este domingo para el retiro de basura en el Espejo de Agua que hay en Playa Honda, como en la zona del Club de Yates y de playas privadas de la zona tradicional de Acapulco.
8: Que hay una gran concentración de islas flotantes de basura y de ramas y de troncos plásticos que se encuentran en esa zona. Sin embargo, ya estamos atendiéndolo y vamos a dedicar todo el capital humano, toda la energía de esta dependencia estatal para poder hacerlo en los días que se tengan que llevar para poder limpiar esas zonas.
4: Manuel Noriega, Imágenes, RTG Noticias, Maui Ortiz.
0: Las lluvias registradas por el paso de este huracán Simón provocaron el sábado el colapso de la desembocadura del canal pluvial ubicado en Playa Las Hamacas, en la zona tradicional del puerto. La problemática se originó debido al arrastre masivo de basura que taponeó los ductos y esto provocó la fractura de una rampa aledaña. Dicha zona es utilizada diariamente por los buzos y pescadores de Chinchorro para la venta de pescados y mariscos. Habitualmente colocan ahí sus mesas de trabajo. Como consecuencia de este colapso, la franja de arena quedó pues llena de desechos, principalmente plásticos, ramas, maleza y diversos artefactos, todo arrastrado desde la parte alta de la ciudad. Aquí en Acapulco hubo saldo blanco, pero continúa la limpieza.
4: El coordinador de Protección Civil y Bomberos en Acapulco, Raúl Noyola Rocha, confirmó que las lluvias generadas por el paso del huracán Simón originaron distintos deslaves como los ocurridos sobre la carretera federal Acapulco-Zihuatanejo en el área del derrumbe, además de encharcamientos en distintos puntos de la ciudad.
9: Pues ahorita solamente tenemos dos en el cual ya se está trabajando, uno en lo que es la en Sinfonía, el otro en la carretera nacional Acapulco-Zihuatanejo a la altura del derrumbe. Tuvimos un saldo blanco, solamente afectaciones en gran parte de la ciudad. CFE está trabajando, servicios públicos también.
4: Dijo que el nivel de la mayoría de los cauces este domingo registraron un decremento importante. Para el despeje de calles y avenidas se trabaja con la colaboración de maquinaria pesada del municipio y personal de Protección Civil y bomberos continúan con el retiro de árboles que se cayeron durante las lluvias. También confirmó que ya se retiró el material de una barda que se colapsó en la calle Herradura de Tahití de la colonia Lomas de Magallanes, el cual ocurrió durante la noche del viernes, donde resultó un automóvil aplastado, reportándose como pérdida total. Manuel Noriega, Imágenes, RTG Noticias, Maui Ortiz.
0: Se sigue trabajando entonces, y eso que no nos pegó de manera directa el huracán, pero sí llovió pues por lo menos la mitad del agua que cae durante todo el año, la mitad de la precipitación de todo el año en 2 días prácticamente. Bueno, es un dato importante a tomar en cuenta. Se sigue trabajando en el retiro de deslaves y en el caso de Ruiz Cortines, ¿cómo está ese punto en particular ahí junto al Colegio de Bachilleres? Revisémoslo.
10: El paso del huracán Simón ocasionó varios deslaves en el puerto de Acapulco, como en Sinfonía del Mar, El Derrumbe, y en un predio en la avenida Adolfo Ruiz Cortines. En el caso del predio particular ubicado a un costado del Colegio de Bachilleres Plantel 32, una empresa realiza trabajos de prevención y mitigación de riesgos desde hace un par de semanas.
11: Ya la obra de mitigación para evitar que se desplomen lo que son las viviendas que están ahí, van a hacer lo que es un muro y ya comenzaron lo que son las obras.
10: En los puntos de El Derrumbe y Sinfonía continúan los trabajos para retirar las piedras y la tierra.
11: Ya ahorita va un 80%, aprovecho para informar que va a estar cerrado aún porque estamos dictaminando que no vayamos a tener un derrumbe secundario, pero ya estamos a un 80% de terminarlo.
10: En la carretera federal Acapulco-Zihuatanejo, a la altura del punto conocido como El Derrumbe, se reduce la circulación a un carril. Les ha informado Hugo Sandoval Alcaraz para RTG Noticias.
0: 2:16, hacemos una primera pausa, volveremos con más.

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0: nuestros espacios informativos, 10 de la mañana, 2 de la tarde y 8 de la noche, para que no se los pierda. Continuamos con información porque en Costa Chica este huracán Simón dejó inundaciones, desgajamiento de cerros, árboles caídos y todo el reporte lo tiene Víctor Manzanares.
1: El paso del huracán Simón por Costa Chica dejó como saldo crecidas de ríos, arroyos, inundaciones en comunidades costeras ubicadas en la laguna de Chautengo de Florencio Villarreal. Sobre la carretera federal Acapulco-Pinotepa se registraron desgajamientos de cerros y rocas, así como en el camino paraestatal San Marcos-Las Mesas, con 9 árboles caídos. En Ayutla de los Libres y Cuautepec se cortaron caminos que por más de 24 horas dejaron incomunicados decenas de comunidades que comunican la zona de la montaña de estos municipios tras las lluvias constantes. En el tramo San Antonio-Cuautepec se construyó un paso provisional para poder llegar a la cabecera municipal, esto debido a que se realizan trabajos de construcción de un puente por parte de la Secretaría de Desarrollo Urbano, Obras Públicas y Ordenamiento Territorial del Gobierno del Estado.
2: Camiones grandes no están pasando porque se les dificulta subir la subida que está ahí, entonces ahorita están transitando solo carros pequeños, nada más.
1: Es un paso provisional.
2: Sí, es un paso provisional por la obra que están realizando aquí. En unos días ya estará libre el acceso, la vialidad, y pues aquí estamos trabajando.
1: Okay. Asimismo, durante varias horas tras el paso de Simón, este fin de semana en gran parte de Costa Chica se interrumpió el servicio de energía eléctrica por afectaciones en las líneas de alta tensión y caídas de postes en el municipio de Las Vigas, afectando el suministro a los municipios de Cuautepec, Cruz Grande, Copala, Markelia y San Marcos. Posteriormente se restableció la energía eléctrica con el apoyo de habitantes de Las Vigas y personal de la Comisión Federal de Electricidad. Víctor Manzanares, Romualdo, RTG Noticias.
0: Y eso, como decíamos, que no nos pegó de lleno. Por cierto, hay mucha expectativa, diría a veces hasta pánico en redes sociales sobre una nueva baja presión. No falta por ahí quien dice cómo va el nuevo huracán que ya se está formando. Habría que decir que esto es un pronóstico, no se tiene clara todavía la trayectoria y mucha incertidumbre porque no se ha formado. Quizás a mitad de la semana o final de la semana sí tengamos de nueva cuenta lluvias a consecuencia de un nuevo fenómeno, pero vamos a dejar primero que se forme y que la autoridad vaya dando a conocer cómo va evolucionando. Bueno, la gobernadora ha estado informando en la mañanera a la presidenta de la República, lo hecho en Guerrero con motivo de estas últimas lluvias.
3: Desde el C4 de Chilpancingo, la gobernadora Evelyn Salgado Pineda participó en la conferencia matutina de la presidenta de México, Claudia Sheinbaum Pardo, y en la reunión de gabinete de seguridad con el balance de las acciones realizadas en atención a la población ante los efectos hace algunos días del huracán Simón en el estado de Guerrero.
4: Buenos días, presidenta, con su permiso, informarle que por el paso del huracán Simón en Acapulco se registraron vehículos afectados, locales comerciales inundados, viviendas afectadas, principalmente en Acapulco, en Chilpancingo, en la región de la Costa Grande y la montaña. Como ya lo comentó nuestra Coordinadora Nacional de Protección Civil, lamentablemente una persona adulta mayor de 71 años falleció por el colapso de una barda en Chilpancingo.
3: La mandataria estatal destacó el resultado del trabajo coordinado con el Gobierno de México, las Fuerzas Armadas y las distintas instituciones que sumaron esfuerzos para auxiliar a las familias guerrerenses.
4: Agradecemos enormemente al Ejército, a la Marina, a la Guardia Nacional, Secretaría de Seguridad y Protección Ciudadana, la Coordinación Nacional de Protección Civil, CFE, CONAGUA, SICT y a todos los que nos han apoyado, y continuamos trabajando para atender todas las afectaciones. Es cuanto, presidenta.
3: Desde la capital de Guerrero, la gobernadora agradeció el respaldo permanente de la presidenta de México, Claudia Sheinbaum Pardo, y el compromiso de todas las instituciones que trabajaron para procurar el bienestar de la población. RTG Noticias, Mar Horacio Ramos.
0: En Real del Palmar están buscando evitar inundaciones y para ello solicitan limpieza de rejillas.
5: Vecinos de la unidad habitacional Real del Palmar, ubicada en la zona de Llano Largo, en Acapulco, solicitan a las autoridades realizar trabajos de desasolve en las rejillas y sistemas de drenaje del lugar, con el objetivo de evitar que se tapen durante las lluvias y prevenir nuevas inundaciones.
6: Aquí nos abandona. Todo esto se inunda muy feo, en el Otis, en el John. Horrible, horrible. No destapan las coladeras, las bardas se están derrumbando de qué lado, aquel desagüe está tapado.
5: Habitantes de esta zona aseguran que en esta unidad se han registrado inundaciones durante distintos periodos de lluvias, una situación que mantiene la preocupación entre las familias, principalmente por los antecedentes que dejó el paso de los huracanes Otis y John.
6: No podía uno salir, como le vuelvo a repetir. Las casas están, pues se transmina todo, hay que estar impermeabilizando, pues de adentro también se inunda porque está muy pequeño el drenaje, horrible, horrible, aquí se viene todo, precisamente aquí, yo vivo aquí en la 28 y aquí todo esto es una laguna.
5: Durante John, en septiembre de 2024, se registraron inundaciones en Real del Palmar y otros conjuntos habitacionales de la zona de Llano Largo, entre ellos La Marquesa, Misión del Mar, Colosio y otros desarrollos ubicados en el corredor de la zona Diamante. Por ello, los vecinos consideran necesario que las acciones preventivas se realicen antes de que se presenten lluvias intensas, principalmente con la limpieza de rejillas y puntos de desagüe, para reducir el riesgo de taponamientos e inundaciones y evitar que las familias vuelvan a perder parte de su patrimonio. Con información de Beatriz Galindo Matamoros, RTG Noticias.
0: Personal de la Secretaría de Gestión Integral de Riesgos y Protección Civil, en coordinación con el municipio de Chilpancingo, lleva a cabo trabajos de limpieza y rehabilitación en las zonas que fueron afectadas por el paso del huracán. En la colonia Francisco Figueroa Mata continúan las excavaciones para reparar la tubería, mientras que en el parque de la colonia PPS se llevan a cabo labores de limpieza y mantenimiento. También se retiraron 10 toneladas de residuos pétreos del Boulevard Vicente Guerrero y se recolectaron otras 10 toneladas de desechos vegetales derivados de podas preventivas. En los panteones municipales, además, inició la limpieza de recipientes para prevenir la reproducción del mosquito transmisor del dengue. Ahora, de regreso aquí en el puerto de Acapulco, revisemos las condiciones de algunas vialidades de Llano Largo y también esta importante vía carretera, la Cayaco-Puerto Márquez. Son zonas que se ven afectadas por inundaciones cuando tenemos lluvias.
5: El tramo carretero de Cayaco hacia Puerto Márquez y calles aledañas se encuentran en mal estado, situación que se agrava por las lluvias, se quejaron vecinos y vecinas de la zona.
7: Pues ahorita se encuentra muy afectada por las lluvias, se llena de arena, de todo el agua que corre, toda la basura que hay en las alcantarillas, se va a la avenida principal.
8: ¿Está en mal estado?
9: Pues sí, pero nadie lo arregla, pues. ¿Quién?
10: Pues muy mal porque siempre hay mucho agua aquí para transcurrir el trayecto al trabajo.
8: Oiga, y por ejemplo, hay muchos tramos que tienen baches.
10: Sí, todo, literalmente.
8: ¿Coladeras abiertas?
10: Sí, tapadas también.
5: A pocos metros del tramo carretero Cayaco-Puerto Márquez se encuentra este desperfecto justo en la entrada principal de la colonia Navidad de Llano Largo. Ustedes pueden ver en las imágenes cómo la rejilla se encuentra ya completamente despegada y pues bueno, ya está esta parte del drenaje totalmente colapsada, llena de tierra, llena de arena. En recorrido se notaron baches, rejillas despegadas, drenajes colapsados y saturados, llenos de arena y basura, y algunas luminarias también en mal estado. Con imágenes de Ignacio Pérez para RTG Noticias, informo Valeria Juárez.
0: Casi las 2:30 de la tarde, momento de hacer una nueva pausa. Póngase en contacto con nosotros. Lo puede hacer por medio de Facebook en la transmisión en vivo. Ahí leemos sus comentarios. No se vaya.
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0: Continuamos aquí en RTG Noticias. Gracias por escucharnos también en cada una de las estaciones de RTG Radio. Bueno, como decíamos al inicio del programa, salió el sol este fin de semana y los turistas pudieron disfrutar de las playas de Acapulco.
1: 3 días de intensa lluvia, pero finalmente, después del mediodía de este sábado, el mal clima nos dio una tregua y con ello los turistas que se encontraban en el puerto de Acapulco no dejaron de perder la oportunidad de visitar las distintas playas y disfrutar con precaución del mar.
2: Sí, porque ayer estuvimos en el hotel, nada más en la alberca, y hoy Diosito nos hizo el milagro de que salió el sol y ya nos venimos.
1: Doris, quien llegó a este destino junto con 5 amigas, jamás perdieron el ánimo, pese a que llegaron el viernes cuando aún las lluvias estaban.

0: Van intensas. De Acapulco, dicen, se llevan lo mejor y jamás se sintieron aburridas o tristes, al contrario.
1: Eso sí, nada más estamos en la orillita, porque sí están las olas fuertes, pero muy a gusto, la verdad.
2: ¿Y cuándo se van?
1: ¡Mañana!
0: Y así se pudo apreciar en la playa Dominguillo una importante presencia de bañistas. Manuel Noriega, imágenes, RTG Noticias, Maui Ortiz.
3: Hoy arribó un crucero, es la primera vez que viene aquí al puerto de Acapulco, está comenzando ya la temporada de cruceros y con este navío en particular regresa Carnival aquí a Acapulco después de unos 15 años de ausencia.
4: Acapulco recibió al barco Eurodam. Llega con bandera de Países Bajos y procedente de Cabo San Lucas, Baja California Sur. Inaugurando la temporada de cruceros 2026-2027, la embarcación arribó con 2.913 pasajeros, de los cuales 874 integran la tripulación. Como parte de las acciones para fortalecer la conectividad marítima y consolidar la actividad turística del Hogar del Sol, que impulsa la gobernadora Evelyn Salgado Pineda, a través de la Secretaría de Turismo Estatal, se dio la bienvenida a los visitantes que arribaron a bordo de esta embarcación. Con la llegada de este crucero se da el regreso de la compañía Carnival Corporation al puerto después de 15 años de ausencia. La secretaria de Turismo Estatal Rosy Pavón Flores agradeció a las líneas navieras la confianza depositada en Acapulco como destino turístico internacional. La titular de Sectur Guerrero destacó el compromiso de la administración estatal de fortalecer el turismo de cruceros, impulsar la llegada de visitantes internacionales y proyectar la riqueza cultural y turística de Guerrero en los mercados internacionales.
5: Nos honra recibirlos en esta tierra de sol, mar, historia y tradiciones. Desde la Secretaría de Turismo de Guerrero, refrendamos nuestro compromiso de fortalecer el turismo de cruceros y compartir con el mundo la riqueza de nuestro estado.
4: Les ha informado Hugo Sandoval Alcaraz para RTG Noticias.
3: Se vivió la adrenalina fuerte allá en Taxco de Alarcón con el Downhill 2026.
6: Con esa fuerza se vivió el Downhill Taxco 2026, una competencia que a pesar de las inclemencias del tiempo mantuvo a los espectadores viendo pasar a los competidores. Fueron dos días de adrenalina cuando los riders saltaron y realizaron sus acrobacias frente a los espectadores, que a pesar del registro de algunas precipitaciones ligeras, la competencia no se suspendió y siguió para mostrar que este deporte se puede realizar en Taxco. La Plaza Borda fue la meta y premiación, y fue ahí el último circuito para los saltos y las acrobacias de truco sobre la bicicleta. Fueron días de emoción y encuentro otra vez que permitió salir adelante el ejercicio dinámico de los más de 150 competidores. RTG Noticias, Raimundo Ruiz.
3: Y a consecuencia de este evento, ¿cómo le fue a Taxco en materia de ocupación hotelera? ¿Impactó bien en el tema turístico? Bueno, aquí está el reporte.
6: Aunque se tenía previsto obtener una ocupación hotelera de más de 80 puntos porcentuales por el Downhill Taxco 2026, la ciudad alcanzó este domingo poco más de 60% de ocupación hotelera, derivado de la presencia de las precipitaciones que se registraron por el paso del huracán Simón al estado de Guerrero. Hubo turismo nacional principalmente que llegó a Taxco, varios de ellos se quedaron a ver los saltos y el evento que se desarrolló en varias partes de la ciudad y la meta en la Plaza Borda, donde se concentra el turismo de este fin de semana. Las cifras de la ocupación hotelera no llegaron a las expectativas planeadas por las condiciones climatológicas, sin embargo, quienes estuvieron este fin de semana en Taxco disfrutaron del evento de ciclismo urbano extremo, sobre todo el domingo cuando se mejoró el clima y se pudo apreciar la actividad deportiva. RTG Noticias, Raimundo Ruiz.
3: Continúan las protestas de maestros de secundarias técnicas.
2: Maestros de secundarias técnicas de Guerrero tomaron este lunes las 8 delegaciones regionales de los servicios educativos y realizaron bloqueos viales en Chilpancingo, al cumplirse casi 2 semanas del paro laboral que mantienen sin clases a miles de estudiantes. Los manifestantes exigen el pago de adeudo de horas trabajadas, nombramientos, recategorizaciones y la contratación de personal para cubrir las asignaturas pendientes. Eusebio Pérez Núñez, secretario de Vigencia de la Sección 14 del Sindicato Nacional de Trabajadores de la Educación, CENTE, denunció que las secundarias técnicas también carecen de médicos, psicólogos, trabajadores sociales, personal administrativo y de intendencia.
7: Estas secundarias técnicas carecen de todos esos elementos porque redujeron el número de horas para los compañeros que hacen ese tipo de actividades de tecnologías. En consecuencia, ni siquiera hay talleres.
2: Ante las infructuosas mesas de negociación para lograr acuerdos favorables a sus demandas, demandaron la intervención del gobierno federal y estatal para reanudar actividades académicas. RTG Noticias, Felipe Zurita.
3: Ya escuchaba usted que esto se hizo pues prácticamente en las distintas regiones del estado. Revisemos el caso particular de Acapulco.
8: Maestros de escuelas secundarias técnicas de Acapulco intensificaron sus medidas de protesta. Este lunes bloquearon un tramo de la avenida Universidad, tomaron de manera simultánea las instalaciones del Exineván, así como las oficinas de los servicios educativos Acapulco-Coyuca en el edificio Oviedo. Los docentes exigen la reducción de la matrícula de 25 a 15 alumnos por aula, pago de adeudos históricos, retabulación salarial, regulación del personal PAEP, regulación del personal directivo, jefes de enseñanza y supervisores. Juan Talavera Ortiz, supervisor de zona, dijo que también las instalaciones de las escuelas se ven afectadas.
9: Atención a la infraestructura, maestras y maestros. Nuestras escuelas secundarias técnicas, cuando fueron administradas por la Federación, no había ningún problema. El personal completo, no había deudos. Hoy nos encontramos con talleres destrozados, laboratorios en mal estado.
8: La supervisora de zona 24, Dolores Castro Ortiz, aseguró que su movimiento está plenamente justificado y que en caso de no haber respuesta inmediata, podrían trasladar su protesta a la Ciudad de México, a Palacio Nacional.
10: Que este paro está justificado, siendo que de los 10 puntos que nosotros estamos trabajando, primero en una mesa estatal, pero estamos decididos también a llegar a una mesa técnica federal, porque aquí no hay una respuesta precisa.
8: Con imágenes de Jairo Méndez para RTG Noticias, informó Valeria Juárez.
3: 2:46, pausa y volvemos.

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0: Lo invitamos a mantenerse informado también por medio de redes sociales. Nos encuentra como RTG Noticias. Y estamos en el mes de octubre, por eso la estrella de oro, esta importante empresa de transporte que ha conectado al centro del país con Acapulco durante muchos años. Bueno, ellos siempre en estas fechas llevan a cabo esta campaña contra el cáncer, se denomina Caravana Rosa.
1: Este 2026, la Caravana Rosa, campaña contra el cáncer de mama que impulsa la empresa estrella de oro Mobility ADO, cumple 15 años promoviendo la cultura de la detección temprana. En estos años, la Fundación ADO, en colaboración con FUCAM y Asistencia Social, han entregado más de 23 mil pases rosas, de los cuales han resultado en 21 mil mastografías gratuitas realizadas en los estados del centro y sur del país.
2: Es un acto de valentía el ir por un pase rosa y sobre todo redimirlo, porque hacerte una mastografía requiere de valor, hay una incertidumbre de saber qué resultado recibirás, y eso habla de mucha valentía. Pero esta valentía, si se logra detectar con tiempo, tiene un cambio significativo en que el resultado de la cura sea positivo.
1: En el evento protocolario estuvo presente también la subsecretaria de Turismo del Estado, Covadonga Gómez, en representación de la gobernadora Evelyn Salgado Pineda.
3: El dar facilidades a la gente con esta caravana, de verdad, cuenta mucho, y esta campaña de acompáñale en el viaje, es verdad, porque si en una situación de cáncer, como les digo, mi hermano murió hace 4 años también de cáncer, etcétera, lo más importante es la compañía, las facilidades, que son lo que ustedes aportan.
1: Miguel Díaz, gerente general de Estrella de Oro Mobility ADO, señaló que el programa consiste en que las interesadas deben de ir a las terminales asignadas de su ciudad. En este caso, en Guerrero, es Acapulco, la terminal de Cuauhtémoc, para ahí solicitar su pase rosa y ser canalizadas con alguna institución para el estudio. En caso de tener resultados positivos, la empresa se compromete a realizar los traslados de la paciente y un acompañante durante el tratamiento. Jesús Tiro de Imágenes, RTG Noticias, Maui Ortiz.
0: Hay que realizarse los chequeos correspondientes de manera periódica. Bueno, una explosión en un almacén de pirotecnia dejó este saldo en la zona de Costa Chica.
4: Alrededor de las 10:25 de la noche de este domingo, en la colonia Ejido del municipio de San Luis Acatlán, se registró una explosión de cohetes en una vivienda que almacenaba pólvora usada para elaborar fuegos pirotécnicos. Cerca de la Plaza de Toros Lienzo Charro, el estruendo alarmó a los vecinos de la zona, quienes salieron de sus casas para verificar qué había pasado. El saldo fue de daños materiales en la vivienda y una persona herida por quemaduras, quien fue trasladado de emergencia al Hospital IMSS Bienestar de San Luis Acatlán. Minutos después acudieron elementos de Protección Civil y bomberos de San Luis Acatlán para sofocar el fuego.
5: Acaba de haber una explosión aquí en la colonia Ejido. Espero que no haya pasado a mayores. No se acerque porque siguen explotando unos cohetes. ¡Vente!
4: Asimismo, en la zona de los hechos, acudieron policías, bomberos, pipas de agua particulares y decenas de vecinos que ayudaron a sofocar las llamas. Víctor Manzanares, Romualdo, RTG Noticias.
0: Durante una operación conjunta de los tres órdenes de gobierno, se logró la detención de Eliseo N., identificado por las autoridades como integrante de una célula delictiva vinculada con un grupo criminal generador de violencia y relacionado con la agresión contra personal de la Secretaría de Seguridad Pública y Protección Ciudadana ocurrida en octubre de 2025. Un ataque, pues, contra elementos de seguridad federales. En seguimiento a las investigaciones por este ataque contra estos agentes que realizaban labores de seguridad para combatir el delito de extorsión en Acapulco, se desarrollaron líneas de investigación que permitieron identificar a Eliseo N. como uno de los responsables de seleccionar a las personas que participaron en dicha agresión, de acuerdo a lo que dice la autoridad. Mediante labores de inteligencia y de seguimiento, se obtuvo información sobre su ubicación y movilidad. Se desplegó un operativo coordinado en la colonia Magallanes, fue ubicado y detenido. Durante la intervención se aseguraron un arma larga, un arma corta, dos cargadores, cartuchos, 300 dosis de metanfetamina, un teléfono celular y un vehículo. Al detenido, de 30 años, se le informaron sus derechos de ley y junto con lo asegurado fue puesto a disposición del Ministerio Público Federal. Cambiamos de tema, vamos ahora a conocer los detalles de lo que fue este momento importante en la vida de los egresados. Es la clausura de la generación 2023-2026 de la Univer CUPESE. Aquí han venido los directivos de esa institución justamente a invitarlo a que sean parte de pues, lo que ellos ofrecen, de todo lo que tienen en materia educativa.
1: Este sábado 10 de octubre se realizó la ceremonia de graduación de la generación 2023-2026 de las licenciaturas de Derecho y Administración de Empresas del Centro Universitario y de Posgrado de Estudios Sociales y Empresariales, Univer CUPESE.
6: Se gradúan egresados de la licenciatura en Derecho y en Administración de Empresas. Ya es nuestra generación número 20. Sí, ya tenemos 24 años, entonces pues estamos muy contentos de este nuevo evento, esta nueva clausura y de que sí se pudo llevar por las condiciones del clima. Vamos a entregar certificados totales, además de su carta de pasante, vamos a entregar los certificados totales avalados por la SEP a nivel nacional. Vamos a entregar algunos títulos también.
1: Iván Preciado, director de esta institución educativa, destacó el trabajo y esfuerzo de estos estudiantes para concluir sus estudios universitarios.
6: Nuestros registros de validez oficial son ante la SEP a nivel nacional y tenemos disponibles las licenciaturas en Derecho, en Administración de Empresas y en Ciencias de la Educación.
1: El concluir una carrera no es fácil actualmente y sí es cumplir un sueño, así lo indicó Nora de la Cruz, egresada de la licenciatura de Administración de Empresas.
7: Me pareció muy buena escuela, la verdad, da mucho apoyo, es una excelente escuela, la super recomiendo, es excelente.
1: Y si estás interesado en ser parte de la familia Univer CUPESE, acércate, ya sea a sus instalaciones ubicadas sobre la avenida Cuauhtémoc número 176 o por sus redes sociales. Manuel Noriega, Imágenes, RTG Noticias, Maui Ortiz.
0: Felicidades a los egresados. Saludos aquí en Facebook a Julia B., a Nachok Balán y a todos los que se conectaron en la transmisión, ya sea por esta plataforma o a través de YouTube. Gracias a usted que nos siguió en la tele y en la radio. Soy Irving Ávila, a nombre de todos los que hacen posible el programa. Gracias, pásela bien.
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Hola, muy buena tarde, ¿cómo estás? Espero que disfrutando de este maravilloso día. Soy Zul Moreno y te saludo con mucho gusto desde la cabina de radio y televisión de Guerrero. Nos escuchas por la frecuencia 97.7 FM Acapulco, 1100 AM Ometepec, 97.7 FM en Coyuca de Catalán y por el 88.3 FM en Chilpancingo. Te invito a que te quedes conmigo durante esta hora para escuchar pues una rica selección de cumbias, de sonidero, de fusión de ritmos y de algunos estrenos también, ¿por qué no? Por ahora vamos a arrancar con unos maestros que no pueden faltar en cualquier festejo. Hablo de Los Ángeles Azules y que entre su larga lista de colaboraciones tienen una con la guapa Patti Cantú. Así que vamos a escuchar este tema que se llama Mi Estrella Eres Tú. Esto es Trópico de Cáncer y ya comenzamos.

Escuchaste a Sadie, la niña, con el tema Una Cubana. Y les cuento que Sadie, pues es una mujer muy talentosa, precisamente es nacida allá en La Habana, Cuba. Y además de ser cantante, es actriz y bailarina profesional. Su música, pues como pudieron escuchar en esta canción, es una mezcla ahí de ritmos cubanos, pero también con un poco del género urbano. Bueno, recuerden que están escuchando Trópico de Cáncer por la frecuencia de RTG Radio y que también nos pueden sintonizar a través de rtg.com.mx. Y de Cuba nos vamos a ir hasta Japón a través de esta electrocumbia de Arisael Guzmán. Él toca puro sonidero desde allá, desde Chicago para el mundo. Esto es la cumbia japonesa.

sonando aquí en Trópico de Cáncer. Acabamos de escuchar algo de Remix. De lo más reciente es la cumbia de la paloma con el mismísimo rey de la electrocumbia. Y si te gustaría escuchar alguna rolita, mandar alguna recomendación, mandar un saludo, felicitación también, comunícate con nosotros al teléfono de cabina. Es el 744-485-5757.

tus llamadas, tus mensajitos, así que échenle ahí un fonazo al buen Yair. Vámonos con más de la selección de hoy. Ya casi nos vamos a la pausa, pero los voy a mandar con música. Y primero va a tocar escuchar a dos guapos y talentosos artistas. Uno de ellos es el boricua Ricky Martin, que hace esta colaboración especial junto a la también puertorriqueña Kany García y lanzan una nueva versión del éxito Asignatura Pendiente, que originalmente fuera escrita por Ricardo Arjona, pero ahora forma parte del nuevo disco de Ricky, donde está haciendo colaboración con varios artistas y también relanzando algunos éxitos del pasado. Y bueno, después de este tema vamos a viajar a Colombia y les cuento rapidito, es que hace poquito la agrupación Monsieur Periné, que es liderada por Catalina y Santiago, pues anunciaron una pausa indefinida después de casi 20 años de carrera musical. Esta banda pues es destacada porque fusiona varios sonidos tropicales con algo de géneros como el pop, el jazz, el swing y un poco de folk también. Ellos pues van a hacer esta pausa, espero que vayan a continuar en la música, a lo mejor con proyectos personales, no sabemos, pero lo que sí sabemos es que lo que viene, que vamos a escuchar, es la cumbia valiente junto a Anna T. Jokes. Quédense aquí en la frecuencia de RTG Radio, esto es Trópico de Cáncer y ya volvemos.

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Chilpancingo y en otros rincones de nuestro bello estado de Guerrero, donde también nos están escuchando gracias al sitio web rtg.com.mx. Vámonos a seguir escuchando ritmos tropicales, fusión también con más géneros tradicionales como es la cumbia. Y hablando de cumbia, pues es momento de que nos pongamos a bailar, que nos paremos del asiento o donde estemos sentados o donde estemos escuchando este programa. Vamos a escuchar esto y a ponernos a bailar con el acordeón del maestro Luis Ornelas, con esto que se llama Corazón Contento.

es lo que acaba de sonar. Es una versión del 2026. Ellos son Ali Teles y su grupo Telechicos, pura cumbia sonidera. Y vámonos con más de este género para seguir en ese moodcito de cumbia del barrio, cumbia sonidera. Y antes de eso, pues vamos a mandar rápido unos saluditos a mi querido Uli que nos escucha, a Mr. Flowers, a Zulmón, a Doña Mine, que le deseamos pronta recuperación, a mi amiga Lupita, muchas gracias por sintonizar, al Dr. Dron también, a toda la gente que escucha hasta Tierra Caliente, hasta Metepec, y a Don Leo en Michoacán también, muchísimas gracias por estar conectados aquí en la frecuencia de Radio Televisión de Guerrero y escuchar Trópico de Cáncer. Vámonos pues con la cumbia sonidera, ellos son los Mexicolombia, con esto que se llama Ya No Dueles.

traemos un tema, pues yo creo que entre el baile y la nostalgia, porque tenía buena letra, pero también nos invitaba a bailar. Se llama Se Hizo de Noche y es justamente toda la esencia de este par de mexicanos. Ellos son Lito y Paul, que hacen esta ensalada de ritmos, como ellos la llaman, entre el pop latino, un poco de bolero, la bachata y pues más ritmos ahí con rumba y sabor. Y siguiendo con este mood de mucho sabor, pues es momento de irnos con esta salsa que es puro veneno, en la voz de la argentina Nati Peluso.

es Nati Peluso, señores. Y ahora sí, nos vamos a despedir, pero lo vamos a hacer escuchando a Rawayana, que ahorita ha andado dando la vuelta al mundo, sobre todo por su vocalista, este Betito, que anda de novio con una actriz internacional que es Ana de Armas. Así que está en la boca de todos ahorita Beto y Rawayana. Así que vamos a escuchar esta canción junto a Goyo. El tema se llama Besos Ricos, algo sabrosón, algo con mucho ritmo latino, muy al estilo de Rawayana, y viene en su disco ¿Quién trae las cornetas? Así que vámonos con esto. Muchas gracias por llegar hasta el final de este programa. Nos escuchamos la próxima. Recuerda, los sábados, 1 de la tarde por 97.7 FM, a las 4 de la tarde en Ometepec por la frecuencia 1100 AM, los domingos a las 11 de la mañana a través de 97.7 FM en la Tierra Caliente, Coyuca de Catalán, la repetición los lunes a las 3 de la tarde y cualquier día por rtg.com.mx. Yo soy Zul Moreno, así me encuentran en redes sociales. Gracias a Eder Torres en la producción. Ten bonito día, pásala rico y disfruta del aquí y el ahora. Adiós.

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